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Atención, atención, la hora ya sería las 7 de la noche, 7 de la noche con 22 minutos. 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Ya Henry Zamata, dice Diana, cuando los dos unas rubias que nunca engañan, es patas ni camón y cuando tú y yo coincidamos en alguna parte de Santo Tomás, my pips tu palo es un chay periqui cama y 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

Atención, atención, la buena ya soy a las 7 de la noche con 36 minutos, 7 de la noche con 36 minutos, seguimos con más temitas musicales. Nos dice Henry Zapata que dice, puedes o no, puedes o tu mariachi te prohíbe, dice, ¿cuál mariachi, Maipi? Ay, ay, ay, dice, mientras que seamos solteros disfrutemos la soltería, por supuesto, pero de manera sana, pues, no de esa manera, a mí no me gusta tomar. Si me ven tomando, voy a estar tomando mi vasito de agua fría, de agua cielo, mi té de manzanilla, mi café. Eso nomás, a lo mucho, ¿eh?

Atención, atención, a la hora ya soy a las 7:07 de la noche con 43 minutos, 7 de la noche con 43 minutos. Seguimos, seguimos con más semitas musicales, esta horita de la nochecita. A ver, por ahí nos dice Henry Zamata, Mamachalei Santana, Chaiñas Jamociani, Oschapure, Babayaiki, Chasquiyuay, Iskaikinza, Makiwan. Veo raro lo de Dacta, lo que es su escritura en quechua. Falta, práctica. 7 de la noche con 44 minutos. Una canción de Chumbi Vilcas.

Atención, atención, la onda ya son ya las 7:07 de la noche con 55 minutos. Hasta aquí les hemos acompañado con su programa Atardecer Gorilazo. Con nosotros será hasta el día de mañana. Pagariña Tuparico Sunchis, Pagariña Tinco Pico Sunchis. 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Por dos en la comunidad de Winning Kitty. 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Necesitaremos sean coriki albañil nescata. Baño roera monapas niki 2x2 ninta. Chayakarique que comunidad de Winning Kitty chaypas ya. O bien, guajarita, pues atribuo así que el número marique 957-73-33-54. Anche número ya. Llama Guajarita a Tiriwaxi. Marañan caeramos siampas, a ver y marachañan caeramos siampas. 7:07 de la noche con 56 minutos, pagarincama.

Oración de la mañana. Oración de la mañana del día martes 14 de julio del 2026. En el nombre del Padre, del Hijo, del Espíritu Santo. Amén. Bendito Señor, una nueva mañana se levanta por encima de las nubes y puedo despertar dándome cuenta de las maravillas que tú haces a diario en mi vida. Hoy despierto feliz, mi amado Señor, porque aunque siempre hayan contratiempos en la vida, tú me das una nueva oportunidad para luchar por mi felicidad y poder así alcanzar mis sueños, Señor. En esta preciosa mañana que tú has hecho, Señor, todas tus criaturas se deleitan en tu presencia, pues no hay nadie más digno y poderoso que tú, Padre Celestial. No sabes cuán agradecido me siento contigo, pues tú siempre provees mis necesidades. Me permites tener un descanso reparador, tener un techo bajo el cual cobijarme, un plato de comida en mi mesa y sobre todo, personas que amo y me aman, como es mi familia, mi Dios. Gracias, Señor, por bendecirme de gran manera, poniendo a las personas correctas en mi camino. En este nuevo día, quisiera encomendarme a ti y pedirte que tu bendición, tus gracias y ese amor que tienes para mí se mantenga conmigo a lo largo de todo este día. Por favor, cuídame de los peligros del mundo y guárdame de la envidia, del odio y el resentimiento. Quiero poner en tus manos también, mi amado Señor, la vida de todos y cada uno de mis familiares, amigos y de todos mis seres queridos, pues sé que al igual que yo, ellos necesitan de ti mucho más de lo que se imaginan. Danos la sabiduría necesaria para tomar las mejores decisiones, la templanza para no dejarme embargar por sentimientos negativos y la alegría que siempre es necesaria en mi día a día. Hoy quiero vivir mi vida con entusiasmo, con alegría y lleno de pensamientos optimistas. Yo sé que estás conmigo, Padre de mi vida. Yo sé que estás procurándome y conduciéndome por las sendas de la abundancia, de la prosperidad y la felicidad que solo puedo encontrar en ti, mi buen Señor. Permíteme ser un instrumento de tu amor y de tu bondad, Señor. Que pueda ser yo testimonio de tu presencia viva

en los corazones de cada uno de tus hijos. Ayúdame a ser humilde, a prestarle ayuda a quien más lo necesita y a transmitir tu amor a través de un abrazo, una sonrisa y unas palabras de aliento para el que se encuentra abatido. Yo confío en ti, mi Señor hermoso, y sé que tú tienes un plan que lleva mi nombre. Por favor, en este día ayúdame a descubrir aquello que quieres para mi vida, a poder seguir el camino correcto y a tener la mirada puesta solo en ti, mi único y verdadero Señor, digno de toda alabanza, de todo honor y de toda gloria, por siempre y para siempre. Ayúdame a realizar todas mis actividades de este día con éxito, Padre Celestial, ya sea en los quehaceres de mi casa, en el trabajo, en la escuela y en todo lugar al que me dirija. Cuídame y llévame con bien a cada uno de mis destinos. Ayúdame a regresar sano y salvo a casa y permite que pueda reencontrarme con mi familia al terminar el día. Desde ya te doy gracias, mi Señor, porque sé que estás atento a mi oración. Gracias por escuchar, por protegerme y por no desampararme ningún día de mi vida. Me quedo contigo, teniendo la confianza de saber que tú vas a mi lado a donde sea que yo vaya. Todo esto te lo pido en el nombre de nuestro Señor Jesucristo. Amén.

tanto la hora exacta en Radio Corilazo. Ya son las 4 de la mañana con 10 minutos. Las 4 de la madrugada con 10 minutos en todo el Perú. ¿Y qué tal, amigos? Tengan todos ustedes muy buenos días. Buenos días, Perú. Buenos días, provincia de Chumbivilca, Santo Tomás. A nombre de la gerencia, todo el personal de la radio recibe el cordial saludo de vuestro amigo Juan. Bueno, día va y que chay panachaya, Lillancho, Alegría, Chiminaya, Jatungare, Napaigo, Gancunapa, Guayra, base de radio, Corelazo, programa Amanecer, Corelazo, Guayare, Paraigunapa. 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

0: Atento a la hora exacta en Radio Corilazo. Ya son las 4 de la madrugada con 17 minutos. 4 con 17. ¿Qué tal, qué tal, qué tal, qué tal? ¿Qué dice el sueño? ¿A quién como si que ya está puñur shanko? ¿A quién rego? ¿A quién caña Richard Uncuña? ¿O a quién gasta por Icuchancuña? 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Rebeldes Corilazos de Coyo, Chumbivilcas.
1: ¡Felicidades! 4 y 18.

Tanto la hora exacta en Radio Corilazo. Ya son las 4 de la madrugada con 22 minutos. Las 4 y 22. Así es, buena concha, señora. ¿Qué dice el frío? 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Así es, buena concha, señora. 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

Saludito para el Grimaldo Calderón Mendoza. ¿Qué tal, Huaracocha? Grimaldo Calderón Mendoza, desde Arequipa, Buena Tierra, en España. Saludito para Fabián Jaquis. Fabián Jaquis, ¿qué tal? Allancho Minayan, buenos días, Radio Corelazo. Buenos días, Radio Corelazo. Saludos para la familia de Quiñota Nentaja, a ver. Quiñota, ¿qué tal? Allancho Minayan, Fabián, Fabián delante, che, taquilla, chorey, campaña, ojra, chua, mascaramsa. Marcelina Astuyauri, ¿qué tal? 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Muy bien, Ayacachay, Panachay, para mis amigos de Coyo, ¿qué tal Allanch, Minari, Cachanguiches, Jatungare, Taguillata, Caguna, Pachurayan, Pusaguiches, los rebeldes de Coyo, Payguna, Cungachampi, Cosriguiza, Chepiñasoma, Taguillas, Cunay, Soma, Taguillas, Cunay.

Desde el radio Corilazo y Moraseña, y que chay pana chay, a ver, apura, amigo Juan, en tío Paito, William y Camu, y no, ya son las 4 de la mañana, 28 minutos, 4:28. Mona eso mata, y según Taparicamone, guay, grabas el radio Corilazo, programa Amanecer Corilazo, Uyare, guay, que pana, y con una pachayri, que tal, allanche, y minal, en pachate, y arisenquich, salincho, manacho, camamanda tu chico, guay, hermana cha. No, amigo Juan, yo estoy bien nomás, es para quien, Ricky. Para quien ya, Richard, un curso batalla, mira, pues. Mira, hay una chumbivilcana, cabal chumbisilla y cusca, ricushanquicho, cabal chanquicho. ¿Dónde está la chumbivilcana?

Americana, amigo Juan, ahí está, mira, ¿ves? Mira, ve, ah, verdad, ¿no? 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Así es, señora Marcelina, estoy abriendo, Ricomuchanquicho, señora Plácida Carhuay, chumbivilgana, mira, pues caballo, un champ, caballo patachapi, una puñoron, amen, las campas. 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Así es, Huaracocha, señora, ¿qué dice la chumbivilcana? No estaba bien, tapumango, rico, amigo Juan, ¿qué dice la chumbivilcana? A ver, ¿quién? La ella, pues, no se me va a ir echando. 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

Atento la hora exacta en Radio Coriloso. Y Moraseña, Vallecachay, Panachay, ya son las 4 de la mañana 41. Las 4 con 41. Buenas noches, señora. ¿Qué dices? ¿Qué dices? Emanenqueo. Emanenque, buenas noches, señora. Yo, Emanenque, era muy con una internet. Lo seáramos con la chaya. Con la chaya, Vallecachay, lo seáramos parcialmente nublado. Nublado, pues yo en casa, ¿no? Pues yo era monja. 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Ahuichanta Centro, se pagó un monito, eran, sí. Ricardo Medina Vera, ¿qué tal, Aliancho y Minaya, señora? Esposante, señora Luisa Calderón. 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Saludito para Lourdes Mendoza, Huanca, ¿qué tal Alianche? 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
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Señora Jesús Aguamané Batallanos. Señora Jesús Aguamané Batallanos, más conocido como los brillantes de la bandurria. 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Perachama, Eracha, Tomayushasun, Ki, Ujayushasun, Kenesparik. Ahí viene otra temita musical, Chasquitas de Chombivíricas. En tu aniversario, en tu bicentenario, saludo para mis amigos en el distrito de Belililiacta. Belililiacta, ¿qué tal? Y mira, pachata, ya rinxeo. Huerajocha, alcalde, richaña, regidor cuna, richaña, regidora cuna, richaña, richaña.

0: 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Y ahora se hallan amigo Juan en Tío Paita, William y Camuay. No, creo que ya son la hora, hora es hora, antes de la hora, después de la hora. No es la hora, y mena, wey, que chay, las 4 de la mañana, 50 minutos, 4:50. Programa Amanecer Corilazo, Veracocha, señora, las 4 de la mañana, tu curucuchaña. Taboras, tu tamanta, tu cuyacapuchaña, pescadores, tu tamanta maña, jaycuyuruso. Así es, ¿eh? Saludito para el señor. Veracocha, Leonidas Esquivel, que dice Salillancho y Minan Pachate Yarinque, Veracocha, Leonidas Esquivel, Peña. Saludo para la señora Nati Domínguez de Esquivel, Allancha, Belipichu Cachanguis, Belili Yachtapichu Cachanguiches, Echere Santo Tomás Yachtapichu, amén, ¿eh? Saluditos también para la Lunarija. ¿Qué dice Lunarija? Lunarija, fiesta madres. Chay, pero que alguien tapone serena, tuta, tú seamos a lindo, tenés que ver que cargar para ir con Arcán, Belilinea. Belirino un canco, así es. ¿O qué dices, Veracocha? Leonidas Esquivel, Peña Pipes, Belirino Rico, claro. Belirino de corazón, así es, ¿ah? Echa mano en quicho. Ya está aquí, mona con quicho. Belir, ya está aquí, mona con quicho, Veracocha. Leonidas, claro, pe, amigo, y mira, tu mana de. Ya está en Belir, ya está como nana Eric. Campse, como una conquista anciana, no cafre, que me va a creer que. Muy bien, Veracocha, es que el baile va a ir a Veracocha, ¿qué tal? Alillancho, Veracocha, Leonidas, es que el, miran, Pachate, Yarin, Belil, ya está ahí, Munaconquicho, Manacho, claro, pe, amigo Juan, Belil, ya está ahí, Munaconea, Belil, ya está como nana. Emena, Campse, que Belil, ya está, Munaconque, igual. No, pero no camanto más antes, hasta más ashuantar, can amigo Juan Munacón, que no me quiere. Echar Iván Inquicho, saludito para la señora Leonarda. Señora Leonarda, buenos días. Echar Iván Inquicho, Jaikan Inquicho, Campsle Achtaigit, Munacón, Quicho, Manacho. Ingrata, Manamunacón, Juan Manacho, no, no, Jaikaitach, Conca, Cuima, y Minatagre, Jaikaitaikoca. Y mena, pues, caimaric, nesparic, ¿no es cierto? Ajina. Ajina, ya ni guaycachay, panachay, serenata, totape, tocayo, nataquio, nacanca, conjunto con alistacuiza, conjuntos. Belil, ya está, tosuyos, marchat, ascan, artista con acaric, genantin, comunidad, peacan, ¿sí qué? Muy bien, así es que saludo para la señora Dominga. Señora Nati, ¿qué tal, allanch? Y mena, señora Nati, richacuña, sericuña, saludos, ¿ah? Saludito también para la señora Constantina Valencia. Señora Constantina Valencia, buenos días. Un abrazo desde Radio Corelas, Renacho Serenato Tama, claro. Veracocha Francisco Guamaní, ¿qué dices, Veracocha? Pancho Guamaní, buenos días. Veracocha Francisco Jacucho Serenato Tama, a ver, Tosearamona, tomando un parcito para comenzar y luego trago matichat. Trago machato, botella chapric, paigón, pendecaco, jacuya. Jacuyari, señora Constantina Valencia, y su esposo, señor Pancho, ¿qué tal allá en Chimenaya? Acá con una persona mayo, Valeria, Cusirescalla, claro, Dios mío, maníacos, confianza, chorazón, Dios mío, chispi. Che, mandata, rique, ya está más en escunapi, confianza, chorazón, ay, nayari, ya estamos, hermanos, ahí. Así es la vida, amigo Juan Nevasianguicharik, pero hay que ir a la fiesta, fiesta, peric, un coso animal que hace fiesta, pues, no éramos un calé, éramos un listo, así es, ¿ah? Si pillan avisos comerciales, guayrabas de radio, Corelazumanta, Cangurapa, Guayacachay, Panachay, Richaricuches, Sericuches, Ponchón y Caramón, saludito para el amigo Charranguito, ya Richaruña, saludito para Florio Lisa, que dice Salianch, Emeinaya. Saludito para Cerva, Cervana Richard Uñari, que con la poncha y Maruana, vaya con la poncha y Mayaps, vendemos una casa en fiesta, picasa en Belil, yachta, chacarica, aprovechana, lo máximo, así es, ¿ah? Saludito para Jessica, ¿qué dice Jessica? Yancho, Menayan, saludito, ¿ah? Saludito para la señora Roxa, señora Roxana, canaria, Yancho, Menayan, Pachat, Yarinkits. Allan Puncharik, Paigura Cosumata, Kai Tuntuma, Lugar P, Oyare Manches, Somalia, Valeria, Cosizón Colla, así es. Muy bien, ahora sí nos vamos a ver que Chay mandan tiempo, Chocaruña, Chutaguicha, Churairuna, Paja, Juan Pascam, avisos comerciales.
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dando la hora exacta en Radio Corilazo. Ya son las 5 de la mañana con 17 minutos. Las 5 y 17. Así es, amigo Juan Esparico, aquí en Calla Radio Corilazo, Tapera Chincuño, Sumartaño y Erico Manco. Aquí en Capuñur, ¿se acuerdan de que registraron? Se van a puñuron. Ay, puñuron, Emma, vida. Emma pone en vida, y amigo Juan Angrique. 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Así es, buena escucha, señora. Ahora sí nos vamos con Anco Ajigrón, se calla pozo. Hora de mensajes comunicados. Así es, buena escucha, señora. 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Muy bien, vaya que chay, panache, ahora sí nos vamos a Kiguna, Minca Kiguna, que llamó un caña, a ver, atención, comercial, Yane les ofrecen mesas bolivianas extra especial para pagar a la Santa 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

Radio Corelazo, Emorasteña, Vallecrechaipana, ya son las 5 de la mañana, 25. Las 5 y 25 minutos de la madrugada. Puyon, gracias, buena coche, señora. 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Una vez más, aquí con Taparicamone, Guayrabase, Radio Corilazo, manda programa Amanecer Corilazo, ahora sí, con Ancarica, a ver, machamanda, palaricona, papa silvestre, señor.

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1: Vivo.
0: Muchachas lindas.

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Emoraciaña, Vallequechay, Panachay, ya son las 5 de la mañana, 32, las 5 con 32. Las 5 de la madrugada, 32 minutos, programa Amanecer Corelazo. Así es, Veracocha, señora, muchacha, color de café. 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Ahora sí nos vamos con Anco, Ajcuicuna, Sacayapuso, Guajaricuicuna, Mincaricuicuna, Guayrabaza de Radio Corelazumanta. Pero antes, saluditos a todos los señores candidatos. 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Campaña de Quiteruana, con ganas, con más fuerza. Tu profe Walter, ya listo, campaña con Ak por él. 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Claro, la pesarik, Perú libre, muy bien, Muy bien, Vallequechay, Panachay, saluditos, Cancunapa, desde Radio Corelazo, ahora sí, con Anca, Ajigrón, se calla, puso, a ver, y Machamanda, quiero y quita, geo, quiero y chayquita, nanasian, man, quiero nanayo, aquí, ellarion, ay, quiero y nanan, quiero y ormaro, quiero y hasta. 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

0: 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Ahora sí, nos vamos con Anco, Ajicron, Secayapuso, Mensaguno, Vallecha y a ver, con Ancarico, Guajaricamuchanco, Queinamanta, a ver, Instituto. 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Atención, Chevantari, Picona, Maicona, Sutembe, José Monches, Veracocha, señora. 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Muy bien, amigos, ahora sí nos vamos. ¿Qué dice Huaracocha Américo Mendoza Porroa? 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Ah, a ver, saludo para el señor Buenaventura Oviedo por su cumpleaños, ¿entendés? Buenacocha, Buenaventura. 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Ahora sí nos vamos a Veracocha, señora, ya viene noticiero, noticiero con Jamorón, con profesor Darwin, maipilla chicas, profe Darwin, buenos días, Allancho, Minalian, señora Nuria Taucuri, se cuál ya está picha, se cuál ya está para que hasta Richarichan, ya chat de Sanchatos, Guayurushan, ya rica, así es, ¿ah? 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Picha ya van a propaganda al estadio grande. 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A ver, chacaita, maipin, las seis. Ahí está, anchichap, gracias. Anchichap, en casa, guay, que chay, avisos comerciales a través de los 1210 amplitud modulada. Piña Guayera Cocha, señora. Coteramos a tarde.
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6: ¿Qué tal, amigos oyentes de Radio Corilazo? Son las 6 de la mañana con 10 minutos, 6 con 10 minutos. Muchísimas gracias, Kelly. Un abrazo especial a Juan Anco Quiñones, que estaba tempranito ya con cada uno de nosotros, por supuesto, con la mejor música andina, sobre todo música chumbivilcana, desde luego que sí, ¿no? Hatunkaray, Napaiku, Zapancos, Neguichisba, Huayacachay, Panachay. Hoy día ya estamos 14 de julio de este año 2026. Ratuchallan, Kikilapas, Pasagapusia. Desde luego que sí, estamos en medio de las fiestas. ¿Ah? Un abrazo especial. Son 6 de la mañana con 11 minutos, 6 y 11 minutos. Es hora de los titulares en Radio Corilazo.
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6: Las 6 de la mañana con 11 minutos. Atención, amigos oyentes, 6 de la mañana con 11 minutos. Estábamos observando la página del Hotel Chumbivilcas y no encontrábamos hasta la noche de ayer alguna información sobre la reasignación, el cronograma de reasignación docente. Sin embargo, ya tenemos la fecha, ya tenemos, no se mueva de Corilazo Radio, que le vamos a dar a conocer en la edición del día de hoy. Atención, amigos oyentes, por lo pronto hay una sola lista habilitada para el gobierno regional en el Cusco. Atención, Coscolastanchispa. Gracias, mi huaracocha Héctor Acurio, del gobierno, en este caso del partido político Ahora Nación. ¿Qué pasa con el resto? Hablamos de la cuestión política en la edición del día de hoy. Más titulares, atención, amigos oyentes, atención, también van aumentando ya los candidatos admitidos para el gobierno provincial, para el alcalde provincial de nuestra provincia. ¿Ah? ¿Quiénes más están sumando? Les vamos a conocer, por supuesto, hoy día. Atención, amigos oyentes, atención, Huaycachacuna, Panachacuna, la institución Adela Emperatriz Troncoso de Bosa también se apresta a cumplir un aniversario más este próximo 16, por el cual vienen cumpliendo actividades importantes, así como el SEBA, Capitán Felipe. Saludos a ellos, desde luego que sí, Huaycaypanay, Huaycana, Cariquis, Machata, Domingo Tapas, desfilita Huaquiali, Chamlucharanco, las 6:13. Atención, 6:13, San Corilazo, noticias primeros en la información. Atención, cientos de becarios han hecho su marcha de protesta. ¿Qué está pasando con beca 18, beca bicentenario, etcétera, etcétera? Al parecer hay algunas situaciones preocupantes que estarían modificando en este servicio que le dan a los estudiantes. Hablamos de eso en la edición del día de hoy. Más titulares, atención, la Organización de las Naciones Unidas concluye que la detención del expresidente Pedro Castillo es arbitrario. O sea que ha sido ilegal prácticamente la detención de nuestro presidente del Perú. Nada más, imagínense. Hablamos de esto en la edición del día de hoy. 6:13. Atención, 6:13, San Corilazo, noticias primeros en la información. Atención, aquí en la comunidad campesina de Antuyo y Lolimarca, desde este próximo viernes 17, empiezan las actividades por su fiesta patronal. Les damos a conocer todo el itinerario hoy día, por supuesto, señoras y señores. Más titulares, últimos titulares ya hoy día. Hoy día inicia la gran semifinales, Copa Mundial, que termina este próximo domingo. ¿Quién gana, Francia o España? Y mañana, ¿quién? ¿Inglaterra o Argentina? Muchos dicen que se vaya Argentina. ¿Por qué? Hay mucho favoritismo en esta tecnología. ¿Será cierto o será falso? No sabemos. Las 6:14. Es hora de los anuncios comerciales en Corilazo Radio. Luego retornamos inmediatamente. Por favor, Kelly, vamos.

0: con los anuncios.
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15: Las 6:23, 6:23. Muchísimas gracias, Kelicita. Un abrazo especial siempre a todos los que nos copian la señal a esta hora de la mañana, por supuesto, Radio Corilazo, en diferentes partes del país, a nivel internacional también. Desde luego que sí. Hoy día ya estamos, atención, señoras y señores, ya estamos 14 de julio de este año 2026, ¿ya? Estamos en días de fiesta, ¿ah? Aprovechar, desde luego que sí, para un saludo especial a todas las fiestas que tenemos, desde luego que sí. Por ejemplo, del Seba Capitán, el día domingo estaban desfilando las enfermeras, me parece, ¿ah? ¿Ya? Sí, sí, un saludo especial a ellas y también a Adelita, Adela Emperatriz Troncoso de Bosa. Saludos, Guayacachay, Panachay, un abrazo especial a todo el personal docente, administrativo, por supuesto, jerárquico en la institución educativa Adela Emperatriz Troncoso de Bosa, educación inicial. Ellos tienen, bueno, con el doctor David creo que hicieron un local, no sé si lo han entregado, no lo han entregado, está, no está, ¿qué será? ¿Qué será? ¿Qué será? Lo cierto es que así está el asunto en la institución educativa Adela Emperatriz Troncoso.

0: Porque de llover, amigos oyentes, oiga, esto estaría preocupante por cuanto todavía muchísima gente, todavía no ha terminado de lavar el chuño. Ah, en todo caso, esperemos, esperemos en todo caso que se tengan que hacer las actividades. Bueno, adiós, adiós pedimos que, por supuesto, nos dé todavía esta situación. 6 de la mañana, atención con 25 minutos, 6:25, como siempre, las redes sociales ya nos están copiando. Un saludo especial a todos nuestros amigos que nos copian la señal en las redes sociales. Saludos, saludos, por supuesto, a todos nuestros amigos que a esta hora de la mañana nos copian Colilazo Noticias Primeros en la Información. Muy bien, también hay una serie de noticias que queremos darles a conocer, por supuesto, por ejemplo, en la ciudad del Cusco, ya cientos de becarios, atención, becarios, no, no, jóvenes, jóvenes que tienen beca 18, beca Hijos de Docentes, han estado participando en una movilización y Maraicopen, papa lindo. Seguramente están Huelacocha, Churichaiki, Ususichaiki, beca 18, Pigasriki. Ya, ¿no es cierto? ¿Qué va a suceder próximamente? Están dando a conocer del Ministerio de Educación, ya que si se jala un curso, si se jala un curso, ya van a ser despedidos de la beca 18. ¿Ya? O sea, Katia Bungaku, ya váyase usted si se ha hecho jalar un curso, ¿no? Y van a tener que devolver todo lo que han gastado el Estado. El problema es el siguiente, amigo oyente. Lamentablemente, lamentablemente, ¿no es cierto? Aquí hay una situación que bastante, bastante analizar. Por ejemplo, vamos a suponer que un jovencito no se lleva bien, se lleva pica con el catedrático no le cae, el catedrático le dice o puede chantajear el catedrático y decir, ya, o te jalo, o cómo es, o esto, o lo otro, o bueno, imagínense en ese tipo de casos que lamentablemente en nuestras universidades se da, en las señoritas el acoso sexual. ¿Ah? ¿Estos del Ministerio de Educación no han pensado en eso? Realmente preocupa, ¿ah? Preocupa, preocupa este tipo de cosas que estaría pasando, sin duda alguna, por supuesto, en el ámbito nacional dentro de las becas. ¿Qué pasará? ¿Qué sucederá? Estaremos al tanto de esto, por supuesto, y los jovencitos también están al tanto de esto porque ellos también están alzando su voz de protesta. Manan China, Gamancho, Nispan, y tienen mucha razón. Y tienen mucha razón, por supuesto. Atención, señoras y señores, 6:28, 6:28 son las noticias primeros en la información. 6:28, vamos a ir hasta cabina central en Radio Colilazo. 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Ronald Oviedo, ¿qué tal, hermano lindo? ¿Cómo estás? Bienvenido a Radio Colilazo.
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1: Muy bien. A las 6 de la mañana, 36 minutos, 6 y 36 minutos. Este es Radio Corilazo, por supuesto, llegando siempre a todititos ustedes. Yo estoy aquí en Antuyo, La Olimareca. ¿Eh? Un abrazo especial a Luto también, desde Antuyo, La Olimareca, para toda la familia. Carrillo, nuestro amigo Guaracocha, nuestro hermano Mario Carrillo, hace un saludo especial hasta Luto Cututo, que nos están escuchando en estos instantes. 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Adelante, por favor.
2: 6 de la mañana con 38 minutos, 6 de la mañana con 38 minutos. A ver, se vende una acción minera, se está vendiendo una acción minera por motivos de salud en Japu. Están vendiendo una acción minera por motivos de salud en el sector de Japu. Los interesados pueden comunicarse al número 972 05 54 49 972 05 54 49. 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De igual manera, ya son ya las 6 de la mañana con 41 minutos. A ver, se ha perdido una llave de carro con control el día jueves por Daniel Estrada, el jueves pasado, ¿ya? Así es, extraviado una llave de carro con control el jueves pasado por el colegio Daniel Estrada Pérez. Tenía un colgador de color verde. Si alguien se ha podido encontrar, lo puede traer aquí a Radio Gorilazo o comunicarse al número 957-25-54-17 va a tener su recompensa. Son las 6 de la mañana con 42 minutos. Adelante, profesor.
1: Muy bien, 6 y 42 minutos, por supuesto. Un saludo especial a todos nuestros oyentes. Atención, maestros, ¿sabes? Los maestros estaban preguntando, ¿cuándo es la adjudicación de plazas para la reasignación? Ya, y bueno, hemos preguntado particularmente al mismo director de la UCL, Chumel Milcas, y nos ha enviado el documento, el comunicado 002, que no lo vemos en la página. A ver si a nuestro querido maestro Calisto nos puede dar a conocer. Y no sé, estaba revisando la página, el link que nos han enviado en la página, sin embargo, no hay. Lo último que tenemos es del 8, el de 8 de julio, ya estamos ya hoy día 14, no sé qué ha pasado. Ya, el comunicado dice, ya conforme al cronograma aprobado mediante la resolución general regional 1306 de este año, ya se cumple, atención, fase única, etapa UGEL, la adjudicación de plazas en acto público, ya este 15 de julio, o sea, mañana. Mañana, maestros, es la adjudicación desde las 10 en punto de la mañana en el auditorio de la UGEL. Ya, también, por supuesto, de acuerdo al numeral 5.7.1.6 de la RUM074, dice, si el postulante no puede asistir en acto público de adjudicación, podrá acreditar a un representante mediante una carta simple. En todo caso, debe llevar la carta simple de autorización suscrita por el postulante, DNI original del representante, copia DNI del postulante titular. Ya, así que con esos requisitos, pienso que lo podrían hacer. Ya, esto había sido todavía el 13 de julio, dice la nota. En todo caso, maestros, mañana es. Dice que es hoy día, no dice que es el jueves, no dice. Entonces, por favor, hay que evitar esto, mi querido maestro Calisto Cabana, por favorcito. 6:44 minutos en Colilazo Noticias, primeros en la información. Las 6:44 minutos, así mismo. Atención, amigos oyentes, acá en Antuyo, Yaulimarca. Un abrazo especial al Guaracocha Gorgonio. ¿Cómo está Guaracocha Gorgonio? Al Yancho, Guaracocha Cusillacho. Ah, ya, ¿qué ha pasado? Oiga, desde este 16 al 27, ¿no es cierto?, se va a realizar la gran fiesta patronal en honor al patrón Santiago. Ya, los alfereatos, ahí está Gorgonio Mandeoño, Álvaro y esposa Maricela Salvador Fernández, el Guaracocha, el jovencito Roy, Juan y Flor Aitana, ellos hacen la invitación. Ya están invitando, por supuesto, para esta fiesta acá en Antuyo, La Olimarca, y a los anexos, a los diferentes, sectores, ¿no es cierto?, que les gusta la fiesta, o a quien más manda, gusto darles fiesta. No, pero a otros sí. Por ejemplo, el jueves 16 de julio, hay Papa Ojarina, el domingo 19, a Jarana, en la Casa del Cargullo, el miércoles 22 de julio, Toroñacana, en la Casa del Cargullo, esto es en Barcatuyo, jueves 23 de julio, hay la Peliana, 5 de la tarde, recepción de cocinera, 7 de la noche, banda tía china, ya exposición de las enjalmas por parte de los alferados. El viernes 24 de julio, la granja y cuna costumbrista. Esto es en el anexo de Peracá tuyo, con los familiares, amigos, vecinos en general. Ya este sábado 25 también se tiene 5 de la mañana, salva 21 cabaretazos. Las 6, desayuno en la casa del Cargullo. Mediodía, procesión patrón Santiago. 1 de la tarde, almuerzo ofrecido por el Cargullo. 2 de la tarde, Toruca Charepari. 8 de la noche, Toril Belana. Domingo 26, atención, 6 de la mañana, Uchulla Juana. 8 de la mañana, recojo de enjalmas. 10 de la mañana, inicio de la gran corrida. 10 y 30, presentación de grupos musicales. 11, a las 11. El 11. Claro, por supuesto, transferencia también para el cargo 2027, 5, el Chichiche y Parachay. Están invitando, ¿eh?, a la familia, a los vecinos, parientes, el pueblo en general aquí, Madueño, Ñoño, Casibana, Miraña, Álvaro Vera, Chávez, Guayua, Salvador, Maki, Fernández, Jaime Carrillo, Gucharo, Cercado, Guamaní, Alvis, Álvarez, Tembladera, Quispe, Torres, Colque, Ataucurio, Colpona, familia, Chancuaña, Cabrera, Hanán, Pachipa, Vargas, Chiglia, Chagua, Pería, Lagos, Alarcón, Caguana, Triveño, Silva, Salazar, Morjuto, wow, a todos ellos la invitación. Muy bien, ¿ya? 6 de la mañana, 46 minutos, 6 y 46 minutos, en Purilazo Noticias, primeros en información. Amigos oyentes, no se olvide, por favor, no se olvide que una gota de agua es prácticamente como un suspiro de vida. 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Hay que tener mucho cuidado. Esto hace llamado Emsapal, EPS aquí en Santo Tomás. Un saludo especial a todos ellos, ¿ah? ¿Eh? Atención, no se olvide que este domingo también, ¿ah? ¿Eh? No se olvide, el domingo siempre se tiene la gran actividad importante de poesías. Anótese, inscríbase, papá lindo. Vaya. Amallaquicuychu, mis queridos niños de inicial de primaria, secundaria, vayan a esta actividad que es importantísima, por supuesto, ya, y vaya a recitar. 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Así está, señora. 6 de la mañana, 48 minutos, 6 y 48 minutos en Corilazo Noticias, primeros en la información. 6 de la mañana, 48 minutos, saludos a nuestros oyentes. Meritón Saxi, buenos días, un favor, atención. Hoy día termina la inscripción para candidatos al alcalde y regidores dentro del centro poblado de Pulpera. Ah, así que vayan, ah, vayan, ah, vayan nuestros amigos de Pulpera, por supuesto. Ya, Paiconamos, Uyaricamazango, José Toledo y Isaura Batallanos, ¿cómo está? En Pulpera. ¿Cuándo va a ser distrito? Ahí, ah, mi distrito, Can Pulpera, sí, ahí vidita. Saludos a Pulpera, a sus comunidades campesinas, a sus sectores, Anchayape, desde Esquina, Vallecito, Tanta Cara. Ya, nuestros amigos allá, más arribita, por supuesto, en Arca Victoria. Ahí están las piedras durmientes. Ah, ¿cuál es Rumicona? ¿Qué chica Rumicona hacen ahí? Suma palta Rumicona, que dice el Inca Pachacútec, llevaba desde ahí, no sé, no había Volvo, no había nada. Parece que cargaban hasta el Cusco desde ahí, Nincuta, Nillancua. Y me negan, pues será cierto, no será cierto, ¿ah? ¿Eh? 6 de la mañana, 49 minutos, 6 y 49 minutos, por supuesto. Saludos a todos nuestros oyentes que nos copian la señal a esta hora de la mañana. Corilazo Noticias, primeros en la información. 16 años. 16 años ya Corilazo Radio con todos ustedes, amigos oyentes, ¿ah? ¿Eh? Ya no son 2 añitos, 3 años, no, 16 años desde el año 2010, siempre acompañándoles a nuestro estilo. Joaquín Mangusta, profesor Darwin Rimas Mangustacón, lo que habla la señorita Ruth, gusta, lo que habla la señorita Kelly, cómo conduce Juan Coquiñones, si alguna gusta, Ricky, o la cocha Tatu, Rimagamos, Umag, Chata, Paipatas, Gustacumi, Rona Masincha, así que un saludo especial a todos los dirigentes, mejor dicho, a todos los que dirigimos, por supuesto, Coli Lazo Radio, en los diferentes horarios que tenemos, desde las 4 de la mañana hasta las 7, 8 de la noche. ¿Cómo está, profesora Matilde? Nos dice, profesor, no hay nada todavía sobre el nombramiento de la 276. Ciertamente, de la mujer Chumivilcas, todavía no hay nada. Posiblemente, después tenga que salir algo también. Estaremos al tanto, por supuesto, de esto para darles a conocer a nuestros docentes que son oyentes de Colilazo Noticias, primeros en la información. Vamos con más titulares. Atención, amigos oyentes. Atención a nivel regional. Ya solamente la lista regional de Ahora Nación está ya habilitado, ¿ah? Ahora Nación con el Gualacocha Héctor Acurio, ¿no es cierto? Ahí está a nivel provincial, está con el casquito el doctor Elías. ¿Sí? Para mi casa, Ahora Nación, Matrix. Y en todo caso, un saludo especial. Y ya parece que esa lista es la única lista que estaría habilitada a nivel regional. Según nos han dado a conocer amigos oyentes internamente, hay 11 listas. Chunca, Ojneo, Juera, Cochaconas, Chipca, señora Verónica Mendoza, Paiconas, Liqui, presidente, gobierno regional, Caite, Manasianco. 11, Dios, Pipagme, Aflarison. Maekan pagme aflarin que igual coche bueno el salcedo gena chicha Rualamón Capsman una puntacha ahí. Nosotros hemos apostado por Werner Salcedo, particularmente hemos apostado pensando que va a ser algo importante, no importa Huachahuaba, Jinalapas, Manapunicha, Concachoriki, que Chumbivilcas, Lactanmanta, Nisban. Sin embargo, amigos oyentes, bueno. No sé qué ha pasado, preocupa el caso de este Huaracocha Werner Salcedo. Lamentable, lamentable lo que ha pasado. Atención, ya van aumentando también admitidos, ¿ah? Casi año ahí, admitidos para nuestra provincia. Bueno, pues ya todos están hablando también del señor, en este caso, Mario Ancalla, ¿no es cierto? Que está improcedente, o sea, Manañas, Canmanchuriki, candidato ya. Ya no estaría yendo. Claro, todavía está esto en observación, todavía no está seguro. No es que no vaya, ya, no, no, no, no, no, no. Seguramente van a hacer la apelación. Chipicharo y que Gualacocha, doctorucuna, Gualacochas, abogaducuna, paiconari, laiconata, ajpillanco, aunque artículo que inciso que nahatainen, nespachari que paiconata. Total chatarima y shanku para hacer la observación correspondiente. ¿Qué pasará? ¿Qué sucederá el 5 de agosto? Hoy día estamos 14. ¿Ah? 14, 14, 14. El 14 de agosto estamos hoy día. En todo caso, vamos a ver qué es lo que pasa, qué es lo que sucede. Las 6:53 minutos, 6:53 minutos, son Colilazo Noticias Primeros en la Información. 6:53 minutos. Atención, atención, 6:53 minutos. Asimismo, señoras y señores, asimismo. Atención, asimismo, señoras y señores, 6:53 minutos. 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Un saludo especial a mis queridos oyentes. Saludos a mis queridísimos hijos, hijitos lindos. Papicú, mi papicú lindo. Mi papacito lindo, el jovencito ya, Aarón Ataucuri. Mi querida hija Keren Camila, mi jovencito, me escucha en estos instantes, ¿ah? En estos instantes, por supuesto. Allá en Sicuani. 187 años de Belilla. Saludos a Belilla. Saludos a Belilla, antigua capital de Cotabambas, de Chumbivilcas, de Cundesuyos, con Antaj Belilla, distrito y Ibirita. Hoy día hay el concurso de canto y música, poesía. Saludos entonces a todos ellos, por supuesto, en Belilla. Y mañana me parece que es el saludo a este saludo, por supuesto, a el distrito. Ya, así como se hace en Santo Tomás, saludo a Chumivilcas, a Jnatas Paikunaru, a Moncacu, ah, en el Parque Corilazo. Un saludo grande, recuerdos del Distrito de Belie que nos copian la señal. Libitaca, Libitaca lindo, por supuesto, en el 97.7, ¿ah? Ya, 97.7, por supuesto, que nos copian la señal también, desde luego que sí. Ya, saludos entonces a nuestros amigos que nos copian en Belille, en Libitaca, en Chamaca, en diferentes sitios. 6 de la mañana, 6 de la mañana con 55 minutos, 6:55. 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Bueno, me ha ganado la hora. Mañana estamos ahí en los estudios de radio, por supuesto, hay algunas actividades importantes. Saludos a la institución 56292, que también se apresta a cumplir 55 años, ¿ah? ¿Eh? Un abrazo especial a todos los estudiantes de inicial, primaria y secundaria que cumplen actividades estos días. Que licita, por favorcito, nos retornamos, pero quédense ustedes con la mejor noticia, por supuesto. Mañana estamos con ustedes. Brevísima pausa, retornamos en instantes. Adelante, Kelly, por favor.
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12: Son las 7 de la mañana. Cinco, cuatro, tres.

0: 7 de la mañana con 2 minutos, la hora exacta, 7 de la mañana con 2 minutos en todo nuestro territorio peruano. Muy buenos días, bienvenidos a Conilazo Noticias, primeros en la noticia. Estamos en la segunda hora, en la edición del día de hoy, martes 14 de julio del 2026. Y siendo ya las 7 de la mañana con 2 minutos, haciéndoles llegar el saludo correspondiente, nos vamos a nuestros titulares.
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0: 7 de la mañana con 2 minutos. Mañana miércoles se lleva la Asamblea Popular en la Plaza de Armas de la ciudad de Santo Tomás, organizado por los dirigentes de la provincia de Chumbivilcas. Hoy se lleva la adjudicación de plazas en la UGEL Chumbivilcas, así lo dio a conocer el director de dicha entidad mediante un comunicado. Hoy en la Comisión Permanente del Congreso de la República debatirán la aprobación o no de proyectos de ley para la creación de un nuevo EPS en Santo Tomás. La comunidad de Huaraco está por cumplir 99 años, para ello tienen programado desarrollar diferentes actividades. Continúan las bajas temperaturas en la provincia de Chumbivilcas, a cuidar a los niños y personas de la tercera edad. Medios de comunicación de Lima quieren evitar a toda costa el indulto del expresidente Pedro Castillo, quien presentó solicitud ante el Poder Judicial. Varias organizaciones políticas vienen siendo admitidas la solicitud presentada ante el Jurado Nacional de Elecciones. Adela Emperatriz Troncoso de Bosa durante estos días viene realizando diferentes actividades en el marco de su 60 aniversario. Son las 7 de la mañana con 4 minutos, hasta aquí con nuestros titulares. Nos vamos a una brevísima pausa y luego retornamos con más con el desarrollo de nuestras notas informativas, con nuestras notas y con nuestras entrevistas y por supuesto que sí, con nuestros corresponsales desde los diferentes puntos. Son las 7 de la mañana con 4 minutos.
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16: Son las 7 de la mañana con 12 minutos en todo el país. Estimados amigos, ¿cómo están? Muy buenos días, bienvenidos, bienvenidas a Corilazo Noticias, primeros en la información. Estamos hoy, 14 de junio, martes 14 de julio del año 2026. Hemos aparecido con un cielo nublado. Nublado a esta hora de la mañana, por supuesto, una temperatura relativamente baja. De hecho, es un amanecer andino. En estos momentos, seguramente nuestros hermanos que durante esta semana estaban preparando para elaborar el chuño deben estar muy preocupados, porque cuando el cielo está nublado, naturalmente perjudica, ¿no? Perjudica. Un año hemos sido testigos cómo es que nuestros hermanos, por ejemplo, de diferentes comunidades campesinas, pues, quisieron hacer chuño. Me acuerdo, era en el mes de junio, muy cerca al día central de la provincia de Chumbivilcas, ¿no? Y entonces, dos noches consecutivos, pues, hemos tenido presencia fuerte de heladas. Y luego, sorpresivamente, incluso cayó la lluvia. Y francamente, nuestros hermanos, pues, han sido perjudicados, ¿no? Perjudicados han sido. Ojalá que esto no sea así, porque durante estos días, en diferentes distritos, ¿ah? En Libitaca, en Quiñota, en Lusco, en la zona de Pulpera, en Chamaca, Belille, Capajmarca, en Mara, en Aquira, en Omacha, en fin, estaban elaborando precisamente chuño porque las temperaturas estaban bajando, a tal punto de que en Santo Tomás habían chuyuncos, por ejemplo, ¿no? Entonces, y ahora que esté nublado, de alguna u otra forma genera preocupación. Ojalá de que el cambio del clima sea favorable, precisamente como siempre nos dice nuestro compañero Bernardino Alvis, quien nos informa permanentemente en relación a ese tema. Podamos, estimados amigos, tener un ambiente más bien que genere, pues, que tengamos que elaborar nuestro rico chuño para la despensa. Así que ojalá que esto sea así. 7 de la mañana con 15 minutos. En cualquier momento vamos a tener contacto con nuestros compañeros de los diferentes distritos para que puedan reportarnos en relación a las últimas noticias que acontece todos los días. En cualquier momento vamos hasta Belille. En cualquier momento vamos hasta Capajmarca. Un compañero se suma de Capajmarca desde los siguientes días. Las 7 de la mañana con 15 minutos, vamos de inmediato con nuestros corresponsales.
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16: El distrito de Belille de la provincia de Chumbivilcas está por conmemorar un aniversario más. En consecuencia, durante estos días se vienen desarrollando diferentes actividades. Nuestro compañero Jaime Delgado nos reporta desde Belille, nos tiene las últimas notas informativas. Jaime, buenos días, saludos Belille, ¿cómo estamos? Muy buenos días.
18: Buenos días, profesor Adolfo, y me dan en Yaridán, que toca chirichirilla en Cachaico, profesor Adolfo. Bueno, bueno, grato saludar a toda a la población chumivilcana, en especial Belille está de aniversario cumpliendo sus 187 años de su creación política. Profesor Adolfo, siguen viniendo las diferentes actividades, ¿no? Ayer lunes había lo que es la feria agropecuaria en el distrito de Belille, obviamente organizada por la municipalidad. Hoy día martes tenemos el concurso de poesía y música chumilcana, profesor Adolfo, en el Parque Corilazo de nuestro querido distrito de Belille. Y mañana 15, tenemos el desfile institucional. Saludo a Belilla, desde las 9 de la mañana en el Parque Corilazo estarán desfilando diferentes organizaciones sociales, comunidades, barrios ¿no? Y entonces, en la tarde, mañana en la tarde tenemos la gran serenata por sus 187 años de su creación política del querido distrito de Belilla, profesor Adolfo.
16: Excelente, papá, excelente. Felicitaciones a Belilla, importante distrito, pues, Puerto Rico, que el día 16 está precisamente de aniversario. Así que desde Santo Tomás le extendemos un cordial saludo. Nos reitera, por favor, el día de hoy, ¿qué actividades precisamente se lleva a cabo?
18: Hoy día, martes 14 de julio, se lleva el concurso de poesía y música chubibicana, profesor Adolfo. Hoy día, a partir de las 2 de la tarde, entonces en la tarde creo que también talento, concurso de talentos desde los niños jóvenes que estarán participando en el Parque Corilazo, profesor Adolfo. No solo eso, profesor Adolfo, también se viene, también ya empezó la fiesta en honor de la Virgen, Santísima Virgen del Carmen de Chaychapampa. Ayer estábamos en Turunacana, profesor Adolfo, ayer. Entonces, gracias a esa invitación de la familia Salcedo, que últimamente está resaltando mucho más las actividades de la Virgen del Carmen de Chaychapampa, y hoy día es la gran jaicuna, profesor Adolfo, usted también queda invitada para poder acompañar en este evento trascendental que siempre, a nivel de la provincia de Chubut, es eso, se debe rescatar, no es exagerar, que Turunacana solo se lleva en Belilla, profesor Adolfo.
16: Así es. Muy bien. Entonces son actividades que se lleva a cabo durante estos días y, por supuesto, la población chumbivilcana, no solo la población chumbivilcana, sino la población cotabambina, apurimeña, parureña, espinarense, en fin, se van a darse cita durante estos días a Belilla para precisamente disfrutar de las actividades conmemorativas. Jaimito, mañana volvemos contigo. Un fuerte abrazo. Saludos.
18: Gracias, profesor. Gracias por este espacio.
16: Las 7 de la mañana con 19 minutos, la hora en todo el territorio nacional. 7 de la mañana, 19 minutos en todo el territorio nacional.
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16: Mientras nuestra compañera Kelly actualiza las últimas notas informativas, vamos de inmediato con más información. Hoy, 14 de julio, en el marco del 60 aniversario de creación institucional, Institución Educativa Inicial Adela Emperatriz Troncoso de Bosa, desde las 5 de la tarde, lleva adelante Paseo de Antorcha, el mismo que se llevará a cabo en la Plaza de Armas de la ciudad de Santo Tomás. En consecuencia, esta importante institución, el próximo 16 de julio, el día jueves 16 de julio, precisamente se apresta a conmemorar 60 años. Con ese motivo, desde las 5 de la tarde, la población santotomina podrá disfrutar de un extraordinario paseo de antorcha protagonizado por los pequeñitos, inclusive desde 2 añitos, desde cuna. ¿Se imaginan ustedes antorcha elaborada por los pequeñitos de 2 añitos, Kelly? ¿No? De 3 años, de 4, de 5 años. Así que será un día, una tarde muy bonita en la Plaza de Armas. 7 de la mañana con 21 minutos. Continuamos con más notas informativas.
0: 7 de la mañana con 21 minutos. Alerta entre becarios. Miles de estudiantes del PRONAVEC expresaron su preocupación por un proyecto del MINEDU que modifica las reglas de permanencia en programas como Beca 18, Beca Permanencia y Beca Hijos de Docentes. Cambios cuestionados. Perder la beca por desaprobar un solo curso. Arlington Cueva, Beca Permanencia va a terminar afectando a muchos estudiantes. 2, restricción para cambiar de carrera. Matías Lozano, de Beca 18, si me quitan la beca, prácticamente arruina mi plan de vida. Artículo 28, exige trato respetuoso hacia funcionarios del PRONAVEC. Estudiantes advierten que podría usarse para sancionar reclamos o protestas. No estoy en contra de la exigencia académica. Estoy en contra de una medida desproporcionada e injusta, declaró Renato Vilca. La propuesta surge tras la cancelación de las 150 becas Generación Bicentenario. Este año, Ana Figueroa perdió su cupo en la Universidad de Oxford por falta de financiamiento. La exdirectora del PRONAVEC, Alexandra Ames, cuestionó retirar una beca por una dificultad aislada. Es una sanción excesiva y un uso ineficiente de recursos públicos. 7:22
16: Las 7:22, la hora en todo el territorio nacional. Son las 7:22. Estamos en la segunda hora informativa. 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Senasa declaró la emergencia sanitaria en el país, esto debido a tras detectar el primer caso de influenza aviar H5N1. Atención, estimados amigos, Senasa ha declarado en estado de emergencia sanitaria en nuestro país tras detectar el primer caso de influenza aviar H5N1. Atentos con esta nota informativa. En aves de pelea de cañete, la medida vigente por 90 días busca frenar la propagación del virus mediante cuarentenas, controles de bioseguridad y vigilancia epidemiológica. Las autoridades advierten que un brote masivo pondría en riesgo el abastecimiento de pollo y huevos, alimentos esenciales para millones de peruanos. En consecuencia, esta noticia, francamente, es aquello que va a generar, pues naturalmente, preocupación, porque se habría presentado una influenza aviar H5N1 en aves, esto en Cañete. Por lo tanto, se ha declarado en estado de emergencia sanitaria por parte de la Senasa. Más adelante vamos a ampliar esta nota informativa, si es posible, con alguna entrevista de conocedores en qué consiste precisamente esta influenza aviar H5N1. 7:25, las 7:25, la hora en todo el territorio nacional. 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

0: De inmediato vamos hasta Yauri, capital de la provincia de Espinar. Nuestro compañero licenciado Marco Aparicio ya está en contacto con nosotros, como siempre él nos tiene acostumbrado para compartir valiosas notas informativas provenientes de esa importante hermana provincia, Espinar, con su capital Yauri. Marco, saludos, muy buenos días. Te comento que hemos amanecido con un cielo parcialmente nublado, ¿eh? Todo parece indicar que en las siguientes horas vamos a tener, bueno, un cielo totalmente despejado, pero por lo pronto estamos con un cielo nublado. ¿Cómo amanece Yauri? ¿Cómo amaneció Espinar?
1: Adolfo, un gusto escucharte. ¿Cómo está? Muy buenos días. Un abrazo cordial también a toda tu audiencia allí en este Chumilicas. Bueno, noticias de reporte desde la provincia de Saltas, Espinar, ¿no? Tierra de la nación cana. En efecto, hoy también amanecimos efectivamente con un cielo parcialmente nublado. Pareciera que posiblemente llueva en horas de la tarde, no lo sabemos aún. Sin embargo, aún así, a pesar de ello, el frío está todavía presente en la provincia de Espinar. Marcamos entre 1 grado, 2 grados centígrados. Todavía en horas de la madrugada estamos menos 3 grados bajo cero. En realidad, el frío está intenso aún todavía en la provincia de Espinar. Notas importantes, bueno, pues un sismo de magnitud 5.4 grados remeció la provincia de Espinar esta madrugada a las 3 y 21 de la mañana, el día de hoy. Este epicentro se ha ubicado a 17 kilómetros al norte de Huayhuahuasi, en la provincia de Espinar. Es así que lo reportó el Instituto Geofísico del Perú. En efecto, en horas de la madrugada se ha sentido como un picazón, ¿no? Las calaminas en los techos de algunos hogares, posiblemente muchos no lo han sentido, sin embargo, bueno, pues ha sido una sensación, bueno, pues como si alguien estuviera, bueno, haciendo alguna cosa, un cosquilleo por ahí. Eso prácticamente era este sismo que se ha registrado esta madrugada. Según el reporte oficial, también el movimiento telúrico ocurrió a unos 143 kilómetros y que alcanzó una intensidad de 3 y 4, ¿no? En la zona de Huayhuahuasi, por lo que fue percibido de manera ligera, moderada, por la población, como acabamos de mencionar. Bueno, más que esto, creo que no ha pasado a mayores, pero siempre estar atento ante cualquier, bueno, pues, eventualidad de estos sismos, bueno, pues, en esta zona. En otras informaciones, el día de ayer la compañía minera Antapaccay recibió finalmente la transferencia de cargo como organizador para la Expo Feria Reyes Internacional 2027. Es así que en una ceremonia con una, bueno, asistencia del representante de la compañía minera, la alcaldesa provincial y las autoridades, fue entregado este cargo. Y por supuesto, la compañía indicó de que iniciarán ya las coordinaciones para involucrar a más instituciones y fortalecer la misma organización desde el mes de agosto. Aún no se han dado algunos detalles de cómo lo van a organizar, tomando en cuenta que Antapaccay ya organizó, ¿no?, ediciones anteriores de la Expo Reyes Internacional. De hecho, hay una valla bastante alta también en torno no solamente a la organización como tal, sino también la afluencia de no solamente de productores, tomando en cuenta que es una, bueno, pues, feria internacional. Vamos a ver cuáles son las novedades que va a incluir esta organización. En todo caso, el día de ayer ya Antapaccay, bueno, pues, la aceptó, en otras palabras, ¿no?, esta transferencia de este cargo. Otras notas, bueno, también importantes, bueno, Espinar se prepara para la fiesta de la Virgen del Carmen, tomando en cuenta que la Madre del Carmen es la patrona y alcaldesa vitalicia de la provincia de Espinar, declarado hace 11 años aquí en la provincia de Espinar. La fiesta es grande, ha tomado dimensiones desde hace muchos años, y se prepara entre mañana y pasado mañana, vale decir 15 y 16, que serán los días centrales. Hay una enorme cantidad de danzas, de celebraciones, entre otros, bueno, pues, homenajes o actividades, por supuesto, que involucra también, ¿no?, a las instituciones públicas y privadas aquí en la provincia de Espinar. Por supuesto, bueno, pues, Paucartambo, bueno, pues, allí está la fiesta, por supuesto, mucho más grande por, bueno, autonomacia, así que esperaremos cómo va este año, pues, no, aquí en la provincia de, bueno, pues, Espinar. En el tema deportivo, bueno, pues, nuevamente los equipos espinarenses en esta última, en este caso, bueno, pues, fecha, al menos han logrado, ¿no?, importantes resultados, ¿no? Unión Social Pacopata le ganó 3 a

0: al Diablos Rojos de Coyachapi. Esto es en el grupo A y en el grupo B, donde juega, ¿no? Juventus, Estrella Aquila. También le ganó 2-0 al Deportivo Cultural Wineallasta. Bueno, pues Adolfo, este domingo nuevamente les toca jugar con los dos equipos representativos de, bueno, pues de Chumbivilcas, ¿no? Estarán jugándose en Liwitaca con el Guairuro y aquí en Espinar, bueno, pues con el otro equipo. Bueno, eso es al menos lo que podemos compartir con todos ustedes. Adolfo, muchas gracias, un abrazo cordial a todos ustedes. Muchas gracias, buenos días.
1: Marquito, como siempre, muy reconocido por informarnos desde Espinar. Tenga usted un excelente día. Las 7 de la mañana, atención, 7 de la mañana con 31 minutos, la hora en todo el territorio nacional, 7 de la mañana 31 minutos. Vamos de inmediato al espacio de nuestros comunicados puntualmente y enseguida nuestra compañera Kelly actualiza más notas informativas en la segunda hora informativa.
2: 7 de la mañana con 30. 7 de la mañana con 32, 32 minutos. Se vende una acción minera. A ver, atención, atención. Se está vendiendo una acción minera por motivos de salud en Japón. Están vendiendo una acción minera por motivos de salud en Japón. Los interesados pueden llamar al número 972-05-5449. 972-05-5449. De igual manera, a ver, por acá tenemos un oficio. A ver, invitamos a una actividad deportiva. Eso está invitando el director de la institución educativa 56310 de Mello Totora, el profesor Giselton Alan Bautista Bustinza Álvarez. Tengo a bien dirigirme a su digna persona con la finalidad de remitirle el presente documento y ponerle su conocimiento que viene en las fiestas patrias del 28 de julio, día de la independencia del Perú, y bajo decisión unánime en Asamblea General se realizará la actividad deportiva el 18 de julio. Con grandes premios, venta de platos típicos de la zona y gaseosas, invitamos a usted y su delegación a dicha actividad deportiva y esperando desde ya su gentil aceptación, agradecemos de todo corazón el personal directivo, docentes, padres de familia y estudiantes con su ayuda en la educación de los niños y niñas de esta localidad. Aprovecho la oportunidad para expresarles la consideración de mi estima personal, atenta el director Heselton Alan Bustinza Álvarez. Y están todos cordialmente invitados. 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Se invita a todos los jóvenes aficionados del deporte que el día sábado 18 de julio, a partir de las 9 de la mañana, se llevará un relámpago de fulbito en el anexo de Puente Coyo, en la cancha sintética Soncosua. 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No faltes este 18 de julio a partir de las 9 de la mañana en la cancha sintética Suncosua del Puente Coyo. 7 de la mañana con 35 minutos.
1: Las 7 de la mañana con 35 minutos. 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Cuando son las 7 de la mañana con 37 minutos, nuestra compañera Kelly actualiza las notas informativas. Inmediatamente venimos nosotros con una importante entrevista en la segunda hora informativa. 7 de la mañana, estimados jóvenes, a levantarse. 7 de la mañana con 37 minutos, la hora en todo el territorio nacional.
2: Siete de la mañana con 37 minutos. Nuevo intento de liberación para Castillo. El segundo juzgado de constitución, el segundo juzgado constitucional de Lima admitió a trámite el habeas corpus presentado por Walter Ayala a favor del expresidente Pedro Castillo, quien cuestiona la legalidad de su detención y solicita su excarcelación. La demanda fue presentada contra diversas autoridades, el Poder Ejecutivo, el Ministerio Público, el Congreso de la República y magistrados del Poder Judicial. El juzgado dispuso trasladar la demanda a las procuradurías de las entidades involucradas para que presenten su descargo. Walter Alaya señaló en redes sociales: el Poder Judicial ha admitido un trámite, el habeas corpus, el abuso debe terminar. La ONU declaró arbitraria su detención y exige su inmediata libertad. Importante, la admisión del recurso no implica una decisión final sobre su libertad, sino el inicio de análisis judicial de la demanda. En caso, el caso continuará su trámite mientras las entidades demandadas presentan sus respuestas. Luego, la autoridad judicial evaluará los argumentos de ambas partes antes de emitir una resolución. Son las 7 de la mañana con 39 minutos en todo nuestro territorio peruano. Nuevo Congreso bicameral. El Senado iniciará funciones el próximo 27 de julio junto con la Cámara de Diputados, fecha en la que quedará instalado el Congreso bicameral para el periodo del 2026 a 2031. Ley 3198-8, composición de 60 senadores, 30 por distrito electoral múltiple, 1 por departamento más Lima, Callao y extranjero y 30 por distrito electoral único nacional. Principales atributos del Senado: revisión de proyectos de ley aprobados por la Cámara de Diputados, aprobar, modificar o rechazar, designación de altas autoridades, defensor del pueblo, magistrados del TC, 3 directores del BCRP, contralor general y ratificación del superintendente de la SBS, control sobre el Ejecutivo, autorizar salida del presidente del país, ingreso de tropas extranjeras, revisar decretos de urgencia, decretos legislativos y tratados internacionales. Los senadores ejercerán el cargo por un periodo de 5 años. En la elección por distrito electoral múltiple, los ciudadanos pudieron emitir un voto preferencial. En el Distrito Único Nacional se aplicó el doble voto preferencial. Son las 7 de la mañana con 40 minutos.
1: Las 7 de la mañana con 40 minutos, la hora en todo el territorio nacional.
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2: Thank you. 7:41. Un incendio forestal registrado en el sector de Quespejuara, 7 bateas, ubicado dentro del Parque Arqueológico Nacional de Sacsayhuamán, afectó aproximadamente 3 hectáreas de cobertura vegetal. Sin embargo, la Dirección Desconcentrada de Cultura del Cusco confirmó que las estructuras petreas de la época prehispánica no resultaron afectadas. La mañana del sábado 11 de julio, personal especializado realizó una evaluación de la zona siniestrada y constató la presencia de humo y pequeños focos de combustión que continuaban reactivándose en distintos sectores. Ante ello, 5 bomberos forestales, quienes cumplen funciones de vigilantes conservadores del Parque Arqueológico Nacional de Sacsayhuamán, realizaron labores de control y extinción del fuego utilizando herramientas manuales. De acuerdo con el reporte oficial, la vegetación afecta corresponde principalmente a especies nativas como chachacomo, guairuro y queñoa, además de especies exóticas como el eucalipto. 7:42.
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1: Las 7:42, son las 7:42, la hora en todo el territorio nacional, 7:42. Vamos de inmediato con nuestros corresponsales a esta hora de la mañana.
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1: Nuestro colaborador Juan Carlos Raime siempre es el dinámico, atento. Él ha estado siguiendo justamente, por ejemplo, el gobierno regional no está avanzando el asfaltado de la carretera desde Colquemarca hasta Moyojorco. Y también hay otras novedades en Colquemarca durante estos días. Efectivamente, pues están requiriendo que tengan más maquinarias agrícolas para ampliar la frontera agrícola. Esos y otros temas más nos informa nuestro compañero Juan Carlos Raime. Carlitos, hermano, buenos días, papá. Ayllanchu Alejlachu Minayan.
5: Radio Corilazo, directo ingreso desde Colquemarca, pues aquí cielo colquemarquino totalmente nublado, Adolfo. Bueno, creo que la temporada está cambiando demasiado brusco, está, a veces está helando, a veces está nublado, hasta puede llover en esta vez, aquí en Colquemarca, totalmente nublado, no se ve nada de este sol radial, ¿no? Entonces, hermano lindo, aquí nuestro querido Chumibilcas, con este clima que está, bueno, pues ojalá también nuestros hermanos que han hecho la mayor parte, Chuño, y bueno, en Chocón, y diferentes sitios que están. Bueno, ¿no? Entonces, ojalá sea, han sacado ya de repente los chuños y bueno, si los que no han sacado, bueno, estarán de repente un poco renegados, preocupados, porque queremos la helada, ¿no?, en esta temporada, Adolfo. Bueno, pasando al tema, lo que es agricultura, tú sabes, Adolfo, nuestra provincia de Chumibilcas eminentemente es pues zona, lo que es agrícola, lo que es ganadería, ¿no? Entonces, bueno, en Colquemarca más que todo se practica pues ya con los tractores, ya es mecanizada, ¿no? Entonces, acá siempre a base de tractores nosotros lo trabajamos, ¿no? Y bueno, y ahí el municipio también subsidia un poco, entonces de esa manera se trabaja, pero de todas maneras no es suficiente las máquinas que existen, las máquinas agrícolas, inclusive el equipamiento, ¿no? Falta como la esta trilladora, falta lo que es también acá, empacadoras, trilladoras, casi no alcanza, hermano lindo, está duro. Por esa razón, hasta ahora está amontonado los arenas y otros productos también, entonces ya también algunos han aprendido también a hacer, molido de paja para las vacas, para los animales menores. De esa manera estamos pues en Colquemarca, Adolfito.
1: Excelente, papá. Claro que sí, sí, sí. Justamente Colquemarca se caracteriza pues porque la agricultura es ya bastante fuerte, bastante fuerte. Se requiere más maquinarias agrícolas. Y también, Carlitos, en esta temporada justamente se realiza el chuño, ¿no? Y cuando hay cielo nublado, a veces perjudica. Un año así ha perjudicado a, a varias familias. Ojalá de que en el transcurso de las horas se tenga que despejar el cielo y tengamos que soportar unos cuantos días más la helada, pero también beneficiando, por supuesto, para la elaboración del chuño, que viene a ser despensa, pues, que nuestros ancestros inclusive practicaban desde muchos años atrás.
5: Sí, Adolfo, esa transformación de este papa, lo que es chuño, ahorita pues está preocupante, ¿no? Porque recién estaban llevando mayor parte de nuestros hermanos, sus papas, tanto a Chocoyo, Orcoma, otros sitios donde hay pampas para más o menos hacer chuño. Ahí están llenos, hermano lindo, lleno están, es preocupante para nuestros hermanos que todavía han podido hacer chuño, ¿no? Entonces, ojalá de estos días que se despegue, de nuevamente vuelva la helada, para que ellos hagan normalmente sus chuños, hermano lindo. Pasando también, bueno, tantos compromisos ha tenido el gobierno regional, más que todo con Colquemar, con la provincia de Chumbivilcas, pero como tal, las promesas no se han cumplido, ¿no? Porque yo siempre decía que esta obra, lo que es de Moyorco, que está Colquemar, que está haciéndose un asfaltado, y bueno, está demorando bastante, inclusive con varias adicionales, o sea, más del costoso, o sea, está costando esta obra, no sé cuántos millones de soles, pero todavía no está terminándose, pero la gestión ya se ve eso, ojalá Dios quiera que se termine también como tal, está en el proyecto que se entregue este actual gobierno regional a nuestra provincia de Chumbivilcas. No solamente va a servir para Colquemar, sino también para toda la provincia de Chumbivilcas, porque Santo Tomás también se va a viajar por acá, por ese día, ¿no? Entonces, no es solamente para colquemarquinos. Entonces, la preocupación es que actual gobierno regional tiene que entregar el mismo inaugurado, por lo menos esa obra que entregue, porque el resto, todo se ha quedado en promesas. Seguramente va a decir, estoy dejando un proyecto encaminado, fácil, esto, aquello, va a ser, pero a veces cuando otro entra, las cosas cambian, hermano, como sabemos, ¿no? Las gestiones pasadas también.
1: Sí, Carlitos, hermano, aprovechando tu despacho informativo, mira, tenemos una única vía asfaltada desde Santo Tomás hasta Colquemarca. Sin embargo, la preocupación es que en algunas zonas ya se siente la rajadura, ¿no? de la vía asfáltica. Por otro lado, las cunetas están totalmente llenas de barro, de lodo, de tierra. Inclusive en algunos tramos hay presencia de piedras que han caído, dificultando el tránsito de la unidad vehicular. ¿Qué le parece que realmente las autoridades tengan que hacer esfuerzo, me refiero a las autoridades de carácter provincial, distrital y regional, para justamente limpiar estas cunetas, ¿no? Porque si tenemos una única vía, pero no estamos manteniendo, y es necesario intervenir lo más pronto posible, ¿no? Porque se siente como una carretera incluso hasta abandonada, Carlitos.
5: Hermano lindo Adolfo, de su punto de vista, hablar de esta nuestra carretera que existe en la provincia de Chumbivilcas, es un lunar, ¿ah? Yo diría de doble vía, lo que es tramo, con lo que marca Santo Tomás. Pero sin embargo, como usted dice, no estamos cuidándolos, y además las autoridades ya está por salir. A veces cuando están en ese con un pie afuera, a veces nuestras autoridades ya no quieren trabajar, ya no obedecen, hermano, porque hasta el último día deben trabajar nuestras autoridades, tanto distrital, provincial, inclusive regional, para que estas vías por lo menos que se mantengan. Pues tienes justa razón que las cunetas están llenas de piedras, de tierra, ya no funciona, y además casi a cada paso está ya partido ya esta vía. Preocupa, hermano lindo, porque todos los días debemos ya hablar, pronunciarnos de esta vía tan importante que es tramo Colquemarca Santo Tomás, porque también está pasando, hermano lindo, por otro lado, cargas pesadas, hermano Adolfo, estoy viendo eso, ese que cargado de minerales, ese también está perjudicando a esta vía, Adolfo, y ahora también, yo diría, creo que ya no hay tanta esperanza en las autoridades, pero no es de más, coordinemos. Y el pueblo mismo se debe organizar por comunidad, hermano lindo. Cada comunidad debería hacer su tramo, no importa una faena, hermano, y coordinando con nuestros hermanos transportistas. De esa manera podemos también, no hay que mirar también a la autoridad nomás, que vemos que no trabaja. Entonces, ¿qué esperanza tenemos? Si no, la población
6: organizada debe tomar la batuta de esta situación que está en mal estado, lo que es las cunetas. Falta limpiar, hermano lindo. Ahorita, mire, ya viene ya agosto, septiembre, vuelta la lluvia, va ya a volver ya. Entonces, para eso, de repente, las comunidades campesinas debemos organizarnos y de repente limpiar nuestros tramos donde nos pertenece en cada comunidad. Por ejemplo, empezando de Golquemarca, hay un tramo que le pertenece a la comunidad Corpiri, luego a la comunidad Huasca, luego sucesivamente también se encuentra la comunidad Huayllane, luego más acá siguió pues Paupajá, pues después aquí Santo Tomás Minguetotora, hermano lindo. Entonces esas comunidades, de repente los presidentes podemos conversar, ver la forma de qué manera podemos limpiar estas conetas, que esta vía tan importante que tenemos, Adolfo, tienes muchísima razón de preocuparte de que está rajándose a cada paso ya, hermanito. Entonces, no miremos así, sino hay formas de organizarnos y organizadamente sí se puede hacer cualquier cosa, Adolfo.
1: Perfecto. Carlitos, como siempre, papá, un fuerte abrazo, saludos, buenos días.
5: Muchísimas gracias, adelante, buenos días.
1: Les informo la hora en el país, son las 7:52 a.m, estimados amigos, sinceramente preocupa la condición en la cual se encuentra la carretera, el lunar, como decía nuestro compañero Juan Carlos Raime, desde Santo Tomás hasta Colquemarca. Las cunetas están totalmente abandonadas, llenas de tierra, ¿no? Y en la temporada de la lluvia, esto francamente va a generar preocupación, pues, ¿no? Va a generar preocupación, lodo, tierra, piedra, inclusive en un canto de la vía, en una zona, en un tramo, hay una roca, hay una piedra grande, ¿no? Hay una piedra grande. Entonces, sinceramente, si las autoridades, no sé, o sea, hace pensar mucho, ¿no? Mucho hace pensar las autoridades, ¿eh? Pues, fácil, se dispone de una maquinaria para que pueda condicionar la vía y retirar la piedra, por ejemplo. Ahí es donde justamente se mide cuál es el nivel de coordinación, la capacidad de realizar pues trabajos de esa naturaleza por parte de las autoridades, estimados amigos. Ahí se ve la capacidad, o sea, me refiero a la autoridad provincial y a la autoridad distrital de Colquemarca. No están teniendo la capacidad. O seguramente estarán pensando, bueno, esta es la carretera de carácter regional, por lo tanto el gobierno regional tenga que realizar el mantenimiento. Con toda la sinceridad, ¿le importa un comino al gobierno regional de Cusco mantener o no esa vía o esas cunetas? Con la disculpa del caso, ¿le importa? Nosotros somos los que tenemos que mantener las cunetas y inmediatamente tener nuestra vía en condiciones. Pero también ojalá que nuestros amigos transportistas, quienes de alguna u otra forma, sí se benefician los amigos transportistas. Ustedes, los que trabajan en la Asociación de Transportistas de Santo Tomás hasta Colquemarca, también deben preocuparse, porque son uno de los directos beneficiarios con esta vía, porque transitan en una carretera asfaltada. Entonces deben sentir también cierta sensibilidad en ese sentido. Son testigos ustedes todos los días cómo está la cuneta de esa vía, ¿no? En consecuencia, están más que llamados nuestros hermanos transportistas, nuestras autoridades, tanto de carácter provincial, tanto de carácter distrital de Colquemarca, para justamente, ojalá, coordinar ese tema. No me cabe la menor duda de que a ese llamado van a acudir nuestros hermanos de Minguetotora, que son siempre una población entusiasta, animoso, así como también, estimados amigos, tenemos pues justamente comunidad de Huayllane, Idiopa, Huasca, Corpiri, para realizar un trabajo de mantenimiento de esa vía. Ojalá que esto sea así. Les informo la hora en todo el territorio nacional, 7:55 a.m, estamos en Corilazo Noticias, primeros en la información.
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1: Estimados amigos, vamos de inmediato. Terminamos la presente edición informativa con una bonita entrevista, con una entrevista grata. De inmediato, entrevista al aire.
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1: 7:55 minutos, estamos en contacto con el presidente, nada menos, de la comunidad campesina de Huaraco, del distrito de Colquemarca, de la provincia de Chumbivilcas. Esta importante comunidad, estimados amigos, se apresta a conmemorar nada menos 99 años de creación política. Con ese motivo, durante estos días, los próximos días, tienen diferentes actividades conmemorativas. Huauquillay, Rolando Papicha, Ayllancho y Meinallan, muy buenos días, adelante, te escucho.
8: Señora periodista Adolfo Ancara, muy buenos días. En Ayataja, quienes están acompañando ahí en la radio, y en Ayataja, al propietario de esta emisora de Radio Corelazo, y también a todos los autoridades, más que todo al señor alcalde de provincia de Chumbivilcas, directivos de tanto de rondas, frentes de defensa, otros directivos, y a toda la población de Santo Tomás, muy buenos días. Ya para Equipa.
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1: Wow, que chay, topas un chisña, buenos días.
8: Buenos días, señor Adolfo.
1: Las 8 de la mañana, un minuto, la hora en todo el territorio nacional. Estimados amigos, mañana se lleva a cabo gran asamblea popular de carácter provincial en la Plaza de Armas en la ciudad de Santo Tomás, con la participación de nuestros hermanos de las diferentes comunidades campesinas de los distritos del ámbito de la provincia de Chumbivilcas, para abordar diferentes temas de interés. Entre otros temas, justamente evaluarán también el desempeño de los funcionarios de la Municipalidad Provincial de Chumbivilcas, encabezado por el alcalde provincial, que pues no está haciendo las cosas bien, a pesar de que la población ha dado una nueva oportunidad, pero no está respondiendo a esa expectativa, y es penoso tener que decirlo, porque cuando la población te da una nueva oportunidad, lo importante es trabajar pues en conjunto, en unidad, en contacto, en comunicación con la población, con los regidores. O sea, no estar ahí pues saltacachando, ¿no? O sea, no cancani, pin, no cacaiman, parla, shayman, kiruna. Así no se trata. Hay que trabajar en conjunto, en equipo, en unidad, conversando, dialogando. Las diferencias personales a un lado y los intereses del pueblo tienen que primar en estos temas. Entonces, justamente van a evaluar pues el comportamiento del burgomaestre provincial. Muy bien, 8 de la mañana con 2 minutos, la hora en todo el territorio nacional. Llegamos al final de la presente edición informativa. Nos despedimos hasta el día de mañana. Tengan ustedes un excelente día.
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14: Muy buen día a toda la provincia de Santo Tomás Churibilca. 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
16: El factor principal del estreñimiento es el estrés. 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
19: 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La causa principal, consumo mayor proporción de carbohidratos y calorías, señora linda. 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Hay que saber cuáles son los síntomas y más ambicura de una pagina y con manta. Atentos a la información.
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2: ¿Qué es la gastritis? Es la inflamación e irritación del estómago. Preste mucha atención a las siguientes interrogantes. ¿Sufres de ardor, dolor estomacal? ¿Está adelgazando inexplicablemente? ¿Ha defecado sangre? ¿Sufre de gases estomacales? ¿Le han detectado gastritis aguda o crónica? ¿Tiene estreñimiento crónico? ¿Sufre de úlcera gástrica? ¿Todo lo que come le cae mal? ¿Sientes mal aliento, acidez y vinagrera? Tenga mucho cuidado, porque usted puede sufrir de cáncer al estómago si no te curas a tiempo de estos síntomas y enfermedades. Y tarde o temprano lo lamentará, ya que en estos tiempos es común ver jóvenes y principalmente señoritas que dejan de comer por no engordar y no se dan cuenta que están acabando con su vida. Y peor aún, las personas que prefieren trabajar, ahorrar dinero y no comer a sus horas exactas, mastican malos alimentos y están acostumbrados a comer comidas chatarras, como las frituras, picantes, colorantes, condimentos, licor, gaseosas. Luego, cuando están totalmente enfermos, recién se preocupan de su salud estomacal. Según las estadísticas, cada año miles y miles de personas padecen de gastritis y muchos mueren a consecuencia de cáncer al estómago.
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19: Hoy les quiero compartir el siguiente caso. Se trata de la hipertensión o la tensión arterial. Es la presión de la sangre que circula por las arterias. El corazón bombea sangre hacia la aorta, por donde se distribuye hacia otras arterias. Esta elasticidad va disminuyendo con el paso de los años. Por eso es tan frecuente encontrar cifras altas de presión arterial en esas personas mayores. Si la persona tiene hipercolesterolemia, diabetes, la obesidad, antecedentes familiares de hipertensión arterial y una dieta poco saludable, es la causa de la hipertensión. El consumo exceso de sal en sus alimentos, el tabaquismo, el estrés, la falta de actividad física, su presión arterial está demasiado alta. A medida que envejece, esto va afectando cada vez más a esas personas.

0: Estás en salud. Atentos a esta información.
1: La hipertensión arterial o presión arterial alta es una enfermedad. La sangre que está circulando dentro de las arterias está circulando a una presión tan alta que causa daño. En el cerebro, por ejemplo, lo que acabo de decir, se revienta la arteria, se derrama la sangre en el cerebro, hemorragia cerebral. En los ojos, se revientan las pequeñas arterias, ceguera. En tu corazón, hace tanta fuerza el corazón para funcionar que puede provocar un infarto cardíaco. En los riñones, esa presión tan alta con la que circula la sangre dentro de los riñones hace que la función de los riñones se estropee y la persona termina en una diálisis. Esa es la presión arterial.
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4: Hola, yo soy Daniel Choque Cruz, tengo 30 años de edad, soy agricultor. 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
7: Así es, amable oyente, usted acaba de escuchar la información correcta sobre estos casos tan importantes para el cuidado de la salud. Todo depende de la alimentación, señor, señora. Casualmente te hablo de este caso llamado hígado graso. ¿Cuál es la causa principal? Altos niveles lípidos, como es colesterol y triglicéridos. ¿Cuál es la causa de todo esto? Se debe cuando una persona consume con frecuencia, casualmente, los matecitos azucarados, refrescos azucarados, los chocolates, inclusive todos los días la bebida como las gaseosas, las bebidas alcohólicas. Son una causa principal para contraer hígado graso. Cuando hablamos de hígado graso, no solamente decir que yo tengo hígado graso, no, sino están completamente saturados los hepatocitos del hígado y es una causa principal. Cuando hay hígado graso hay boca amarga, hay mal aliento, vinagrera, acidez constantemente y esto también provoca indigestión como es la gastritis leve, moderada, aguda, crónica. Otra de las causas que ocasiona a la mayoría de personas es el estreñimiento. Estreñimiento quiere decir que usted no evacúa a diario, dejando un día, dos días, tres días, y esto causa putrefacto estomacal constantemente, las infecciones intestinales, infección urinaria, alergias, apendicitis, inclusive también obstrucción intestinal. Todo esto tiene que ver casualmente por causa de estreñimiento. Y otras personas padecen con dolores en la región lumbar de la cintura, ardor, quemazón, la planta de los pies, se hincha los pies, porque hay inflamación renal, acumulación de urea, de ácido úrico. Varones que muchas veces orinan cada ratito, cada momento, cada instante, porque hay hipertrofia benigna prostática. Las damas que tienen descenso, flujo de secreción vaginal, por infección bacteriana llamado tricomonas o candidiasis vaginal. Y otra causa principal que está afectando descalcificación al sistema óseo. Lamentablemente consume mucha sal la persona. Casualmente la persona hoy en día sufre con artritis reumatoide, una artrosis. Muchísimo cuidado. Se te cae el cabello, se te quiebran las uñas casualmente, se siente cansado, agotado, de repente por falta de calcio, colágeno, glucosamina, condroitina, como también es importante la vitamina C. Todos estos productos realmente que tenemos nosotros estamos en el centro de fitoterapia laminaria. Igual modo decirle también a todas las personas que se sienten cansadas, agotadas, deprimidas, que se olvidan con facilidad dónde deja la llave de la casa o de repente los documentos por falta de vitamina. No hay una buena concentración, no hay una buena retención de memoria. Tu niño no crece, no desarrolla lamentablemente por falta de vitamina o de repente ya tiene anemia, la deficiencia de hierro podría causar este caso. Señores, hay variedad de productos. Usted toma mucha agua, tiene un corte de repente en la piel, en la mano, de repente no será rápido. Cuidado con la diabetes, glucosa muy elevada. El sobrepeso trae una serie de complicaciones. Señores, mucho cuidado. Estar gorditos, señor, más de repente su talla normal, que tenga un peso, de repente quizá la persona tiene una talla de 1.60. ¿Su peso cuánto es? 85 a 90 kilos, esto es sobrepeso. No olvidarse, el sobrepeso trae una serie de complicaciones. Bien, a mí me encantaría tener varios casos de la salud, pero la hora ya está culminando. 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Señores, me encantaría tener varios casos de la salud, pero la hora ya está culminando. Antes de todo, agradecer al gerente general de esta radioemisora y también no olvidarse. Señores, no solamente acordar de Dios cuando pasa un terremoto, un temblor o un accidente, no, sino cada momento, cada segundo, porque Dios creó el mundo, la tierra, el agua, el aire y todo ser que habita en la tierra. Le digo muchísimas gracias, que Dios lo bendiga en cada uno de nuestros hogares, que tengan un bonito día y conmigo será hasta cualquier momento. Ustedes sigan la sintonía de esta radioemisora y adelante Estudio Central.
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26: Bueno, tengo un muy buenos días. Están en sintonía de Radio Corilazo una vez más, ya estamos en sus hogares con este programa Al Día con la Salud. Pues para poder dar inicio a este programa, reciban un cordial saludo a nombre de nuestro gerente regional de salud Cusco, asimismo a nombre de nuestra directora de la red de salud Chumbivilcas y todo el personal que labora pues en los 49 establecimientos de salud a nivel de nuestra provincia de Chumbivilcas. Queremos recalcar siempre a la población, nosotros desde el sector salud venimos trabajando arduamente para darles una atención de calidad en cada establecimiento de salud. invitamos siempre a la población a que podamos acudir a las actividades que realizamos en los diferentes establecimientos de salud por los diferentes temas celebrativas. Entonces seguimos realizando diferentes actividades y pues en este mes de julio, según el calendario de la salud, tenemos diferentes actividades. Dentro de las actividades más resaltantes e importantes, quiero recalcar a la población de que este 22 de julio tenemos una gran campaña integral, una atención integral de salud aquí en nuestro distrito de Santo Tomás. Esta atención integral va a estar dirigida a toda la población a nivel de nuestra provincia de Chumbivilcas. Por ello invitamos a toda la población. ¿Dónde se va a realizar esto? Al costado del mercado de abasto de aquí de Santo Tomás. Se va a realizar esta atención integral donde vamos a tener diferentes servicios y toda la población está invitada. No importa de qué distrito, de qué comunidad seas, es un día miércoles. Aprovecha esta fecha que tú vienes de repente de alguna comunidad a hacer tus chequeos preventivos. Estoy conmemorando pues la Semana de Oro. Sabemos que la última semana del mes de julio celebramos la Semana de Oro de Enfermedades No Transmisibles. Y por conmemorar esta fecha vamos a realizar esta campaña integral. Para eso está invitado pues toda la población. A partir de las 8 de la mañana está invitado toda la población. Los profesionales de salud pues van a estar pues predispuestos a poder darles, brindarles esa atención de calidad que la población merece. Y también pues recalcar a la población de que nosotros seguimos realizando diferentes actividades. Dentro de estas actividades vamos a, continuamos con el tema de la vacunación contra esta enfermedad que es el sarampión. El día de hoy está con nosotros la licenciada Marcy Hurtado del puesto de salud Condepampa para poder hablar de este tema del sarampión. Queremos siempre recalcar a la población, más que todo a través de esta emisora, llegar a las diferentes, a los diferentes hogares para que podamos conocer un poquito más del sarampión y podamos nosotros inmunizarnos para estar protegidos contra esta enfermedad. Licenciada, bienvenida al programa.
0: Bien, muy buenos días ante todo a toda la población que nos está escuchando. Tengan ustedes muy buenos días. Nuevamente aquí el personal de salud, ¿no?, para informarles temas muy importantes en este caso sobre lo que es el sarampión. Actualmente estamos en un alerta epidemiológico en el departamento de Cusco, ¿no?, justamente por los casos confirmados ya de esta enfermedad del sarampión en el mismo Cusco, en Espinar, en Canascanchis. Y también el brote alarmante que está pasando el departamento de Puno, la ciudad de Juliaca, ¿no? Actualmente, hasta el momento, en nuestra provincia de Chumbivilcas no se ha confirmado ningún caso de sarampión, felizmente. Pero no estamos, no estamos ajenos a esto. Estamos en peligro a poder adquirir esta enfermedad. ¿Por qué? Porque justamente por los viajeros. Hay personas que viajan al Cusco, a Juliaca, a Puno, en donde está ya este virus, ¿no? Entonces estamos en peligro de podernos contagiar, sobre todo las personas que no están vacunadas. Muchos creemos de repente que el sarampión son gotitas, sarpullidos en la piel, puntos rojos o una fiebre leve, y no, señores, papito, mamita, que nos estás escuchando, el sarampión es realmente contagioso y muy peligroso. ¿Por qué llamamos que es muy contagioso, altamente peligroso? Porque basta que una persona tenga el virus del sarampión para que ésta pueda contagiar hasta 10 a más personas en un solo rato, a todos los que están a su alrededor, ¿no? Entonces, como profesional de salud, todos los establecimientos de la red de salud de Chumbivilcas ya estamos actuando ante este caso alarmante, ¿no? Hemos venido actuando, ¿cómo? Para evitar este contagio, a que este virus entre a la provincia de Chumbivilcas. Hemos estado saliendo ya de casa en casa. Ya hemos ido a vacunar a las instituciones, nivel inicial, nivel primario, nivel secundario, y a toda la población hasta los 59 años. Estamos en lo que es las campañas de vacunación, ¿no? Si por ahí falta algún niño, alguna persona, que todavía no esté vacunado contra el sarampión, aquí en Santo Tomás está el hospital y el puesto de salud Fulpuricón de Pampa para que puedan ustedes completar sus vacunas.
26: Así es, licenciada, es muy importante resaltar a la población el trabajo que venimos realizando y como es cierto, seguramente la población mismo es testigo pues de las campañas de vacunación que nosotros venimos realizando y queremos recalcar a la población más que todo. Licenciada, si bien es cierto, hablamos del tema del sarampión, todos los días decimos el sarampión, pero a veces, muchas veces la población seguimos con esta, como decía usted, con esta equivocación, ¿no? De que el sarampión es una enfermedad muy leve, no pasa nada, ¿no? Y recordar también a la población de que pues aprendamos a identificar los síntomas para que la población tenga en cuenta y presente, todos los miembros de la familia, tengamos que estar alerta a cuáles son los síntomas de esta enfermedad.
0: Sí, así es. Papito, mamita, lo que tenemos que saber si es que nuestro niño o algún familiar o alguna persona adulta está presentando, hay un caso sospechoso, podríamos sospechar que tiene la enfermedad del sarampión, lo primero es que nos vamos a fijar en una fiebre alta. Esta fiebre va a ser muy alta, tanto que de repente va a ser difícil de controlarla, vamos a bajar. No va a ser muy fácil bajar esa calentura que tiene el niño, ¿no? Luego, entre el primero al tercer día se va a presentar lo que les menciono, la fiebre. Luego va a venir una tos muy constante, moqueo. Los ojos rojos, como algo irritado, los ojos se van a poner rojos, llorosos. Eso van a ser los síntomas durante los primeros días. El sarampión no va a venir todos los síntomas de golpe en un solo día. Todo va a tener su proceso hasta más o menos llegar hasta unos 10 días, ¿no? Luego, entre el tercer y cuarto día, va a presentar las manchitas blancas, puntitos blancos dentro de la boca. Estos puntitos blancos se van a presentar al interior de la boca, en las mejillas, ¿no? Luego ya el cuarto a quinto día se presenta lo que es las manchas rojas en la piel, todo el sarpullido que primeramente nos va a dar en el rostro, luego se va a pasar detrás de la oreja, luego viene el cuello y así va a ir bajando hasta llegar a los pies. Y es más, durante este proceso cuando salen ya empiezan a aparecer las manchas, incluso la fiebre va a ser más alta, hasta podrá pasar a unos 40 grados, ¿no? Entonces, si presenta el niño, si presenta tu familiar estos síntomas, llamar de inmediato a un personal de salud también.
26: Así es importante que nosotros recalquemos a la población chubivilcana, si nosotros identificamos en cualquier miembro de nuestra familia, de nuestra localidad, barrio, anexo, comunidad, es importante que acudamos al establecimiento de salud de manera inmediata, ¿no? Recordemos que esta enfermedad, como decía la licenciada, es una enfermedad altamente contagiosa, mucho más contagiosa que el mismo coronavirus que tuvimos, ¿no? Entonces, pues recordar esto y tener siempre presente a la población que nos escucha a través de esta emisora para que nosotros podamos tomar pues una barrera preventiva y pues una manera de prevenir es pues inmunizándose.
0: Sí, el primer escudo, la primera barrera ante este virus del sarampión es la vacuna.
26: Entonces, pues empecemos con este acto preventivo. Nosotros vayamos al establecimiento de salud más cercano, no importa de qué lugar seas, es muy importante resaltar esto, porque muchas veces, muchos sabemos que ahora, hoy por hoy, la provincia de Chumbivilca se ha convertido pues en una población donde hay bastante personas que son de otros lados, ¿no? Pero si tú eres de otra región, de otra provincia y estás aquí, radicando aquí en nuestra provincia de Chumbivilca, ya también te puedes vacunar. Recordemos que en nuestras vecinas regiones como Arequipa y Puno ya el contagio es masivo, ¿no? Entonces sabemos que tenemos contacto diario con estas regiones y estamos realmente en peligro y propensos a tener esta enfermedad, a toda la población que nos escucha. Hoy por hoy, para toda la población que no tenga esa vacuna, se está realizando la vacunación. Acude a tu establecimiento de salud más cercano o espera las brigadas de vacunación. Sabemos que todavía seguimos realizando campañas de vacunación casa por casa. Aprovechemos esta oportunidad.
0: Sí, así es. Volvemos a repetir, ¿no? El único escudo, la única barrera que tenemos a que este virus grave, altamente contagioso, no entre a nuestra provincia de Chumbivilcas, es contar con la vacuna.
26: Así es, así es, licenciada, y es importante que resaltemos esto en la población chumbivilcana. Nosotros sabemos que la provincia de Chumbivilca siempre ha sido una provincia pues donde hay bastante aglomeración de personas de otros lugares, y esto es lo que más preocupa, porque sabemos que ellos podrían traer, y los que más, la población más vulnerable a sufrir esta enfermedad y las consecuencias de esta enfermedad son las personas que no están vacunados, entre ellos pues nuestros niños, nuestros adultos mayores, ¿no? Y tenemos que empezar a proteger a nuestra población, a nuestra familia, y estemos también nosotros seguros de que vamos a estar pues protegidos contra esta enfermedad. También el día de hoy está con nosotros la obstetra Gisela Focori, que nos va a ir acompañando durante el programa. Obstetra, bienvenida al programa.
4: Bien, con todos los que nos escuchan a esta hora de la mañana, mi nombre es Gisela Focori Cruz, soy obstetra también del puesto de salud Conde Pampa. Bueno, como ya habían mencionado la licenciada

0: si no nos protegemos, puede ser sumamente peligroso, ¿no? Entonces, en este caso hablamos sobre las gestantitas. Las gestantitas sabemos que es un grupo de alto riesgo, ¿no? Entonces, al pertenecer a este grupo de riesgo, ellos son vulnerables, ¿no? Ya que si llegaran a contagiarse de esta enfermedad, las complicaciones que ellas podrían tener serían muy graves, ¿no? Como la neumonía, tal vez el parto prematuro o los bebés que puedan nacer tal vez con bajo peso, ¿no? Incluso poner en riesgo la vida del feto, tanto de la madre. Por ello, queremos recalcarles nuevamente a toda la población e invitarles también, ¿no?, a que reciban sus vacunas, que son de manera gratuita en todos los puestos de salud. También queremos quedar en claro, ¿no?, dejar en claro que las gestantes no pueden recibir las vacunas, ¿no?, como tal. Por ende, es importante que toda la población reciban su vacuna, que es importante.
1: Resaltemos esto en toda la población. Creo que es importante que nosotros tengamos en cuenta este tema. Sabemos que muchas veces, ¿no?, muchos no pensamos en el resto de la población. Y como decía la obstetra, es muy importante que nosotros podamos pensar también en ese grupo vulnerable que son nuestras gestantitas, ¿no? Sabemos que ellas, pues con una complicación, por ejemplo, con una enfermedad de sarampión, pues van a correr el riesgo hasta de su vida, ¿no? Entonces tenemos que proteger a nosotros como población para que cuando llegue esta enfermedad todos estemos protegidos y estemos seguros de que esta enfermedad no va a haber las diferentes consecuencias que se pueda dar. Para recalcar a la población, licenciada, ¿cuáles son las consecuencias de esta enfermedad para que la población tenga en cuenta y presente y podamos acudir pues de manera inmediata a poder protegernos con las vacunas?
2: Sí, ya habíamos mencionado, ¿no?, los síntomas que provoca el sarampión. Ahora, el sarampión puede llegar a causar hasta la muerte. El sarampión no te va a matar por la fiebre que te aparezca, no te va a matar por las manchitas que tienes en la piel, te va a matar porque estos signos, estos síntomas que va a presentar en el cuerpo, se va a complicar si el cuerpo no lo va a llegar a reconocer, ¿no? En niños, por ejemplo, la complicación más grave es que se pueda llegar a una neumonía. Le va a dañar a los pulmones y si el cuerpo no resiste, puede llegar hasta la muerte. También está la inflamación en el oído. El oído puede infectarse tanto que hasta podría romper el tímpano. ¿Qué sucede si es que se rompe el tímpano? Va a causar sordera. Esas son las consecuencias que va a llegar. También una inflamación grave al cerebro. Si es que el cerebro llega a infectarse, a complicarse, en tu niño puede presentar parálisis, síndromes, ¿no?, donde tu niño no va a ser ya un niño feliz, un niño alegre, va a tener sus secuelas, sus complicaciones. Ahora, en un adulto, de la misma forma, ¿no? Una neumonía que va a llegar hasta los pulmones, si el cuerpo no lo resiste, puede ocasionar hasta la muerte. También estamos hablando de gestantes, ¿no? ¿Qué va a pasar si una gestante se llegara a contagiar? El riesgo va a ser para su bebé, puede nacer un bebé antes de tiempo, o bien puede provocar un aborto y también podría nacer con bajo peso, ¿no? Entonces eso es lo que no queremos. Ahora, recalcarles a las gestantes, mamás gestantes, que según a nuestra norma técnica que trabaja el profesional de salud, no contamos con la vacuna del sarampión para ellas, ¿no? Las mamás ya saben que las únicas vacunas que se les está colocando es la influenza y la vacuna del tétano, ¿no?, para proteger al bebé. Pero sí podemos hacer una barrera para proteger a la gestante. ¿Cómo? Su alrededor, el esposo, los demás hijos o familiares que estén cerca de la gestante tienen que vacunarse obligatoriamente contra el sarampión para que a la gestante no la puedan contagiar y de esta manera va a estar protegida.
1: Así es importante recordar esto, ¿no? Sabemos que dentro de la familia siempre hay un miembro de familia que está vulnerable, que podrían ser nuestros niños, nuestros adultos mayores, y más aún si tenemos pues una madre gestante. Sabemos que tenemos que protegerlos y es tarea de todos realmente, y está pues en nuestras manos, ¿no?

0: sabemos que las vacunaciones, son totalmente gratuitas y pues no demoran mucho tiempo. También recordar a la población que tenemos mucho más facilidades ahora porque tenemos puntos fijos de vacunación, visitas domiciliarias donde estamos realizando también la vacunación. Es importante recordar esto a la población hablando de esta enfermedad del sarampión. Lo más importante, recordar que esta enfermedad es altamente contagiosa y podría ser una enfermedad mortal que podría afectar muy seriamente a nuestra salud. Es importante, por ello, pues nosotros desde el sector salud, desde la red de salud Chumibilcas, a través de los establecimientos de salud, se está garantizando al 100% de los establecimientos de salud el tema de la dotación de las vacunas contra esta enfermedad. Acude a cualquier establecimiento de salud y vacúnate. Las vacunas son gratuitas. Sabemos, según la historia, que nosotros hemos estado controlando estas enfermedades con la vacunación y pues ahora ha vuelto esta enfermedad porque hay mucha población adulta que no se ha vacunado en su momento, ¿no? Entonces, recordar a la población. Licenciada, para de repente terminar con este tema, recordar a la población quién es y en qué tiempos debemos recibir las vacunas.
1: Ya, sí, estamos vacunando justamente por esta alerta sanitaria a los niños menores de un año. Desde los 6 meses hasta los 11 meses tienes que hacer vacunar a tu bebé. Luego, de acuerdo al calendario de vacunación,

0: Es única de sarampión. Recuerden de que nuestro único escudo para evitar que a chumbivilcas entre este virus es estar vacunados.
1: Así es, siempre tengamos presente esto y de acuerdo a eso vayamos al establecimiento de salud y vacunémonos, ¿no? Completemos el esquema regular de vacunación a todas las mamitas que somos responsables de repente de nuestros niños. Es importante recordar a la población de que el esquema regular de vacunación cuenta con 18 vacunas que protegen hasta de 28 enfermedades. Es muy importante que completemos y también nos hagamos vacunar contra la influenza, que es una vacuna estacional que se pone una vez al año. Es importante recordar esto en toda la población y estemos protegidos. Sabemos que también aquí en nuestra provincia la enfermedad de la influenza, pues en esta temporada afecta bastante a las enfermedades respiratorias a nuestra población y esto va en aumento y es importante también recordar a la población de que nosotros también en todos los establecimientos de salud se vienen realizando las vacunaciones contra la influenza.
0: Así es. Recuerden también de que continuamos en la época de friaje, todavía están las heladas, todavía está haciendo frío. Donde más se están contagiando es en los colegios. Nosotros que vamos a visita a los niveles secundarios, primarios, inicial, entonces somos testigos, ¿no? De que hay un niño que tiene gripe y empieza a contagiar a demás niños y así pierden sus clases, pierden las labores, tan solamente por no recibir una vacuna. Si alguien, si un niño, papá, mamá, todavía falta tu niño por vacunar, vacúnalo contra la influenza para evitar estas gripes, esta tos, este resfrío fuerte que nos da en estas fechas.
1: Así es, entonces hemos protegido siempre a recordar a la población de que nosotros para podernos proteger de estas enfermedades respiratorias en esta temporada tenemos que tener una buena alimentación, hidratación con agüitas calientes, el tema de realizar actividades físicas sin exponernos al frío y pues más que todo el tema de los abrigos. Ventilemos nuestros hogares siempre que aprovechemos cuando tenemos, por ejemplo, de día el solcito y estemos en nuestros hogares, no solamente aquí en nuestra población, sino en todas nuestras comunidades, ¿no? Sabemos que tenemos un trabajo arduo porque pues en las comunidades siempre tenemos muchas cosas que hacer, pero aprovechemos siempre para poder cuidar nuestra salud, recordar a la población que la salud es muy importante y la prevención es muy importante. Obstetra Gisela está con nosotros para hablar un tema muy importante, que es el tema de embarazo en adolescentes. Obstetra, para que la población tenga presente respecto a este tema, sabemos que en nuestra provincia de Chumbivilcas es una problemática muy, muy amplia y que de repente no se esté tomando la importancia que se debe y que sí existen los embarazos en adolescentes.
2: Así es. Bueno, con todo lo mencionado, la población queda advertida, informada, entonces nuevamente el llamado para que puedan recibir la vacunación correspondiente, ¿no? Entonces ahora cambiamos de tema, que es el embarazo en la adolescencia. Sabemos que nuestro medio no es ajeno a todo ello. Tenemos casos, no vamos a decir que no tenemos casos, hay adolescentes que están gestando. Y obviamente este tema no es para avergonzarnos, para sentir culpa tal vez, pero nosotros estamos aquí para informarles, para que puedan tener conocimiento, porque los adolescentes o las adolescentes corresponden también al grupo de factor de riesgo, ya que ellos se encuentran en pleno crecimiento, tienen metas, tienen tal vez muchas cosas por cumplir, tal vez muchas metas por realizar, ¿no? Entonces, el hecho de que haya un embarazo en un adolescente conlleva muchos riesgos. Como mencionaba, aún ellos están en desarrollo, si existe un nuevo ser, digamos, dentro de ella, tienen, digamos, las reservas en el cuerpo, como por ejemplo los nutrientes, el hierro y todo ello para el bebé, tanto para ella, es como que va a carecer de esos nutrientes. Entonces, el bebé que va a nacer, hay ese riesgo de que también haya bajo peso o con anemia también, o un parto antes de tiempo. Son muchos riesgos en realidad, ya que, como mencionaba, el cuerpo de esta adolescente aún no ha terminado de desarrollar. Entonces, importante que nosotros brindemos la información adecuada a nuestros hijos, a nuestros estudiantes y a toda la población en realidad, ¿no?
1: Okay.

0: recordar a la población de que el embarazo en adolescente pues se considera como un problema de salud pública y es muy importante, es de prioridad y tenemos que tener todos presentes, porque como decía la obstetra, no solamente un embarazo en adolescentes pues trunca sus sueños o afecta, sino también podría afectar muy seriamente su salud, que también puede ver hasta mortalidad, ¿no? Sabemos que, como decía la obstetra, nuestros adolescentes, si tenemos una niña o bueno, una ya adolescente de 15, 14 años que está gestando, pues él podría correr muy seriamente en peligro su salud.
1: Así es, y con todo esto comentarles también que en el Colegio Daniel Estrada nosotros contamos con un consultorio diferenciado que de acuerdo a un rol diferenciado también nosotros las obstetras estamos acudiendo a la institución educativa donde brindamos, ¿no?, soporte, orientación sobre salud sexual reproductiva y todo lo que necesite el estudiante, ¿no? Entonces es importante de que nosotros también estemos a la mano como personal de salud, nuestros adolescentes, brindándole todo lo que ellos también necesitan. De igual manera, hacerles la invitación, ¿no?, a todos los papitos que los adolescentes necesitan realizarse su atención integral en cada establecimiento, ya que ellos necesitan tal vez una interconsulta con psicología, nutrición, medicina, obstetricia también, que es muy importante, realizarles sus exámenes de laboratorio y todo ello. Entonces, ellos tienen el derecho también y el deber, ¿no?, de acudir al establecimiento de salud para que puedan recibir su atención.
0: Así es muy importante hablar. Cuando nosotros hablamos de la etapa de adolescencia, sabemos que hay diferentes cambios emocionales, físicos, que nosotros como padres tenemos que aprender a acompañar. Muchas veces hemos visto obstetra en nuestra población, de que sabemos que en esa etapa de adolescencia muchos de nuestros jóvenes pues no tienen malestares físicos, por lo que no suelen acudir a un establecimiento de salud. Pero es importante recalcar a la población que esta etapa de adolescencia es muy importante para cada persona. Por eso tenemos que acudir hoy por hoy a través de los establecimientos de salud. Ofrecemos el servicio diferenciado para adolescentes, donde pues realizamos diferentes atenciones nosotros, ¿no? Entonces, más que todo, brindar la información a la población adolescente para que ellos puedan iniciar, pues, más que todo, su vida sexual y reproductiva de manera saludable y con los cuidados y con la información que se les debe brindar, ¿no? Y es importante que nosotros acudamos al establecimiento de salud. Muchos papás, seguramente, a través de esta emisora me están escuchando y a veces nos negamos a que nuestros hijos están creciendo y creemos que de repente el hablar del tema de salud reproductiva, por ejemplo, es un tabú todavía de repente en algunos hogares, pero recordar a la población de que nosotros, si no les brindamos nosotros la información, ellos van a buscar información, por ejemplo, en internet, y ellos podrían informarse de manera errónea y iniciar su vida sexual, por ejemplo, de manera errónea. Por eso es importante que acudamos al establecimiento de salud y que nuestros adolescentes tengan un servicio de atención con una obstetra, con una profesional, para que también ellos tengan una información adecuada.
1: Ciertamente, los padres muchas veces no lo normalizamos el hecho de que los adolescentes o bueno, nuestros hijos tienen esa información tal vez errónea comunicada a usted en las redes sociales, ya que todos hoy en día cuentan con un celular y por las páginas que tal vez que ellos llegan a ingresar pueden encontrar información tanto verídica, tanto falsa, muchas informaciones en realidad. Entonces, el adolescente necesita tal vez una orientación adecuada por un personal de salud correspondiente, ya que ellos, como indico, ¿no?, ya tienen ese informe, ya tienen ese acceso a muchas informaciones. Entonces, muchas veces sucede que a veces les citamos a los adolescentes para su control y los mismos padres son los que están a la negativa, y eso no debería suceder. Porque en el establecimiento de salud Pulpuricón de Pampa, por ejemplo, nosotros hemos tomado una estrategia, lo vamos a llamar así, ya que cualquier adolescente que ingresa al establecimiento recibe una atención por el servicio de obstetricia o por el consultorio que deba pasar, ¿no? Entonces, igualmente se le brinda su tarjeta de seguimiento, en donde se le brinda, ¿no?, las fechas para sus siguientes controles, porque no solamente es suficiente con que pase una sola vez por el consultorio de obstetricia, digamos, ¿no? Corresponde otros servicios también, como indicaba hace rato, psicología, nutrición, medicina, hasta incluso enfermería, ¿no?, donde ellos también puedan recibir las orientaciones, quizá inmunizaciones, todo lo que corresponde en realidad. Entonces, pongámonos también la mano al pecho, seamos conscientes como padres que nuestros hijos están en crecimiento, están prácticamente cambiando de etapa y ellos muchas veces tienen curiosidades, entonces una orientación adecuada, ¿no? A veces entre compañeritos, si no tienen la confianza con los padres, entre compañeros a veces suelen tal vez recibir información errónea muchas veces, entonces ahí podría haber el error. Entonces es importante que nosotros, nuevamente recalco, llevemos a nuestros hijos a un personal de salud pertinente y que puedan recibir una información adecuada, una orientación adecuada. De esa manera podamos evitar muchos riesgos, como es en este caso un embarazo en adolescentes, ¿no?
0: Así es, y esto es muy importante. Nosotros siempre identificamos o recordar cuáles son los servicios que debe recibir mi hijo, pues, en esta etapa de la adolescencia, ¿no? Como decíamos al inicio, ¿no?, que justo esta etapa a veces es, muchos no acuden a los establecimientos de salud porque muchos de la población nos estamos acostumbrados a acudir a un establecimiento de salud cuando tenemos malestares físicos o alguna enfermedad, ¿no? Y sabemos que, pues, en esta etapa de adolescencia muchos de nuestros jóvenes no se llegan a tener, llegan a tener malestares físicos ni se llegan a enfermar porque, pues, están son jóvenes, ¿no? Entonces no acudimos a los establecimientos de salud, pero recordarles a través de esta emisora que los adolescentes, esta etapa de adolescencia es muy importante para cada uno de nosotros y por eso tenemos que recibir los servicios que debemos de recibir. Dentro de ellos, pues, es el tema de el servicio de obstetricia, que es muy importante, donde hablamos de la salud sexual reproductiva, que hoy por hoy es mucho más importante, puesto que tenemos enfermedades que podrían afectar muy seriamente a nuestros hijos, que son enfermedades de transmisión sexual, ¿no? Entonces, ya estas enfermedades existen en nuestra provincia y esto es muy importante para todos los papás. Muchas veces decíamos que las enfermedades de transmisión sexual no existirían aquí en nuestra provincia, pero hoy por hoy, aquí en nuestra provincia es Chumbivilcas, ya tenemos estas enfermedades, por eso tenemos que darles una información adecuada desde el inicio, desde nuestros adolescentes, para que nosotros podamos prevenir estas enfermedades en nuestros adolescentes y más que todo, pues, la prevención de embarazo en adolescentes.
1: Así es, este tema también, pues, es otro riesgo, ¿no? Porque el hecho de que adolescentes estén tal vez mal informados, no solamente es el riesgo de un embarazo en adolescentes. Ciertamente existen las infecciones de transmisión sexual y hablamos del VIH, ¿no?, que es el más agresivo, vamos a llamarlo así, ya que nuestra población de Chumbivilcas lamentablemente no es ajeno a esto. Tal vez aquellos años decíamos, ¿no?, un caso de VIH alarmante, pero hoy en día lamentablemente esta enfermedad va en aumento a pasos agigantados y nuestra población de adolescentes están vulnerables a todo ello, ¿no? Porque hay casos de VIH en adolescentes. Entonces, este es otro riesgo también. Si nuestros hijos, digamos, no están orientados, no tienen la información adecuada, podrían caer en todo esto. Entonces, es importante que nosotros siempre estemos en comunicación con nuestros hijos como padres. Es importante que ellos reciban, ¿no?, sus atenciones en un establecimiento de salud para que tengan conocimiento y que sepan también cómo prevenir, ¿no?, cómo evitar estos riesgos, estos contagios tal vez, ¿no?, y que ellos también estén informados y que sepan, ¿no?, cómo, de qué manera.
0: Así es, dentro de los servicios importantes también tenemos en esta etapa de adolescencia el tema de inmunización y enfermería, licenciada, más que todo para que la población tenga presente y que también vayan a este servicio.
1: Sí,
2: Unas están aptas también para los adolescentes, ¿no? Población adolescente. Pueden ir por la vacuna que es la contra la hepatitis, vacuna contra el tétanos. Contamos con estas influencias también para este grupo etario.
0: Así es, entonces toda la población, pues más que toda esa población adolescente es invitada a los centros de salud. Obstetra, también es importante resaltar a la población hablando del tema de embarazo en adolescentes. Muchas veces hay diferentes factores por los que llegamos a esto y uno de los factores más resaltantes, se podría decir, es que muchos padres de familia, sabemos que aquí en nuestra, más que todo aquí en Santo Tomás, seguramente en muchos distritos también, de que los dejan solos a nuestros adolescentes.
1: Eso es muy cierto. Por ejemplo, nos vamos generalmente con la institución educativa Daniel Estrada, ¿no? Y como mencionaba, tenemos un consultorio diferenciado donde adolescentes acuden al consultorio y podemos conversar. La mayoría de 10 adolescentes, podemos decir, 8 serán los que viven solos en realidad, ¿no? Viven solos, alquilados, estudian y pues ahí está tal vez nuestra debilidad, ya que ellos estando solos no hay ese control tal vez y pues ocurren muchas cosas con ellos, ¿no? Entonces, eso es un tema muy importante que tal vez vamos a hablar con los padres, quizás invitarlos a una escuela de padres, ¿no? A ellos y poder conversar de ese tema, porque sí, la mayoría de los adolescentes se encuentran solos acá, solos, alquilados en cuartos, en casas alquiladas, ¿no? Y pues corren mucho riesgo estos estudiantes que se encuentran solos.
0: Así es, y esto pues es una de las consecuencias después del embarazo en adolescentes, ¿no? Y esto es muy importante, hacemos el llamado siempre a toda la provincia de Chumbicas, a donde llegue esta emisora, pues es importante, si nosotros tenemos de repente hijos adolescentes, es importante que hagamos el acompañamiento y es muy importante que nosotros podamos acudir pues a estas escuelas de padres. Sabemos que ahí participa el profesional de la salud para hablar de estos temas, para que nosotros podamos aprender un poco más y poder pues conversar con nuestros hijos de este tema. Hablemos de este tema, que ya no sea un tabú hablar de la salud sexual reproductiva en nuestros hogares, para que podamos prevenir diferentes consecuencias. No solamente una de las consecuencias de que nuestros hijos estén abandonados es el embarazo en adolescente, sino también puede ser el alcoholismo, entre otros, ¿no? Que sabemos que aquí también no somos ajenos respecto a este temas, ¿no? Porque hay muchos adolescentes 13, 14, 15 años que están yendo al consumo del alcohol y sabemos que esto pues no nos va a llevar a nada bueno. ¿Y qué tenemos que hacer? Realmente prevenir, pues esté en nuestras manos, realmente esté en nuestro alcance, ¿no? Porque tenemos que acompañar a nuestros hijos en este proceso y como decimos, de repente no nos enseñaron, no hay una escuela para ser padres, pero tenemos que aprender a los procesos y como decía, uno de nuestros deberes es que también tengamos atención en salud a nuestros hijos, más que todo en esta etapa, y pues acudir a los diferentes servicios que ellos necesitan en cada establecimiento de salud. En los establecimientos de salud tenemos el servicio de obstetricia en los 49 establecimientos de salud, los servicios diferenciados para adolescentes. Y aquí en Santo Tomás contamos en el puesto de salud Condepampa, en el hospital de Santo Tomás, ¿no? Entonces, acudamos a estos servicios diferenciados, aprovechemos las oportunidades y la atención es realmente, pues, los 7 días de la semana. Si de repente trabajamos de lunes a viernes, aprovechemos un sábado, un domingo a poder acudir al establecimiento de salud y que nuestros hijos reciban la orientación adecuada y podamos nosotros estar seguros de que van a estar protegidos y van a pues poder evitar y prevenir diferentes enfermedades y también el embarazo en adolescentes.
1: Así es. Resaltamos algo muy importante a toda la población. Sí, es que tenemos tal vez un familiar o un conocido o nuestro hijo, nuestra hija está pasando por una situación como es el embarazo en adolescentes porque existe. Esta adolescente es importante que reciba una atención oportuna, ¿no? Porque como mencionábamos, ellos pertenecen a un factor de riesgo muy alto y por ende necesitan recibir una atención oportuna, como por ejemplo iniciar su atención prenatal, ¿no? Porque ya que como reiteramos, pertenecen a un grupo de factor alto, con mucho más razón necesitan, ¿no?, iniciar una atención prenatal donde igualmente van a recibir atención por odontología, nutrición, obstetricia, van a poder recibir sus suplementos, un seguimiento adecuado como gestantes adolescentes, ¿no?, porque son más vulnerables, ¿no?, siendo así. Entonces, si abrí el caso, no es para avergonzarse, no es para esconder tampoco. Al contrario, tienen que recibir una atención adecuada, ¿no? Como vuelvo a reiterar, para que se pueda realizar el seguimiento adecuado a esta gestante.
0: Y esto es muy importante, recalcar a la población, ¿no? Más que todo, sabemos que a veces por el tema en adolescentes son los que más se ponen en riesgo sus vidas por no acudir a un establecimiento de salud y tener sus controles prenatales. Por eso es importante recalcar, y recalco lo que dice la obstetra, ¿no?, a toda la población, hacemos el llamado siempre. Si tú ves en tu comunidad, en tu anexo, en tu distrito, en tu barrio, que hay una gestante y es adolescente y te das cuenta que no está acudiendo a sus controles, pues invítala a que pueda ir a un establecimiento de salud. Y si tiene de repente, si sufre algún tipo de violencia o no puede acudir a un establecimiento de salud, tú como ciudadano estás en el deber de poder informar al personal de salud de que hay una madre gestante que no está acudiendo a sus controles. Y nosotros del sector salud realizaremos las visitas domiciliarias para poder cuidar la salud de esta gestante. Recordar a la población de que un embarazo en adolescente es altamente, siempre está en riesgo, ¿no? Por el tema de que todavía son jóvenes, no están preparados para ser mamá. Entonces es un embarazo de riesgo, por eso tenemos que nosotros informar y acompañar a esa gestante. Y también hacemos el llamado pues a todos los miembros de la familia que tengan de repente, dentro de nuestra familia tenemos un embarazo en adolescente, los cuidados tienen que ser excesivos, siempre acudir a un establecimiento de salud, tener contacto de un personal de salud para que nos acompañe en este proceso y podamos cuidar la salud del adolescente y también del bebé que viene en vientre.
1: Así es, entonces, con toda la información que se ha brindado el día de hoy, ya quedamos todos con todo ello, ¿no? Y poder también comunicarnos más con nuestros adolescentes, sean varones, mujeres, independientes del género. Entonces, como padres, es nuestro deber hablar con ellos, tener esa confianza. Tal vez ellos no tienen esa confianza con papá, probablemente con la mamá. Entonces, de esa manera vamos a poder estar bien con nuestros hijos, porque ya que hoy por hoy la vida, vamos a decirlo así, es muy competitivo. Ellos tienen que prepararse, ellos tienen que estudiar, porque no, la vida es muy cara hoy por hoy. Entonces, ellos tienen que seguir sus metas, sus sueños, para que se sigan la comunicación y la información adecuada que ellos puedan recibir por parte del padre, del personal de salud, hasta incluso de los docentes, ¿no? Porque en cada institución ya hoy por hoy se ven, ¿no?, los psicólogos, ¿no? Entonces la información con ellos, la comunicación con ellos también es importante. Entonces, con toda esta información ya empecemos tal vez a trabajar de una manera diferente con nuestros hijos y que ya no existe ese tabú. Tal vez muchas veces cometemos el error nosotros como padres de prohibirles muchas cosas, de regañarles de frente. Al contrario, comunicarnos, hablar pasivamente con ellos, entenderlos, tal vez hasta tolerarles, ¿no? Entonces, de esa manera vamos a poder corregir muchos errores, ¿no?
0: Así es, y recordar a la población pues que el tema de adolescente trae diferentes cambios y dentro de esos cambios trae diferentes cambios emocionales que nosotros debemos de saber identificar. Muchas veces nuestros hijos en esta etapa intentan llamar la atención con diferentes acciones que ellos hacen y a veces nosotros lo decimos pues no me hace caso, que no sabe respetar. Y siempre decimos que no me entiende, no le entiendo, ¿no? Pero recordarles también a la población que hoy por hoy tenemos servicio de psicología y como decía la obstetra, es muy importante recordar que tenemos servicio de psicología en cada institución educativa. Y de repente tomar estos servicios para que nosotros podamos un poco comprender los cambios emocionales que ellos sufren en esta etapa. Recordar que cada persona es distinta. Muchas veces todavía caemos en el error de decimos, a mí no me ha pasado esto cuando yo era adolescente. Yo no era así cuando era adolescente. Pero recordemos que cada persona es diferente, cada persona es distinta y sus emociones son distintos, son diferentes. Entonces no, todavía ya no vivamos en que yo no era así, a él no le ha pasado. pasado, cuando tenemos hijos mayores, no, ellos no han sido así. Entonces empecemos a identificar a cada adolescente que tengamos en nuestros hogares, a reconocer sus emociones y acompañarles en este proceso. Creo, como decía la obstetra, lo más importante es la comunicación en nuestros hogares, más allá de poder de repente corregirles, hay que tratar de entenderlos, acompañarlos en ese proceso, verlos, ver de manera diferente cómo pueden ellos ver esa situación y acompañarlos en ese proceso. Es muy importante recordarles que si nosotros de repente no podemos acudir al establecimiento de salud, hoy por hoy, pues aquí en nuestro puesto de salud Condepampa tenemos el servicio de psicología, en el hospital tenemos el servicio de psicología. Hoy por hoy también contamos con nuestro centro de salud mental comunitario, que está al servicio de la población, que también hay atención para adolescentes ahí, ¿no? Entonces, toda la población está, tenemos todas las herramientas, necesitamos solamente el apoyo de toda la población, de que ellos tomen la decisión de poder ser parte de estos servicios y más que todo, pues, prevenir diferentes situaciones en esta etapa de adolescencia. Licenciada Marcy, gracias por acompañarnos en este programa. El día de hoy hemos hablado de estos dos temas importantes, el tema del sarampión y el tema del embarazo en adolescentes. Pues sabemos que la población seguramente habrán escuchado esta emisora y tengamos siempre presente, más que todo con este tema del sarampión, lo que nosotros queremos recalcar y resaltar siempre a la población es que podamos vacunarnos al 100% de la población y podamos estar protegidos contra esta enfermedad.
2: Sí, así es. Vamos a continuar con esta campaña de vacunación contra el sarampión, ¿no? Recordarles que no hay cura, no existe un tratamiento específico si una persona tiene este virus, ¿no? No es que yo tenga el virus del sarampión, me contagié del sarampión y puedo acudir al hospital, al centro de salud y pedir algún tratamiento, ¿no? No existe un tratamiento completo. El sarampión va a seguir su proceso durante días y si se complica puede llegar a más días, ¿no?
0: Así es.
2: Disculpa, recordarles también si a la población, si es que podemos sospechar que tenemos sarampión, existe una línea, la línea del 106. Pueden ustedes a hacer un llamado si en caso algún niño o familiar presentase uno de estos síntomas, ejemplo, la fiebre alta, las manchitas en la piel, ya nos puede estar avisando que es un caso sospechoso de sarampión. En la línea 106 va a responderles un profesional de salud donde les va a indicar los pasos a seguir.
0: Así es muy importante también recalcar a la población de que nosotros hoy por hoy también contamos con nuestro SAMU Chumbivilcas, que también si nosotros tenemos ya, por ejemplo, estos síntomas de sarampión, podemos llamar a SAMU Chumbivilcas y puede él acudir. Recordar los números de nuestro SAMU Chumbivilcas, es 940-76-73-58 y el 940-76-73-94. Estos dos números tengamos siempre en nuestros hogares, por cualquier tipo de emergencia. Sabemos que el servicio de SAMU Chumbivilcas está al servicio de la población y tengamos siempre presente, ¿no? Llamemos a estos números cuando tengamos alguna emergencia y pues nuestros profesionales de SAMU Chumbivilcas estarán predispuestos a poder darnos esa atención adecuada. Obstetra Gisela, también agradecerle a usted por acompañarnos en este programa. Hemos hablado de este tema muy importante, que es el tema de embarazo en adolescentes. Más que todo este tema, esta etapa de adolescencia es muy amplia, como decíamos, hay cambios físicos, emocionales, que nosotros debemos de aprender a identificar y más que todo como papás acompañarles y brindarles una información adecuada para que ellos puedan vivir una adolescencia saludable.
1: Así es, entonces quedamos con el mensaje claro de que el sarampión es una enfermedad altamente contagiosa, como bien se ha mencionado, pero es prevenible a través de las vacunas. Entonces, acudamos a nuestros establecimientos de salud más cercanos a ponernos las vacunas, ¿no? Entonces, igualmente, el tema del embarazo en adolescentes es un muy amplio, muy complejo y es importante, como se ha mencionado, que estemos siempre en comunicación con nuestros adolescentes, esa confianza entre padre e hijos, ¿no?
0: Así es, acompañar en este proceso siempre va a ser importante a nuestros hijos y si tenemos hijos adolescentes tenemos un gran reto, ¿no? Y pues, ¿cómo podemos nosotros enfrentar de repente acompañar en ese proceso? ayudémonos con los profesionales. Hoy por hoy tenemos los diferentes servicios y hablábamos de los servicios que debe recibir un adolescente, y dentro de los servicios está pues el servicio de obstetricia, enfermería, nutrición, psicología, ¿no? Es muy importante el tema de nutrición también, recordar a la población. Si tenemos hijos adolescentes, más que todo señoritas, pues ellos están en esa etapa de querer cuidarse la línea, de querer verse bien físicamente, y a veces ahí también descuidamos el tema de su alimentación, porque dejan de consumir alimentos, y es muy importante que nosotros podamos llevar al servicio de nutrición para que ellos puedan aprender a balancear su alimentación y podamos cuidarnos de esta manera a todos, y sabemos pues no tengamos consecuencias graves de que tengan otras enfermedades. Sabemos que por una mala alimentación puede llevar a tener enfermedades crónicas, ¿no? Entonces tenemos que tener también presente esto. Antes de culminar con nuestro programa, quiero recordar a la población de que nosotros queremos recalcarle que este 22, el 22 de julio, tenemos esta Feria Integral de Salud aquí en nuestro distrito de Santo Tomás. Estamos en la última semana del mes de julio, celebramos la Semana de Oro de las Enfermedades No Transmisibles. El lema que nos acompaña este año para esta Semana de Oro es "Tu salud vale oro". Es muy importante recalcar y de repente entender un poquito más este lema y acudir de manera preventiva a los establecimientos de salud. Por eso nosotros desde el Hospital de Santo Tomás, en un trabajo articulado con la municipalidad, con el mercado y entre otras instituciones, vamos a realizar esta actividad, esta Feria Integral de Salud, este 22 de julio en Calle Futuro, al costado del mercado donde venden los pancitos. Ahí vamos a estar esta campaña a partir de las 8 de la mañana hasta las 3 de la tarde. Todos están invitados, la población tiene que acudir, tenemos que acudir de manera preventiva. ¿Qué quiere decir? Vayamos a hacer nuestros chequeos. Vamos a tener el servicio de medicina general, enfermería, obstetricia, nutrición, laboratorio, farmacia, psicología y fisioterapia. A toda la población esté invitado. Cuidar de tu salud es cuidar de tu vida, y te invitamos a toda la población. Vayamos, solo tenemos que portar nuestro DNI, y también vamos a tener ese día pues la vacunación contra esta enfermedad que es el sarampión. Entonces toda la población está invitada y podamos ser parte de ese servicio. Con esto llegamos a la parte final de este programa. Agradecemos a toda la población que nos escucha a través de esta emisora, y solamente pedirles que siempre tengamos en cuenta los consejos, las recomendaciones que nos dan nuestros profesionales de salud a través de este programa. Conmigo será pues hasta el día jueves. El día jueves volvemos con más temas de salud.
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Hora nacional, las 10 de la mañana con 23 minutos, 10 de la mañana con 23 minutos. Amigos oyentes, tengan ustedes muy buenos días a estas horas de la mañana. Nosotros ya nos encontramos aquí en la radio para poder acompañarte con la buena música el día de hoy. El día de hoy, martes 14 de julio, Ajnapiña, Ñanchay, Torachay, Tarikuncha. 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Son las 10 de la mañana con 24 minutos. 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Ya se encuentra en Santo Tomás, aún pueden inscribirse en Radio Corilazo, nos dice. 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Radio Corilazo ya 10 de la mañana con 26 minutos. 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

Oye, que la canción de Yasmina Verde Limoncito, ¿cuándo madurarás? Las 10 de la mañana con 31 minutos, 10 con 31 minutos, Maipiñantari con Kiches, y Matañan Guaychen Kiches. 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hamos, shanchich, chirit, y bueno, tantas cosas, ¿no? 10 con 32 minutos, las 10 de la mañana con 32 minutos, ¿qué tal nuestro amigo Jorge Soto? Nos dice buenos días, amiga María Nieves, saludos desde Arequipa, distrito Sachaca. Con cariño y amor de parte de mí, también saludos para mi mamá Rosa Soto, nos dice que se encuentra en Colquemarca, a ver, en la comunidad de Guayani, Coyani, me puedes complacerme con la canción de Gato con Arpa, cualquier tema, nos dice nuestro amigo Jorge Soto, ¿cómo está? Ya se ha ido, ¿no? Estaba, me parece, por acá, por Colquemarca, estos días, bueno, más que todo por el aniversario, ¿no? Entonces seguramente ya se ha ido nuestro amigo a la Ciudad Blanca de Arequipa para continuar su trabajo, ¿no? Entonces saludos para el señor, a ver, para nuestro amigo Jorge Soto y también para...

Su mamita, señora Rosa Soto, y Maynayan Capoin, que ha distrito de Colquemarca, como Nias Guayani, Anjay Larupe, Alilian, Sumajlachi, Maynayan, señora Rosita, Choriki, Jorge Soto, Napaycamusun, que ha Arequipa, Yastamanta, desde el distrito de Sachaca, nos dice, ¿no? Sachaca, un distrito muy lindo, muy limpio. Mi cordial saludo para nuestro amigo Jorge Soto y también para su mamita, para la señora Rosa Soto, allí ya chasa más lechaja y guayllane coyane anjeptar y capan que piña taquit choray. La canción de Jorge Bravo, chaymantain taquit choray, vamos a ver la canción, a ver, de Gato con Arpa, ¿no? Gato con Arpa, mascaramos un, ¿ya?

0: Son las 10:38. La canción de Jorge Bravo. Paipta aquí, muchachita, aquí mora. 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Bueno, así ya nayocht chairi rudia y uja. Che, como ahí la armamos, guajalar mams, cuyurilla, che, pase, estamos ya, ¿no?
1: ¡Ay, mi cholita y Margarita!
0: ¡Ay, mi cholita y Margarita! ¡Ay! Kaitaki, gato del arpa, especialmente para nuestro toracha Jorge Soto. Ajá, y Arequipa, distrito de Sachaca, Chaipiño, Yermayanchis, Toranchis, Jorge Soto. Ginayata, señora Rosita Soto, ajá, y Guayane, Coyane, Anche, y Kingrey, Puyarimayan, Janconap, Kaisuma, hasta aquí, ninchis.

La canción de Gato del Arpa, Margarita y Mainayan, Margarita Cuna, Maipiñan, Margarita Sutiuscuna, Margaritos también, ¿no? Margaritas, Margarita y Margarito, ¿no? Margarito Ninco y Pico Natata, Javier Yanchei, Torachei, Atipinara, y a ver, Pitan, Margarito Ninco o Margarita. Hatunruna Kunata, ¿no? Ay, parece Margarito en España. Y Macunata Joyariki, Camusca y Poncha Kunapa, a ver, accidente de tránsito en la vía Joyana Quiñota en la provincia de Chumbivilcas. Deja una persona herida y cuantiosos daños materiales. Vehículo camión cayó a las aguas de un riachuelo. 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El segundo juzgado constitucional de Lima acaba de admitir la a ver a trámite o un habeas corpus a favor del presidente Pedro Castillo Terrones. La resolución lleva la firma de la jueza Ana del Rosario Osorio Soya. No, Sosa, ¿no? Sosa. Y fue emitida este 10 de julio en Espanirimonk. Chaimante y Manirimushankut, Javier, que pide la demanda que se declare la nulidad de la vacancia presidencial y se ordene la libertad inmediata del exmandatario apoyándose en el informe de la UNO, ¿no? 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Entonces chay kunan pasarisha que punchao kunata a las 10:46 detienen a candidato a imanispat nirimushan, a ver, detienen a candidato a Yarabamba. Editores por manejar realizando acciones temerosas como se ve en el video y ser acusado de manejar en presunto estado de ebriedad. Actualmente el candidato del movimiento Arequipa Avancemos se encuentra detenido en la comisaría de Mullebaya. 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

La canción de Chasquitas de Chumbivilca, soy minero, Nespatá. Saludos para todos los mineros. Minero Caips Manan Fácil, chao. Para todos los mineros por Colquemarca, por Chacaray, por Guay. A ver, ¿por dónde más? Por Guayguaya, ¿no? Por Huininquiri, por Chocoyo. Maipiña y Arimanquise, Jankonapas, Toray, Minerucuna, Jankonapas, Suma, Taquininches. Saludos para nuestro amigo Anthony Minaya Peso.

0: Y haciendo ya la hora, atención, en Radio Corilazo, las 10 de la mañana con 59 minutos. Las 10 de la mañana con 59 minutos, ya llegando ya a las 11 de la mañana. 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Ascanaco y Cascanaco, ya hay cam Cascanaco son matrimonio, pues no seas malentendido. Ya están en que castellano pichu quechua pegri que a ver y mani wachta a ver casara con canespa. Casarar es castellano, ¿no?
1: Agnach.
0: Agnach y chari mani concha.
1: Una de las canciones que debió
0: casarar, ¿no? Casarar. 11 de la mañana con 00 minutos. El día de hoy una de las amigas se casa en Armiria, nuestra amiga Teófila Hurtado. Y el día 16, mañana es 15, mañana miércoles, ¿no? Miércoles 15 y jueves 16. Se lleva la gran corrida tradicional en la comunidad de Charamuray, anexo a Armiria. Así que hay que ir a la corrida de toros. Me parece hay tres días de corrida de toros, ¿ah? Dos días más deberían aumentar, ¿no? Para que sea 5 días, igual que en la comunidad de... ¿dónde? Patapampa, ¿no? En Patapampa también hay corrida una semana al escoger, sí, muy prontito en Armiri también va a ser 5 días. Corrida de toros. A los que les encanta corrida de toros, vayan, ¿ah? El 16, miércoles, no, jueves, viernes y sábado. 3 días de corrida. Hay personas, 3 de cargo están, ¿ah? Uno de los cargos está, a ver, el señor Raúl Pumacallao, ¿no? Con su esposita, la señora Teófila Hurtado. Una gran amiga, muchas felicitaciones para la señora Teófila Hurtado. Y también uno de los cargullos por Cochapata, Francisco Zanja, ¿no? Y la señora Dina. Así es, uno más bien no tengo conocimiento, ¿ah? ¿Eh? A ver si me pasan, ¿ah? ¿Eh? A ver si me pasan la voz, ¿ah? ¿Eh? ¿Quién está de cargo? Y también hay 3 matrimonios. 11 de la mañana con 01 minutos. 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
0: 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Ahora sí, las 11 de la mañana con 09 minutos. Ahora sí, y más tampoco una chorera. Vamos a saber, antes de chorar, vamos a ver pausas comerciales. Tacharik, pausas comerciales, chivaras por ahí. Vamos a ver, maipiñan pausas comerciales de las 11 de la mañana. Ya regresamos.
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7: 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Señor Alfonso Laime Alvis, que en paz descansa. Señora Ubaldina Triveño Ancahuiri, nuestro padrino de matrimonio civil, señor Juvenal Saguamarí, señora Elvira Yupanqui Hualparimachi, padrino de aros, señor Leuridas Esquivel Peña, señora Natividad 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

0: Gracie Noemí y muchos artistas más. 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Hacemos extensiva a través de este medio. 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

Hola, hola, buenos días. Las 11 de la mañana con 35 minutos. 11 de la mañana con 35 minutos. Atención, ya estamos de regreso después de las pausas comerciales. Atención, aviso, se vende semillas de ajo, primera, de segunda y también de tercera. Mañana miércoles estaremos vendiendo porro encima de ruedo de toros, nos dice. Por ruedo de toros, los interesados puedan comunicarse al 916-390988. Las semillas son desde Valle de Tambo, Cucachacra, nos dice, desde Moliendo. 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Ajo Mojota, Ranticuiches, de primera calidad, Jinayata, segunda y de tercera, Nescate, Vendimoshankak, Pajari Puncho. Pajari Puncho, miércoles, Kashan, Maipinishankits, Maipitsrik, Ruedo de Toros, Kasha, Anchei, Ancheilla, Pia, Calle, Pistapi, Vendishankak, Pajari Puncho. Interesados, Guajaricuaseña, 916-390988, 916-390988, Moliendo, Cheimantarajme, Paikona, Pamushanko, Kei, Ajumojota, desde Tambo, Nespanin, desde Valle de Tambo, Cucachacra, Cheimanta, Moliendo, Yastarmantaras, Kei, Mojoconata, Pamushanko, ¿ya? Las 11:37, 11 de la mañana con 37 minutos, taqui conatán choreca, mozoinches, que lloras, pica y piña, sumas, taqui, ni es conatán, mis que taqui conatán choreca, mona, sumas, cosiriconay, que se pagna.

Qué bonito la canción de Tu Encantos. Maldito licor nos dice. Son las 11:43. Ay, ay. Las 11:43. 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

0: Hora nacional, atención, la hora exacta, las 11 de la mañana con 51 minutos, ya 11 con 51 minutos a estas horas de la mañana. Nosotros nos vamos con estas pausas comerciales, enseguida vamos a regresar con más canciones.
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Atención, la hora exacta, las 12 del día con 14 minutos. 12 del día ya con 14 minutos. ¿Cómo pasan las horas, los minutos, los segundos? Atención, comunicado. 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Atención, las 12 del día con 17 minutos, 12 del día con 17 minutos. 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A ver, hay que dedicarse a la siembra de ajo. 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inscripción de, a ver, para la inscripción de manejo de carros, ¿ah? A ver, picona, carro que veita, monachan kich. Carro que vi monascunaca, a ver con Ampuncha Ollañan, último día, caspa, carimanta, que ya está, avance en Escañan, calle y conca. Avance teórico, nesca, chaymantat, jareque, avance totalmente práctica, nesca, pariconc, carruta, ewita, yachanaikita, yachaita, monanquicheca, porimoas, conampuncha, conampuncho, conantarde, tiempo, cachangras, que en radio, corilas, chayap, gelcaechico, asia.
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Cheikona, Guajarico y Cona, Mincarico y Cona, Camusharanta, son las 12 del día.

¿Qué tal canción de Linda Flor de Silverio? Silverio Urbina, Paime Cheita, Somas Taquita, Taquimo, ¿eh? Qué linda flor, ¿no? Las 12 del día con 32 minutos, 12 del día con 32 minutos, provecho con el almuerzo, hasta Papunchi, tiene que ir hasta que ya está almuerzan, horas piñacha ahí. Almuerzan, horas piñacha, que hay horas ta, taririca pachanquichi. Saber pico nancasias, saber candidato con, ¿eh? La batalla electoral aún no termina en Chumbivil, casa. Luego de que el jurado electoral especial de Espinar declarara improcedente la inscripción de la lista provincial de Venceremos, la organización política presentó un recurso de apelación para intentar revestir la decisión, ¿no? Seguramente. Ojalá que le vaya bien al profesor Mario Ancaya. La lista está encabezado por candidato al alcalde provincial, como el señor Mario Ancalla Sivincha, y de ahí siguen a ver los regidores, Picoran Caspa Chaype, a ver, regidor Cona, Casca Edwin Yabar, ¿no? Yabar Guamaní, Beto Norma, a ver, Betty, ¿no? Betty Norma Guamaní Torres, Ginayata, tercer regidor, Walter Mendoza Guamaní. Como cuarto regidor está Ruto Marisol Leocalla Triveño. Cinco, a ver, como quinto regidor, Germán Enrique Salcedo Condori. Como sexto, a ver, Cintia Julia Ponce de León, ¿no? Cintia, ¿no? Cintia Julia Ponce de León Mendoza. Me parece que trabaja en la municipalidad, ¿no? Ahí, asimismo, a ver, Julián Amílcar Quispe Corpuna. Corpuna, Paimi Casca. A ver, como octavo regidor está Julia Leonor Coragua Salva, ¿no? Y como noveno de regidor está Cristian Berni Guamaní.

Cuba. Como último está Marta Caguana Chipa. Pai conan casca, regidor con. Checa, a ver, cacharan rique, manan inscripciones, cañacho, cacharan este, ni charan, checa, apelaciones conan, carique, mañera, monpipes. El recurso solicita que se revoque la resolución. Ajnatan Nerimosian, Jurado Nacional de Elecciones, que contiene la evaluación de la documentación presentada, sin embargo. A ver, sin embargo, la apelación no significa que la lista ya esté nuevamente en carrera, ¿no? La decisión final dependerá de lo que resuelva el órgano electoral correspondiente. La pregunta que divide opiniones es clara. Jurado Nacional de Elecciones debería permitir que la lista continúe o la en procedencia debe mantener por no haber subsanado correctamente las observaciones. A ver, hay plancha de regiduría nescata a ver que matan presenta y conco a ver. A ver qué hay en Amarique, Jurado Nacional de Elecciones, Nescaman, Nirimushara, improcedente en Cachán, quien es, checa inscripción de la lista provincial, a ver de venceremos la organización política, presentó un recurso de apelación. Ajnatan presenta es Jacón, checa, ¿qué será, no? ¿Qué será, qué será? Aceptan Jacucho Manacho y Chari Paikunach, aceptan Tingo, Chay Plancha, Yach, siguen, Chari Jojo, Jojo Plancha, Nescatach, Ruarien Caco. Bueno, ¿qué será, no? Entonces, esperaremos estos días la respuesta de la Oficina de Jurado Nacional de Elecciones. Saludos, ¿ah? Para todos los candidatos. Fuerte, hay que trabajar, ¿no? Hay que trabajar. Y como decir, ¿no? El pueblo lo decidirá. El pueblo a quién lo apoyará, ¿no? Con su voto. Lo importante es cuando lleguen hay que trabajar. Quien sea que sea, ¿no? Quien sea que sea autoridad, sea mujer, sea un varón, sea un ingeniero, un agricultor, un profesor. Pero lo importante es que tienen que trabajar, no dejar como ahora, como están trabajando actual alcalde, actual regidores. No hay que ser así. Hay que ser un poco preparado. Hay que estar ahí exigiendo las obras, exigiendo los proyectos como regidor, como cualquier funcionario, ¿no? 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Chay Conan Willarikikona, a las 12 del día con 37 minutos, 12 del día con 37 minutos. 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

concierto de canciones. Y ahora sí, este hermoso guaino.

8 minutos, hasta ahí nomás, a ver quién canta Tomás Pacheco, ¿no? Chay Camallaraja, vamos mejor con la canción, a ver, Guaylieta, ¿qué opone Aramsoncia? ¿Qué tal, calidad? 12 con 49 minutos, 10 minutos, ya nos vamos, ya llegamos a la 1 de la tarde. Guaylieta, ¿qué te choraicamos? La canción de Flora.

Qué bonito la canción de Flor de Alelí, Flor Alelí de Chumivilcas. Estoy tomando por tus traiciones, ¿ah? ¿Qué es lo que está pasando en el distrito de Libitaca? En Libitaca, ¿qué dice? A ver, en Libitaca, lista admitida. A ver, ¿qué dice? Admitida, pero no completa, pero no completa. ¿Qué dice? A ver, el jurado electoral especial resolvió admitir a trámite en parte, ¿eh? Ay, ay, ay, en parte la lista encabezada por Alfredo Paco Sencilla, candidato a la alcaldía distrital de Libitaca por el partido político Perú Primero. Sin embargo, la candidatura correspondiente a la regiduría número 2 fue declarada improcedente, por lo que la lista continuará el proceso electoral sin dicha postulante, ¿no? La nómina admitida queda conformada de la siguiente manera. Atención, candidato a la alcaldía, el señor Alfredo Paco Sencilla. Y también candidatos a a regidores, Víctor Chilpa Sencilla también, ¿no? Víctor Chilpa Sencilla. Debe ser algo familiar también, ¿no? Porque el señor candidato de Alfredo Paco Sencilla es. Y de ahí sigue Víctor Chilpa Sencilla también. Candidatura improcedente, el número 2, ¿no? El número 3, Wilber Caguana Colque. Como cuarto regidor, Susana Gutiérrez Hilario. Y como quinto, Willy Espinosa Guamaní. Y como última regidora, Evelia Samanés Sencilla. Por la pura familia Sencilla, están ahí, ¿no? Chay, mi camus, chay, torachay, ajelibita, que ya tape. La mayor parte está la familia Sencilla en uno de los partidos políticos. Chay, mi cash, chay, a ver qué es que hay regidor tan improcedente, Nescata Churay Campos, creí que jurado nacional de elecciones, Chaimant, Chacaimas Cancapas, Jujtachari Cambiapuncaco, Ichari Ajnacho Capunca, y Maines Cancapas, Chacaiconan Carishan, pero la mayor parte está la familia Sencilla, Paiconan Cachan, Chaipi, pura familia Sencilla nomás, ¿ah? Y bueno, yo macho, familia con acá y mentas de Chaila, Chorecos, que es regidor, o sea, regidor, yo, señor Alfredo Paco, Sencilla, ¿no? Pura Sencilla, Chaila, Cachan, candidato con regidor, Niempes. Chaca, a ver, regidor, Ishkeikaj, regidor, tan jurado nacional de elecciones, y mamanta Charik, Orgoraposca, ¿no? Entonces, Chaycona, Cachan, Huillarico Iñezcona, candidato con Amantaps, checa, a ver, hay veces que hay que estar enterados, porque también aquí en Santo Tomás hay nuestros paisanos de Libitaca, Cheipun Chorique, Ajel Libitaca, Yachtat, Paikunaps, Hatari, Concaco, Mozo, alcalde, Elegirina, Mucopaj, ¿no? 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Admitido Perú Primero para Yusko Chumivilcas, Wilber Bernardino Carrillo Quispe. Pips candidato un cash. 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A ver, solo tenía 6 meses, una bebé de tan solo de 6 meses perdió la vida. Y Mentkeikashan perdió la vida tras ser presuntamente utilizada para pedir limosna luego de que su propia madre la entregara por 150 bolivianos, aproximadamente 73 soles. Lo que parecía una emergencia médica terminó revelando un presunto caso de trata infantil, generando conmoción y indignación en Bolivia. Este lamentable hecho
haber recorrida la importancia de proteger a la infancia y denunciar cualquier forma de explotación infantil. 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Porque ya es señora, pues, ¿no? 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Son coyoruan, ¿qué comeré que a ver por 50, 150 bolivianos? Cosaik, nispa, nechtin, grik, ya listo. 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Que ya están chispeca, ¿no? Por 73 soles, entrega el pares, el quinta. 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Son la 1 de la tarde con 02 minutos, 1 de la tarde con 02 minutos, cheiko nan pasari shahai bolivia, hasta vea, ama erket bending, sech, bendit, monangue shak, mejor no tengas hijos, ¿ah? Mejor quédate solita, solterita, solterito, sin compromiso, por aquí, por allá, con quien sea, con donde sea, ¿no? El día que tengas esposo, familia, esposa, señor, bueno, esposo, ay, ay, ay. No, no, no, no. Mejor, ¿no? Ay, mejor es solterita.

Una de la tarde con 03 minutos. Una de la tarde con 03 minutos. 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Una de la tarde con 4 minutos, vamos con la última canción, que está con Sakeatam Saikis, Kankunay, Somal, Kosil, Jiparikunkits, Pajarín, Nogakotiramos.

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0: ya son ya las 2 de la tarde, 2 de la tarde en punto. Bueno, hasta aquí les hemos acompañado con su programa. Bueno, feliz cumpleaños en tu día, por supuesto que sí. Chacarito, paricosoña, tencoricosoña, pagarín, puncheña, chaco. Mi persona será hasta más tardecito. Retornamos con su programa Atardecer Curiloso.
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8: El servicio, pero el rebote le queda otra vez a la selección francesa por la derecha con Ousmane Dembélé, tocó al medio, no alcanza Olise, recupera pelota España, aquí se viene ahora con Lamine Yamal, la tiene Lamine Yamal, lo está marcando Digné, el servicio que puede venir por el sector izquierdo, lo está esperando Alex Baena, la toca Lamine Yamal, el servicio para Alex Baena, cerca lo tiene a Cucurella, prefiere entregar para Rodrigo, el servicio de Rodri viene para Fabián Ruiz, adelante lo espera Lamine Yamal, le está pidiendo Cucurella, no lo ve Fabián Ruiz, la pone por la derecha, por aquí va saliendo la selección española. estaba tocando el balón. Ahora el momento de la posesión es de España. Va recibiendo Rodrigo, gira y entrega para sacar un poquito a Laporte. Ya en campo francés, la tiene Laporte, esperando Francia, veremos. Toque por adentro para Alex Baena. Quita muy bien Rabiot para que salga Francia. Rebote en el español, pero vuelve ahora Laporte a recuperar en la selección española. Un partido que tendrá pocos laterales, ¿no?
9: Sí, y en un partido que se va a disputar, o sea, que se va a decidir, creo, en mitad de la cancha. Ambos son hambrientos de posesión, los dos equipos. Entonces, estamos viendo en estos primeros minutos que se están compartiendo esa posesión.
10: Sí, y Francia a veces con esa necesidad de tener la pelota, pero pasar de defensa a ataque, esas transiciones rápidas que tanto nos ha mostrado en este Mundial, sobre todo.
8: Y va saliendo España, atención. Hoy comentan Juan Carlos Ortecho, hoy comenta Diego Penny, con Jean Martín Dueñas en la información y la voz comercial. La voz más vendedora del Perú con Irwin Porcel en RPP, en los controles Chiquiporras. Va avanzando Cucurella en la producción, el Lobo, Néstor Blanco. El toque venía ahora para que salga jugando la selección española. La tiene Laporte, le pide que se mueva Cucu. Cucurella quería, corta bien, sale ahora Francia, la tiene Dembélé. Toque en el medio para Mbappé, va Kylian en el círculo central. Aquí va Kiki, Mbappé lo saca rápido a Digné para que venga Francia por el costado. Atención al ataque francés, pasó por fuera, se viene Francia y el centro bloqueado a tiempo por Cubarsí cuando escapaba Barcola. El tiro de esquina favorece a la selección de Francia. 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
9: Es lo que decía Diego, ¿no? En la transición de Francia cuando la tiene, le mete otra velocidad al partido y por supuesto eso también depende de su propia posesión, tiene que tenerla para arrancar así. Ahora ganó un córner con esta situación.
8: Vendrá el tiro de esquina. Tiro de esquina para Francia. ¿Quién va, Jean Martín?
11: Olisei, su pierna izquierda, tanque.
8: Para darle Olisei, para buscarlo Francia. Por arriba viene el centro, busca Francia. Arriba defiende España, el rebote le queda a Rabiot. Le pegó de izquierda, balón desviado, absolutamente desviado. Al saque de meta para la selección española. 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
8: Viene la pelota campo francés. Ahí está Upamecano de cabeza jugando con Mignon, el arquero francés. Ahora Upamecano, otra vez al arquero, va Mignon para salir desde el fondo. Sale Francia, pierna izquierda, pelota arriba, buscando terreno español. Arriba no puede Barcola, el balón otra vez a territorio francés. ¿La van a dejar que se vaya o la van a jugar? No, la va a jugar el portero Mignon en salida para la selección de Francia.
10: Sí, tanque y amigos de RPP, en casi 7 minutos hemos visto estos movimientos que Francia normalmente hace en ataque, ¿no? Se mete Koundé, se mete hacia el medio, Dembélé agarra la banda y hacen esos cambios de posición, o en estos momentos va Koundé por derecha.
8: Toca Koundé, por el medio venía Ousmane Dembélé, le sacan bien la pelota, le queda en el medio a Fabián, aquí viene para girar, para tocar la selección de España, va Fabián Ruiz, lo están esperando en el centro, el toque, el servicio venía para Oyarzabal, adelante lo estaban esperando, le estaba pidiendo Cucurella, recibe el balón Rodrigo, toca con Fabián, gira y encuentra a Cubarsí, en salida para la selección de España, limpiamente por la derecha, va trepando Pedro Porre, no lo ven, el toque viene para Lamine Yamal, intentó Lamine Yamal con el cuerpo nada más, Rabiot para sacarle la pelota. Saliba entregó para Upamecano, la sacó por el medio, no podía Olise, sí, sí llega, la tiene Olise, quería filtrar el pase para encontrar el arranque de Mbappé, corta bien España y viene la respuesta con Dani Olmo, la va llevando Dani Olmo, lo busca España, la tiene Dani Olmo, se acerca al área, 7 minutos, parte inicial, 0 Francia, 0 España, toca la ninja mal, ahora Dani Olmo, quería penetrar, no podía Dani Olmo, le pone el pie fuerte Rabiot, sanciona Iván Barton. El salvadoreño, hay tiro libre peligroso para España.
11: Tobillo izquierdo de Dani Olmo, estaba cerca Rabiot y ya también el salvadoreño Barton, tiro libre a favor del cuadro español.
10: Sí, pisotón tremendo, ¿no? Pisotón tremendo en la línea, al límite, de Rabiot.
9: Exactamente.
10: Sí, pero al límite, pero fuera el área. No es revisable, es fuera el área, es tiro libre para el conjunto español. A los 8 minutos le duele a Dani Olmo.
9: Sí, pero por unos centímetros, bueno. Por 30 centímetros se salvó del penal, Francia.
10: Pero bien el árbitro porque estuvo cerca. Estuvo cerca, esas jugadas típicas que pasan medias desapercibidas. La lee bien el árbitro, sí, salvadoreño.
9: Ha venido bien este salvadoreño Barton. Terna de CONCACAF. Dos salvadoreños y un nicaragüense. Importante eso, tanque.
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11: María para el 14 en Francia. Rabiot, tanque.
8: Vendrá el tiro libre. Hay tiro libre, tiro libre. Apuesta total para ganar. Hay que creer. Vendrá el tiro libre. ¿Quién le puede pegar, Jean Martín?
11: A ver, se acerca ahora Yamal, Oyarzabal y el mismo Cucurella.
8: A ver quién le pega la pelota en España.
11: Se suma un diestro, Baena, el hombre del Atlético de Madrid.
8: A ver quién se anima en el límite, en diagonal al portero Miñón.
11: Oyarzabal tiene 4 goles en la Copa del Mundo con España.
8: Se agazapa Miñón y le va a pegar a Alex Baena. Manos en la cintura para Lamine Yamal. Veremos si le pega Yamal. Veremos qué tiene listo, qué tiene preparado España.
11: Sí, pero algo le dijo Baena al salvadoreño Barton y algo le alcanza ahora el cuarto. Me parece que tiene que ver con la espuma para marcar el punto del tiro libre.
8: Sí, señor. Se acerca Alex Barton, sonriente, el árbitro salvadoreño del partido.
9: Se había olvidado del spray.
8: Vendrá el tiro libre para España.
10: Exactamente 17 metros, amigo, del balón al arquero Miñón.
8: Tiene la wincha siempre lista. Diego Penny vendrá el tiro libre. Hay tiro libre para España. Atención a Alex Baena que le pega. Rebote en la barrera. No aprovechó España, pero viene Lamine Yamal. Se mete el centro. Busca España arriba. Penny el despeje. Del otro lado quiere Fabián. Metió el centro y Koundé. Ponía el cuerpo, pelota afuera. Ahí saque lateral. Ahí saque lateral te ha puesto. ¿Dónde ganan los que la ven? El que siempre se puede inventar algo es Lamine Yamal por el lado de España. Recoge la pelota Laporte. Aquí la tiene Laporte. Organiza, toca cerca. Rodrigo con el balón. Va a España. Espera pacientemente la selección de Francia en 10 minutos. 10 minutos de la parte inicial del tiempo. 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
9: Sí, me pareció, Jean Martín, hubo una pequeña discusión entre Yamal y Oyarzabal. Vi caras medias extrañas ahí y luego la cara de frustración de Yamal después del tiro libre.
11: Porque Yamal estaba mejor perfilado, se lo decía a su compañero. Se viene Francia.
8: Y aquí se viene con Rabiot. El toque para Mbappé. Otra vez con Rabiot. Tocando la selección de Francia. Digne entrega en el centro. Va para adelante Tchouaméni. Entregó Tchouaméni con Upamecano. Quiere pasarle Koundé. Por adentro la pide Olise. Abierto por la derecha Dembélé. No se la da y domina Upamecano. Vuelve ahora al fondo para que salga Tchouaméni. Se apropió del balón Tchouaméni. Entregó para Saliba. Por fuera, por izquierda. Digne pidiendo la pelota. Tchouaméni con la redonda, avanza Francia. Círculo central, entregó Tchouaméni. Aún en campo francés, Upamecano. La tiró larga para Olise. Intentará buscar por ahí Koundé, que pasaba por la derecha. La pelota no la puede alcanzar, no la puede dominar Koundé. El lateral derecho de la selección de Francia, saque de meta. Y favorece al equipo español, un campeón del mundo en la tribuna, ya Martín.
11: Xavi Hernández en el año 2010 en Sudáfrica con la selección de España. Y Arsène Wenger, técnico del Arsenal, ex técnico.
8: Viene tocando por aquí, en salida España, Cucurella, va saliendo España, tocó Cucurella, en el medio, Alex Baena recoge, hasta allí lo persigue Upamecano, aquí la tiene Alex Baena, la suelta larga de cabeza Fabián, Dani Olmo, corta Rabiot, buen trabajo de Rabiot, la tira ahora dando botes para Miñón, que controla sin problema y sale jugando la selección de Francia con Olise. Atención, Tchouaméni, Saliba, aquí va Francia, de salida Francia, qué sólido Francia, va buscando la salida, cuando parece que se van a complicar, resuelven.
10: Eso, 12 minutos de primer tiempo, Francia cuando tiene el control del balón desde el arquero, tiene mucha facilidad porque le dan alternativas para salir, se acerca Olise, pero a ver, a veces juega el arquero Miñón, juega pases entre línea que cualquiera así nomás no lo hace porque te juega la vida, ¿no? Se viene Francia.
8: Bárcola, entregó para Mbappé, la tiene Kylian Mbappé, evade un rival Mbappé, metía el servicio buscando a Dembélé, hay saque de meta y favorece a la selección española. 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
8: Por aquí se viene Dani Olmo, atención España, el toque de Oyarzabal, regresó un poquito para tenerla, para tocarla un poquito Oyarzabal, el balón para Rodrigo, giraba porque llegaba cerca Olise, el toque de Laporte viene para Cucurella, va España, Entregó la pelota para Fabián Ruiz, más atrás para Laporte, tocando España en salida desde el fondo y ahora con Rodrigo. La tiene Rodrigo, cerca está Laporte, aquí recibe Laporte, la pelota es de España y sale Cucurella, avanza Cucurella, lo acompaña Alex Baena, se viene España, la tiene Alex Baena, mete el enganche, lo marca Dembélé, el toque de Alex en el medio para Fabián, el servicio que venía para Rodrigo, lo está marcando, lo incomoda Olise, el toque viene por la derecha, por aquí viene Pedro Porro, abriendo el pase en el piso, el 16 de la selección de España, Jan Martín.
11: Descargada rápido Rodrigo en la mitad de la cancha abajo, lo tendía Olise, estaba cerca Barton, tiro libre a favor del cuadro español, tanque.
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9: Sí, es que le va abajo fuerte, ¿eh? fuerte abajo.
11: Menos mal. El derecho sobre el tobillo izquierdo de Rodri.
10: Estas en el Mundial no se cobran como en el fútbol peruano, que esta es roja en el fútbol peruano.
9: Y la revisan 10 minutos.
10: La revisan, pero igual siento que Olise no está fino con los pases, pero a ver, te puede fallar 10 pases, pero después te puede meter el pase de gol, así que vamos a ver cómo se da el partido de Olise.
8: Ya la va llevando Laporte para que salga la selección española. En campo francés Laporte, el central español. El balón que viene por la izquierda para Alex Baena. La tiene Alex Baena, mete el giro, marca Koundé. Sacó el piecito y el toque viene para que la juegue Olise rápido con Dembélé. Rápida acción, pelota larga, la tiene Mbappé. Se mete Mbappé, se acerca al área Mbappé. Salido estaba Unai Simón, sigue Mbappé. En el área Mbappé, acompaña a Dembélé. Pero qué pase de Dembélé, la mandó Dembélé. Ahora Barcola, el servicio viene para Olise. Venía el remate, rebote y afuera. Hay tiro de esquina para Francia. ¿Qué pase metió Dembélé? ¿Cómo lo ve? ¿Cómo sabe que va a ir Mbappé?
9: Sí. Se recupera rápido. El retorno de los defensas de España es bastante rápido, porque nunca le dan el espacio a Mbappé.
8: Rápido el tiro de esquina y rápido en la acción ofensiva Francia. Viene el centro, domina quien Oyarzabal defendiendo en área española. Dani Olmo, pelota larga, busca España y lateral. Ahí saque lateral, te apuesto. ¿Dónde ganan los que la ven? Es para la selección de Francia.
10: Sí, en la jugada anterior el pase de Mbappé fue sensacional hacia adelante, pero cuando da el bote la pelota se aguanta. Entonces Mbappé ya no pudo controlar hacia adelante porque en velocidad lo había pasado a Cubarsí. Era una gran ocasión en estos primeros 16 minutos del primer tiempo.
8: Luego del ataque de Francia, voy con las cuotas. Arranca Koundé, aquí se viene Francia. La tiene Koundé, entregó para Dembélé. Juega por el medio con Rabiot. Rápidamente con Olise, aquí va Olise. Entregó para Upamecano. Ahora el central francés en campo español. Entregó para Olise. Por la derecha con Dembélé. Aquí se viene el mosquito. La tiene Dembélé. Mete el enganche Dembélé. Bailotea. Sigue Dembélé. No lo pueden parar. No lo pueden frenar el centro de Dembélé. Balón envenenado que va al área. De España domina Barcola. Barcola quiere Barcola. Entrega para Digné. Lo está esperando Tchouaméni. Aquí viene Tchouaméni. Busca Francia. Tchouaméni. El golpe de cabeza. Defiende bien Laporte. La tira fuera del campo lateral. Hay lateral para la selección de Francia, somos RPP y Jan Martín Dueñas. ¿Cómo van las apuestas?
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8: Va tocando Francia en salida por la derecha. Lo está esperando Koundé. 0 Francia, 0 España. 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Aquí la toca España. Cuidado en el fondo, siempre está al acecho Kylian Mbappé. Va saliendo ahora con pelota dominada Laporte. 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
8: Va saliendo Laporte con pelota dominada la selección de España. Aquí va Laporte, cerca lo tiene Fabián. Abierto espera Alex Baena. La pelota para Cucurella. Ataque España. Se viene Cucu. Le pone bien el cuerpo Upamecano. Ahí saque de meta. Saque de meta para Francia. 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
8: Sigue el fútbol, semifinal. Copa Mundial en RPP. Francia y España empatan sin goles. Sacó Koundé, entregó para Upamecano. Gira y entrega, juega para Saliba. Viene saliendo Saliba, abierto por la izquierda Diñé. Adelante lo espera Barcola. La pide también Ousmane Dembélé, que se corrió para el otro lado. La tiene Barcola, quería pasar Barcola. Hay lateral y favorece a la selección de España. 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
10: Y en 19 minutos no hemos visto grandes ocasiones de gol, ¿no? No han habido grandes ocasiones dentro del área de cada equipo. No hemos visto remates, pero hemos visto mucho juego en el medio. Estos movimientos de piezas, parece de ajedrez, que se están estudiando y que no quieren arriesgar de más. Esto es lo que creo que podemos contarles, amigos de RPP, en los 19 primeros minutos.
9: Es una batalla por la posesión, es una batalla por la pelota en medio cancho. Se va Cucurella.
8: Va Cucu, la tiene Cucurella, mete el centro, busca a España, quería Oyarzabal. Se durmió Diñé, penal. Se durmió Diñé, vino Lamine Yamal. Cuando lo quiso parar, Yamal ya estaba en el arco, estiró la pierna Diñé. Penal, sanciona Iván Barton del Salvador. Hay penal para España en 19.
9: Terrible error de Diñé, sin mirar atrás, la para con la cabeza, deja que la pelota de un bote nunca lo vea a Yamal. Y Yamal muy vivo, porque se da cuenta de la situación, pone solamente el cuerpo. Ya sabe que al poner el cuerpo, cualquier contacto va a ser penal. Nada que discutir en un partido que solamente habíamos visto juego de medio campo. Penal para el equipo español, Diego.
10: Este penal parece de, ¿sabes qué? De amateur, amigos de RPP. Te digo la verdad, porque la cara de Diñe es no puede creer lo que acaba de cometer. Es una total irresponsabilidad en un partido de esta magnitud. Estamos hablando de una semifinal de Copa del Mundo, no estamos hablando de un partido del fin de semana de tu equipo. Entonces hay que tomar responsabilidad de esta situación. Él sí mete la cabeza, como lo comentó bien Juan Carlos Ortecho, pero a ver, me vas a decir que no te van a venir a marcar, no lo vea ya mal y le mete una patada. Es una responsabilidad, tremendo penal para el conjunto español.
8: Tremenda falta, ¿qué falta? 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
10: Mbappé como capitán le pide explicaciones a salvadoreño Barton sobre la acción de Iñé. Dialoga ahora el árbitro del partido con el arquero Miñón. Tenía la pelota Olmo, se acerca también Oyarzabal para el cobro en la selección española. Tanto.
8: Y se viene el penal, ¿y quién le va a pegar en España?
10: La tenía Olmo y apuntaban a que sea Oyarzabal el ejecutor, el 21, que ahora tiene la pelota.
9: No hay nada que discutir en el penal. O sea, no hay absolutamente nada que discutir. Es un error fatal de Diñé. Hablaba mucho, había muchas dudas respecto a que Diñé tenía que enfrentar a Lamine Yamal. Bueno, la última que nos imaginábamos era esta jugada. Pensábamos en una jugada que se lo iba a llevar o algo así, ¿no? Pero finalmente hay penal y se va a cobrar y va a Oyarzabal.
8: Listo para pegarle el 21. Listo para darle el goleador de la selección de España en el Mundial. Mikel Oyarzabal listo frente a frente al portero Miñón, el arquero francés. Está mirando Oyarzabal. Los españoles rezan en las tribunas del estadio. Listo para pegarle Oyarzabal. Le pegó con el alma Oyarzabal, como sabiendo que está metiendo España en la final. Oyarzabal de penal. Falta una vida en el partido, pero en 22 minutos lo gana el equipo que no era favorito. España dando el golpe. España le está ganando a Francia 1-0. 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
10: Y en 22 minutos Oyarzabal marca el 1-0 para España. No hay paradiñas, no hay que miro al arquero, no hay que el arquero se adelanta, le pega con su zurda cruzado, se la entrega prácticamente a la malla de costado, donde dicen los grandes pateadores que no hay forma que el arquero se la tape. Y en 22 minutos 1-0 para España. No sé si es justo, pero la irresponsabilidad de Diñé hace que España esté arriba en el marcador. Categoría 97, 26 años, quinto tanto para Oyarzabal en la Copa del Mundo con España. Tanque.
8: Ahí está ganando España. 1-0 de penal. Lo marcó Yarzábal. Y a poquito del tiempo de hidratación, a muy poco del tiempo de hidratación, es recontra oportuno, ¿no? Para España, anota el gol, se van al tiempo de hidratación y nosotros, por supuesto, tenemos que darle el pase, así como dio un pase a la red Oyarzábal, a la voz que más vende en el Perú, la voz de Irwin Porcel. 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
8: Bueno, tiempo de hidratación. Este momento que parte el partido en cuatro, ¿no? Y bueno, al cierre, si quieres, de la primera parte, del primer tiempo, España consigue la ventaja a partir de un remate de los 12 pasos bien ejecutado por Oyarzábal, pero luego de un error de esos que una selección del nivel de Francia no se puede permitir, sobre todo en esta instancia.
9: Sí, y todo arranca de una descolgada de Cucurella por la izquierda. Antes del partido, antes del inicio del partido, decíamos, no sé si Cucurella y Pedro Porro van a tener tanta presencia en área rival. Bueno, la vocación del número 22, que ahora es del Real Madrid, ex Chelsea, Cucurella, es siempre ir arriba. Y esa arma España la ha utilizado durante todo el Mundial. Se respetaron mucho, ambos peleando posesión, y creo que incluso Francia había insinuado un poquito más, se había acercado un poquito más, sin tener remates al arco todavía, sin tener ocasiones claras de gol. Pero bueno, en este duelo de fuerzas tan parejas, cosas como un error tan garrafal como el de Digne te pueden decidir la situación, porque ahora el partido para Francia va a ser más complicado, en el sentido que España va a tomar alguna precaución defensiva que no estaba tomando quizá desde el primer minuto, porque España también es un equipo que propone, Diego.
10: Claro, y no le molesta a Francia defender, ¿no? Perdón, a España no le molesta defender, le han hecho un gol en todo el torneo. Entonces, a ver, el tanque decía algo como para complementar el tema de los cuatro tiempos con este cooling break, hydration break, tiempo de rehidratación, como le gusta. Y yo antes de conocer lo que se vivía en Estados Unidos, no estaba muy de acuerdo. Pero ahora que me ha tocado ir a sentir el calor de Estados Unidos, ya lo entiendo un poquito más, el tema de los cuatro tiempos. Era para complementar algo que me acordé. Pero bueno, este momento de hidratación le sirve a España, lo decía bien el tanque, porque a ver, haces el gol, te quedan 20 minutos como para tratar de no alocarte. Lo complementaba bien también Juan Carlos, porque España en estos momentos ya comienza a tener la pelota, comienza a que el partido se lleve al ritmo que ellos quieren, y Francia va a necesitar que sus jugadores exploten mucho más sus cualidades, que la velocidad, son las transiciones rápidas. Regresa el juego, tanque Ari.
8: El saque lateral es para la selección española. Saque lateral te ha puesto. ¿Dónde ganan los que la ven? Lo gana España 1-0. Sí, amigo, amiga que escucha RPP, lo está ganando España 1-0 con gol de Oyarzábal. Avanza Francia con Mbappé. La tiene Kylian Mbappé. Quiere armar lío. El toque es para Rabiot. Por el costado con Digne, el hombre de la falta que generó el penal. Pasa Digne. Corta Pedro Porro. Sale España ahora. La toca Pedro Porro. Rabiot interviene. Y lateral. Es lateral para la selección española. 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
8: En el piso, Kylian Mbappé.
11: Jugaba por izquierda, el número 10 de Francia se toma la cara y ya se pone de pie, la falta a favor del cuadro francés.
8: Hay tiro libre, apuesta total para ganar. Hay que creer.
9: Me parece que no cobró falta, por lo menos vi la señal del árbitro, sí ha cobrado lateral finalmente. Ahí me parece que sí fue favor.
11: Era Cubarsí, el número 22 que iba al cruce.
8: Hay lateral ahora para la selección de Francia. El servicio venía de Olise para atrás, metiéndose España, 28 minutos, pero lo gana 1-0. Se sintió el central francés Saliba, y a Martín.
11: Estaba replegado el cuadro francés, tenía el control de la pelota. Saliba se deja caer, arroja el balón a un costado del campo. De inmediato mandan a calentar en la selección de Francia. Maxence Lacroix, defensor del Crystal Palace de la Premier League.
8: Entonces

0: esas cosas yo los veo en, a ver, no sí, sé, sí, en juego con mis amigos.
1: En claro. Liga 2. Juego, en, ¿no? Liga 2, sí.
2: En el de padre de familia.
0: Padre de familia. Claro, claro. Sí, de la PAFA, no sé, pero bueno, son ahora, cosas que pasan en el fútbol.
1: ¿Qué complicado es el fútbol, ¿no? Y por eso creo que nos apasiona tanto, porque Francia, creo, estamos de acuerdo, es el equipo que más fútbol ha mostrado. Es el mejor equipo, línea por línea, en lo colectivo también. Pero el fútbol tiene estas pequeñas cosas. Un error y luego ahora la fatalidad de un lesionado, de un hombre fundamental en la defensa de Francia como Saliba, el hombre que ahora está saliendo y viene el reemplazo, que ya nos contó Jean-Martín Dueñas, del jugador Maxence Lacroix, también de la Premier League.
3: 26 años, 1.92, fue en el Crystal Palace. Maxence Lacroix, el 26 de Francia. Por el 17 lesionado Saliba tanto.
0: Ya jugó en fase de grupo la Croa, ¿no? Me parece el segundo partido de Francia, o el tercero.
1: Sí, el tercero cuando usaron algunos suplentes.
2: Y allí va ahora la selección de Francia. 30 minutos, 30 minutos, primer tiempo. Lo gana España 1-0 con gol de Mikel Oyarzabal. 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Y la gente se pregunta, incluido Diego Penny, Jean-Martín Dueñas, luego del ataque de Francia, ¿cómo cambió el panorama? Intenta Olise, al piso Olise, falta. Hay tiro libre para Francia y una tarjeta amarilla en la mano del salvadoreño Barton.
3: Sí, señor, para el 24. Cucurella pegado a la banda derecha, le comía los tobillos al 11 de Francia. Tiro libre a favor del cuadro galo, tanque.
2: Perfecto, el tiro libre. Hay tiro libre para la selección de Francia. Le metió su viaje Cucurella a Olise. Y ahora es tiro libre para Francia.
1: Doble, porque en la primera le mete el codo, ¿no? Y luego abajo.
0: Se olvida la pelota, ¿no?
1: Sí, se olvida totalmente.
0: La segunda se olvida la pelota. Increíble Cucurella, Cucurella que va con el codo al pecho, sí. Y lo tumba a Olise.
1: Este también 5 minutos de revisión en la Liga 1, que ya arranca el viernes, ¿ah?
2: Y le va a pegar ahora a Ousmane Dembélé. Listo Dembélé para entrarle. Dembélé la pone allí. Estaba atento Unai Simón, el arquero de la selección de España. Jean-Martín Dueñas, ¿cómo van las apuestas?
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2: Con un fierrazo de Mikel Oyarzabal, un fierrazo para darle la victoria a España, un fierrazo como el de Aceros Arequipa, lo está ganando España 1-0 a la selección de Francia en Dallas, semifinal del Mundial, se enfrentará de momento será España al ganador de la Argentina Inglaterra de mañana en Atlanta. Intento de Olise, va jugando Dani Olmo, arranca Dani Olmo, se viene España, Dani Olmo, Alex Baena lo espera, Cucurella, mete el enganche, Alex Baena, tocó por adentro ahora con Rodrigo, se viene Rodri, busca España, lleva a Rodri, arrastra por la derecha para Pedro Porro, otra vez con Rodri, se la pide en el medio Fabián Ruiz, el balón para Alex Baena, aquí viene Alex Baena, quita Rabiot, jugando la selección de Francia, no puede, no dan. Toca pelota España, recupera rápido y tiene la ventaja. Está ganando 1-0. Cucurella devuelve el balón otra vez con Laporte. Va saliendo España, Laporte la protege, la cuida, la entrega. Ahora con Rodrigo, otra vez con Laporte, para que salga España. Abierto esperaba Dani Olmo. Enganche y va para adelante. Aquí está el 10, la tiene Dani Olmo. Cucurella en el área, mete el centro. Lo cruzan a tiempo, le sacan la pelota. Va Upamecano, se queda con el balón. Upamecano saca la pelota. Hay lateral, hay saque lateral para la selección española. Hay lateral para España que lo gana 1-0. Cucurella, va Cucu, sigue Cucurella, otra vez pegada a la banda izquierda, entregó para Rodrigo, cerca de la raya central está Laporte, el central de la selección de España, para adelante va buscando España, quiere el segundo, Dani Olmo, remata Dani Olmo, le metió un fierrazo Dani Olmo, un fierrazo como el de Aceros Arequipa, buscando el segundo para la selección española, pegó en un francés y se va al tiro de esquina.
1: Sí, repito, no va a ser fácil para Francia porque España no es un Paraguay, no es un Suecia que se va a meter a defender atrás, ¿no? Te va a sostener el resultado también intentando atacar, como lo ha hecho en esta última jugada, finalmente fue saque de fondo, tanque.
2: Y aquí se viene ahora Francia, intentando y la recuperación es de España, por adentro viene España, no le sale nada a Francia en ataque. Hasta ahora, en 33, ya recoge Unai Simón, el arquero español.
0: Sí, y tanque, claramente para España, el lado fuerte es el lado izquierdo, ¿no? Se junta Fabián Ruiz, por la izquierda se viene España.
2: Aquí se viene España, ¡cuidado! Le clava la pelota a Alex Baena. Salía Miñón, le levantó.

0: bajaban la bandera.
1: Pero igual.
0: Igual, Upamecano, ¿ah? Se trastabilló. Es la noche, o la tarde, mejor dicho, en la que está fallando. Está fallando la defensa de Francia.
2: Sí, la asistencia de Unai Simón de un pase de 70 metros para Baena. Justo yo te hablaba, el lado izquierdo fuerte, donde se junta Cucurella, se junta Fabián Ruiz, se junta Baena. Entonces, es el lado fuerte de España en esta jugada. El pase largo de Unai Simón, 70 metros. Upamecano falla, pero bueno, finalmente le cobran tiro de esquina al cuadro español.
0: Qué buen pase de Unai Simón, el arquero español. 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Se viene otra vez España, hombre, al piso. Al Baena piso. El rápido Baena, ¿no?
2: No hay nada, dice Barton. Juegue. Salida Francia, tanque.
0: Sale Francia ahora con Tchouaméni. Entregó para Koundé. Abierto lo espera Olise. La tiene Koundé. Suelta con Tchouaméni. Círculo central para el volante francés. Tocó Tchouaméni. Acompaña a Lacroix. Entregó por el costado con Digne. Otra vez con Lacroix. Aquí se viene en salida la selección francesa. La va llevando Lacroix. Mete el enganche, lo marca Dani Olmo. Atención, la pelota con Digne. Mete el enganche Digne. Lo marcaba Lamine Yamal, que apareció en el penal. Por ahí en una escapada, pero suficiente, ¿no?
2: Y para Francia, hace 15 minutos exactamente de reloj, no toca la pelota Mbappé.
0: Y ya la va llevando Upamecano. La pone en el medio con Tchouaméni. Ahora se viene Dembélé. Arranca un man Dembélé. La arrastra por la izquierda con Barcola. En el área está Mbappé. La tiene Barcola. Ataca Francia. Barcola. Mete el enganche. Barcola. Le pegó Barcola. Arriba y afuera. Desviado. Al saque de meta para la selección española. 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
0: Iba saliendo la selección española, que lo gana 1-0, Cucurella, arranca Cucurella, lo está esperando Alex Baena, ya se viene España, va Alex Baena, toca corto, tiene el resultado de España, asegura, no arriesga más de la cuenta, pero se viene Fabián Ruiz, Dani Olmo, se mete, Dani Olmo, busca el área, marca Rabiot, recupera España, Pedro Porro le pega con pierna derecha, balón desviado al saque de meta para la selección de Francia.
4: Sí, bien importante, que porque España está terminando la jugada, ¿no? Porque lo que podría complicarlos es cuando se aventura para ir a buscar ese segundo gol, perderla ahí sería complicado porque deja mucho espacio atrás. Entonces, no importa que el remate vaya lejos, que no sea cercano, pero termina la jugada y eso le ayuda a recomponerse. Cuidado.
0: Cuidado, falla el arquero, Miñón. Aquí se viene Alex Baena. Entrega para Rodrigo. Combina España. Y en España terminando la mina. Mal el toque al medio. ¡Viene! Fabián Ruiz llegó. Se habían metido un banquete. Combinaron. Le metieron, ¿ah?, chocolate y chocolate. Toque y toque. Tiki-taka, le decían, cerca España del segundo.
2: Iba a ser el gol del Mundial, amigos. ¿Ah? Iba a ser el gol del Mundial, 37 minutos. Se equivoca Miñón. Se la cuento después porque se viene el tiro de esquina.
4: Sí, el taco de Olmo.
2: Olmo es impresionante.
4: No, es lo que le pone a la jugada esa delicia. El fútbol es eso. Y España también lo sabe jugar. Así que está utilizando esas armas y le va bien el partido. Corner.
0: Y lo está ganando 1-0. Y se viene el tiro de esquina. Balón arriba. La busca España. Defiende la Croa. Queda picando. Atención al rebote. La va buscando España por el costado. Fabián Ruiz mete el centro. Busca España. En aprietos la selección de Francia. Alex Baena para España. No la toca Francia. No la agarra porque la tiene Lamine Yamal. Se viene Lamine Yamal. Intento individual de Lamine Yamal. Se cruza. A tiempo, Digne, se le fue a Lamine Yamal, a saque de meta y favorece a la selección de Francia, que ahora respira.
4: Y ya podemos decir que España le está ganando bien a Francia.
0: Sí,
4: no es que le has hecho un gol.
2: No reacciona Francia, Juan Carlos, no reacciona.
4: Hay algunos partidos en los que sí, a los equipos favoritos les hacen un gol y luego te defiendes. No, España le está ganando bien a Francia y está utilizando sus armas, que es fútbol, que es jugadores que tienen buena posesión de balón y que están absolutamente concentrados, explotando todos los errores del equipo francés.
0: Ahí arriba va buscando la pelota España. Quería ganarlo Yarzábal, pero se la lleva Dani Olmo. Aquí se viene Dani Olmo entre tres. Le sacaron la redonda. Ya la va llevando Lice abajo. para cortar. Rodrigo, hay tiro libre para la selección de Francia, la experiencia, ¿no? 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Aquí viene saliendo Francia desde el fondo, ya sabes. Rosbet, va saliendo Francia desde el costado izquierdo. Adelante, lo intenta ahora Francia con Mbappé. Entregó para Rabiot. Algo sancionó el árbitro. Posición adelantada, sí. Bandera arriba.
2: El segundo asistente, Antonio Pupino, en salida ahora España.
0: Ya tú sabes, desde el fondo intentaba Francia. Estaba adelantado.
2: Estaba Mbappé adelantado, pero Tanque, dijiste algo muy cierto, ¿no? Está muy concentrado España, ¿no? Juan Carlos lo marcaba también. No deja nada al azar, ¿no? En la jugada anterior, Rodri va a meter una patada. Claro, o sea, una patada, pero a la pelota, ¿no? A Olise.
4: Es que están jugando fuerte.
2: Por eso, está yendo fuerte, pero es una...
0: Aquí se viene Francia. Le queda el balón para que domine, para que dé la vuelta, para que toque Mbappé, pero estaba adelantado. Estaba adelantado. Desde el fondo jugará la selección española. 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
0: Va tocando la selección de España. Atención, que va para adelante. La lleva Oyarzábal. Hasta ahí va Oyarzábal. Tocando Fabián Ruiz. En el fondo Laporte, para que salga España. Cucurella, otra vez con Laporte, intentando el pase. Ese pase que deje pintada en la defensa de Francia. 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Ya recoge Laporte para que salga España. Va Laporte, tranquilo, lentamente. Tiene el resultado de España. Lo está ganando 1-0. Quiere llegar, se siente cerca de la final. Tocando España, Rodrigo entrega, pero falta un buen rato. Falta bastante en el Mundial de RPP. Digne, de cabeza para el portero Viñón, para que salga desde el fondo la selección de Francia.
4: Sí, lo que tiene que cuidarse de España es porque ya en dos oportunidades lo han pescado en offside, lo han dejado en offside a Mbappé. Está tratando de Mbappé de ganarle la espalda al equipo español en esa salida. Cuidado, se va Francia.
0: Se viene Francia, atención. La pelota para Mbappé. Salió Unai Simón. Salió del área a trabar a Kylian Mbappé, que se venía con todo para el empate. Otra vez Mbappé y primero Cubarsí. La mandó fuera de la cancha al tiro de esquina para Francia.
4: Es lo que te decía, le quiere ganar la espalda y tiene que tener cuidado ahí España. Claro. Por ahí puede venir porque Mbappé es un jugador. Ahí está, precisamente la repetición vemos. Ahora sí estaba habilitado, bien. Pero Unai Simón muy
2: bien,
4: rápido.
2: Bien, porque el pase de Rabiot es al espacio, la defensa española adelantada. Ese pase que le gusta a Mbappé, y Unai Simón sale y le salva la cabeza a España en 42 minutos.
0: Se viene el tiro de esquina para la selección de Francia. Ese tiro de esquina, caliente.p. 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Viene el centro arriba. Defiende España. Sale Unai Simón. No se hablaron. ¡Qué error! Comunicación. La reventaba Rodrigo, pero...
2: Se toma la cabeza 14 de España.
0: Había falta. Se toma la cabeza Laporte. Algo le decía.
2: Y Simón Oyarzábal. Háblame en el momento de salir.
1: Mucha duda.
0: Y eso lo pueden pagar caro. Aunque de salida jugará la selección española en 42. 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
0: Hay que tener atención a la experiencia. A la experiencia de Francia, que va. El intento por abajo lo resuelve Alex Baena y falta. Hay tiro libre para Francia, te digo. 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
0: El tiro libre para Francia.
2: Nada, no le hizo absolutamente nada a Fabián Ruiz, tanto así que le pide explicaciones al árbitro, ¿no? Al árbitro,
4: sí, porque le marca la diagonal de Mbappé y siente el contacto, ¿no? Sí, y esa jugada no es revisable, aunque sí lo han llamado,
2: parece,
4: ¿no?
2: Me parece que sí, la están revisando. No ha habido amarilla, no ha habido absolutamente nada, ¿no?
4: Sí, o sea, un foul yo entiendo que no se puede revisar según protocolo VAR,
2: Eso es lo que le reclama de Champs, ¿no? Justo sí, al cuarto.
1: Al cuarto, a Tomás y a Tomsky.
4: Digamos que no es falta.
2: Nada, no lo toca. No lo toca.
4: Pero.
2: Dembélé.
4: Pero. Y no lo cobraron, le dieron vuelta. Bueno.
0: Se viene la selección de España. Atención a Lamine Yamal. Entregó para Cucurella. Busca España, Cucurella. Que del rebote la gana bien Rabiot. Sale Francia por la derecha. Por aquí viene a arrancar Olise. Lo está marcando Cucurella. Sigue Olise, mete el enganche. Le sacan bien la pelota. Como la lleva pegada Olise, ¿no? Qué buen pie de Olise. La lleva pegada como Pegafán. Porque todo lo que pega es Pegafán. Va jugando España. Va tocando en el fondo Cubarsí. Va saliendo por adentro. El servicio venía para Fabián Ruiz. Lo está esperando Rodrigo. El toque para Cubarsí. Para que salga España. Abierto por la derecha la pide Pedro Porro. Por abajo buscan a Lamine Yamal. Le cometieron falta a Yamal, ¿no? Siga, dice Barton. El juez salvadoreño de este partido. De esta semifinal. Ahora sí. Atención personalizada, Fabián Ruiz.
1: Señor Rabiot, que además tiene amarilla. El 14 de Francia. Abajo sobre el tobillo el número 8 español, Tanque.
0: Bueno, ¿quién es? Para Juan Carlos Ortecho, el jugador Universidad Científica del Sur de este primer tiempo.
4: Me gustaría decir que es el colectivo de España, pero voy a dársela a Marco Cucurella.
0: ¿Qué dice Diego Penny, jugador Universidad Científica del Sur del partido?
2: Para mí, Rodri, español.
0: Bueno, Jean Martín Dueñas, jugador Universidad Científica del Sur del partido.
1: Golmando y Arzábal.
0: Bueno, Oyarzabal entonces, el jugador del primer tiempo, gracias a la Universidad Científica del Sur, es el jugador del partido y reformula el mundo. Va saliendo ahora Francia desde el fondo con Upamecano. El toque venía por la derecha, abierto, lo estaba esperando Olise. Va Olise que arranca, se viene Olise, qué buen pie de Olise, la lleva pegada como Pegafán, porque todo lo que pega es Pegafán. El intento de Francia, hombre al piso, hay tiro libre de salida, es para España.
1: Falta de Koundé, el número 5 de Francia.
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0: 46 minutos.
1: Y 6 más de adición, Tanque.
0: Perfecto, 1 para España, 0 para Francia. Lo está ganando España con un fierrazo de Mikel Oyarzabal. Un fierrazo para darle el primer a España. 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
2: Sí, y veíamos a Usain Bolt en estos últimos minutos en la tribuna. A Francia no le sirve solo la velocidad, necesita más juego de equipo.
0: Y aquí se viene Koundé para meter el centro. Koundé la busca Francia. Se metía en el área Kylian Mbappé. Bárcola la logra rescatar. La tiene Bárcola por el costado. Dembélé busca Francia. Tchouaméni, Dembélé tocando Francia. Se está cerrando el primer tiempo. Digne entregó para Rabiot, que está habilitado, y mete el centro buscando a Koundé. Salva a Cucurella, pero se le había pillado, adelantado a Rabiot, y el tiro libre favorece a la selección española. 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
0: La pone en el punto para pegarle una Isimón. Como si fuera un saque de meta, Head and Shoulders. 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Le va a pegar con pierna derecha. Ya le dio una y Simón con pierna derecha. Balón arriba. Va buscando España. Atención al rebote. Se mete en el área Lamine Yamal. Ahora sí Digne para sacar la pelota en Francia. Arriba disputando. Arriba ganando ahora la selección española, pero bien Rabiot para quedarse con ella. En el fondo surge bien ubicado Laporte. El toque por adentro para Fabián Ruiz. Aquí se viene Fabián Ruiz. Va tocando la selección de España, que gana 1-0. 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Anotado por Mikel Oyarzabal desde el punto del penal. Va tocando la pelota la selección de Francia. Se la va llevando Tchouaméni. Entregó por el costado con Olise. Aquí viene Olise. El servicio que busca otra vez a Tchouaméni. Ya la va llevando Tchouaméni. Ya la va tocando Francia. El partido lo gana España 1-0 en 48. 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Bárcola. Entregó Bárcola para Digne. La va arrastrando por adentro ahora. Para Lacroix. Entregó para que la tenga un poquito Tchouaméni, para que busque la selección de Francia. Lo está ganando España 1-0, hay falta. Hay tiro libre para Francia, qué falta. 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
1: De por derecha, control y giro rápido del 5 francés. La falta de Alex Baena, avanza ahora Tchouaméni por el medio.
0: Ya la jugó Tchouaméni para la Lacroix, que la mandó por el sector izquierdo con Barcola. Intenta Dembélé, servicio de Cubarsí, por fuera Pedro Porro para que salga la selección española. La mandaron con Dani Olmo, mete el enganche Dani Olmo, combinando con Rodrigo, levanta los brazos Fabián Ruiz, va tocando en el fondo Cubarsí, más atrás con Unai Simón. Aquí va Unai Simón, el arquero español, pierna izquierda, pelota campo francés, gana bien Koundé, de cabeza Olise, corta bien Alex Baena para que reviente Laporte, con pierna izquierda la tiró Laporte a campo de Francia. Upamecano entregó atrás para Mignon, el arquero francés, combina con Lacroix, entregó para Upamecano, la saca por la derecha con Koundé, va saliendo Francia, Koundé levanta la cara, el movimiento de Olise, quería pasar, llega con el cuerpo ahora Laporte, la tiró afuera y es lateral para la selección de Francia. En el final del primer tiempo, gana España 1-0. 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
0: Viene Francia, atención, quiere lo último del primer tiempo. Mbappé se mete en el área, Mbappé la dejó suelta, Digné metió el centro. Estaba Rodrigo ahí, lateral, lateral para Francia, saque lateral para Francia, saque lateral Te Apuesto, donde ganan los que la ven. La va a jugar desde la izquierda la selección francesa. 1-0 gana España, gol de Mikel Oyarzabal, tiempo cumplido. Por el centro viene ahora Koundé para este primer tiempo. Queda una vida por delante y la lleva Olise, el servicio de Olise. Dembélé se quiere meter en el área, Dembélé, el balón que impacta en Cucurella, pero dice que saque de meta, saque de meta. Head and Shoulders con el nuevo anticaída con Romero, el saque de meta para España, pero ahora el árbitro dice que no hay más, dice que no hay más. Iván Barton del Salvador dice que el primer tiempo ha terminado. Con gol de Oyarzabal, España se está tumbando al favorito. España le está ganando a Francia al final de la primera etapa, 1-0, comentan Juan Carlos Ortecho, Diego Penny, antes de ir a la pausa.
4: Sí, un partido muy europeo, ¿no? Un partido de posesión, un partido en el que pestañeaba primero iba a sufrir las consecuencias. Ese fue Francia, porque en un error de Digné vino un penal con la viveza de Lamine Yamal, ocasionando ese penal que finalmente convirtió Oyarzabal. Francia no ha tenido espacios, Francia no ha tenido tampoco inteligencia o por lo menos fluidez. Un hombre fundamental en Francia es Olise. No ha tenido claridad, no ha estado cierto tampoco ni certero en los pases, y por ahí España, cortando circuitos, ha logrado este triunfo parcial que creo que es merecido, Diego, el 1-0 sí, para
2: sí.
4: España.
2: Sí, yo también opino lo mismo, siendo que España ha sido superior. Cuando se conocen mucho estos rivales, porque juegan muy seguido en el calendario, lo que sale a flote es cuando el equipo se equivoca. Y esos errores se capitalizan, entonces yo creo que ahí está la gran diferencia, aprovechar los errores del otro, porque a ver, son tan buenos que esos pequeños errores los materializas, y bueno, ha sacado provecho España 1-0 en este primer día.
0: Nos vamos a la pausa, somos RPP, somos la radio del Mundial. España le está ganando a Francia con gol de Oyarzabal 1-0, y de momento es finalista del Mundial. Pausa y estamos de vuelta.

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10: El precio del dólar es de 3 soles con 41 céntimos de acuerdo con el Banco Central de Reserva del Perú. En el mercado paralelo, el tipo de cambio es de 3 soles con 39 céntimos para la compra y de 3 soles con 42 céntimos para la venta.
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13: Dos y 58.
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15: Lima registra un intenso calor desde las primeras horas del día, mientras el Senami informó que hasta el viernes 17 de julio se registrará un incremento de la temperatura diurna en la costa central con una intensidad de moderada a fuerte. El ex candidato presidencial por el Partido del Buen Gobierno, Jorge Nieto, se reunió con la presidenta electa Keiko Fujimori y anunció que su agrupación política ejercerá una oposición al próximo gobierno.
16: Vamos a hacer una oposición leal al Perú. Señalaremos todo aquello que no nos parezca y aprobaremos todo aquello que sea consistente con el bienestar del Perú, de las peruanas y de los peruanos.
15: Carlos Loyola Escajadillo, único candidato que sigue en el concurso para el cargo de jefe de la OMPE, pasó por la entrevista personal ante los miembros de la Junta Nacional de Justicia, la última etapa del proceso de evaluación. En el distrito limeño de Comas, la policía detuvo a Jorge Quiñones, alias Chucho, quien sería el brazo armado de la organización criminal Los Injertos del Cono Norte. Así lo informó el coronel Olgero Bando, jefe de la División de Extorsiones.
17: Esta es la quinta oportunidad, si cabe la redundancia, en que se ha intervenido en los últimos años, ¿no?, con posesión de arma de fuego o posesión de material peligroso, que no es otra cosa que explosivos.
15: El ex candidato presidencial Roberto Sánchez reiteró la convocatoria a una movilización mañana con el objetivo de exigir la libertad del expresidente Pedro Castillo. El SENASA aseguró que no existe riesgo de contagio de influenza aviar por consumo de carne de pollo o huevos, ya que el virus se elimina durante la cocción. La oposición venezolana y el chavismo anunciaron que el proceso de regreso a la democracia se iniciará el 1 de agosto, con el primer acercamiento formal entre representantes de la Asamblea Nacional del 2015 y la Asamblea Nacional del 2026. Al término del primer tiempo, con gol de penal de Mikel Oyarzabal, España vence por 1-0 a Francia en la primera semifinal del Mundial 2026. 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
13: 3-1.
15: Tenemos a esta hora información directo en directo con Jacqueline Mesa.
18: Gracias, buenas tardes. Directo en directo, la parlamentaria María Acuña presentó su carta de renuncia irrevocable a su militancia en el partido Alianza para el Progreso. Entre los motivos, alegó un constante relegamiento en los espacios de participación y de toma de decisiones. A través de una carta dirigida a Luis Valdés Farías, el secretario general del partido Alianza para el Progreso, ella manifestó lo siguiente: que esta decisión que adoptó fue tras una profunda reflexión sobre su trayectoria dentro de la organización y las circunstancias en las que se ha desarrollado su participación política. Según se lee en el oficio, aduce que durante años que militó fue con convicción, lealtad y compromiso, contribuyendo al fortalecimiento del partido y respaldando sus principios, objetivos y propuestas. Sin embargo, en el transcurso del tiempo ha sido objeto de una constante relegamiento en los espacios de participación y de toma de decisiones, una situación que ha limitado su posibilidad de aportar plenamente al desarrollo del proyecto político que durante años apoyó con dedicación. Convencida de que la democracia interna debe garantizar igualdad de oportunidades, transparencia, respeto y meritocracia para todos sus militantes, y cuando estos principios dejan de aplicarse de manera efectiva, se debilita la confianza en la organización y se vulnera el derecho legítimo a sus afiliados a participar en la vida política en condiciones de equidad. Por respeto a sus principios y a su trayectoria y a los ciudadanos que reafirmaron su confianza en ella, es que ella presenta esta carta de renuncia. A pocos días de que culmine el Congreso unicameral, la bancada de Alianza para el Progreso se queda con 13 integrantes de bancada. Directo en directo, RPP.
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13: 3-3.
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0: Entonces, España le está ganando a Francia 1-0. Gol de Mikel Oyarzabal desde punto del penal. España, hasta aquí, se está tumbando al favorito del Mundial. Tenemos el comentario con alguito más de tiempo de Juan Carlos Ortecho y Diego Penny en RPP. Somos la radio del Mundial.
1: Muchas gracias, Tanque. Un partido que se presentaba, lo dije al inicio de esta transmisión, como seguramente la previa del que se va a llevar todo. Repito, el fútbol tiene muchas peculiaridades, tiene matices, y uno de ellos es este precisamente, porque Francia venía como favorito, como se lo hemos estado contando durante todo el partido, como se lo ha contado el Tanque en esta extraordinaria transmisión de RPP. Y el penal viene en un momento en el que el partido estaba parejo, en el que había una batalla por el medio campo. Ambos equipos viven de la posesión, pero más España. Y Francia había tenido alguna insinuación, un gran pase de Dembélé, por ejemplo, en el que Mbappé nunca tuvo el claro para poder disparar al arco defendido por Unai Simón. De hecho, Francia no ha tenido disparos directos al arco. Por ahí uno de Barcola, que se fue lejos, centros, pero España ha cumplido con lo que en la previa sabíamos que hacía muy bien, que es defender. Equipo al que le han hecho un solo gol en 7 partidos y que hoy tuvo la concentración, la fuerza también, porque le ha puesto rigor físico a este partido para encontrar en una jugada donde parecía que no pasaba nada, un centro desde la izquierda y un error fatal de Digne, el hombre que ha reemplazado en este Mundial a Theo Hernández, quien era el titular. Muchos decían que para este partido probablemente Hernández era una mejor opción, pero sin embargo vino por el lado que no imaginábamos. Pensábamos, bueno, Digne va a tener que enfrentar la gambeta, la velocidad de Lamine Yamal. Lamine Yamal simplemente le ganó el vivo en lo único que hizo durante todo el partido, y el penal que finalmente convirtió Oyarzabal. Francia no reaccionó nunca en el partido, por lo menos en el primer tiempo. Nunca tuvo claridad, nunca tuvo certeza, y el 1-0, repito, es un resultado parcial que es merecido. Vamos a ver lo que pasa en este segundo tiempo y cómo reacciona Francia, Diego.
2: Sí, sorpresivo, porque a ver, era muy parejo en la previa, pero bueno, como lo decía anteriormente, los errores en este nivel, si los materializas, suceden estas cosas, ¿no? Digne se confía, no lo ve a Yamal por la espalda, le mete una patada tremenda, cobran el penal, la cambia Oyarzabal, y bueno, y Francia no ha encontrado eso que le hemos visto en toda la Copa del Mundo, esa gana de ir para adelante. Va a iniciar el partido con la voz del Tanque Arias.
0: Gracias, Diego Penny. Pronto también en la locución comercial, Diego Penny. Amigos de RPP, somos la radio oficial del Mundial. Ha comenzado la parte final de este compromiso, que gana la selección de España 1-0. ¿Alguna modificación en España, Jean Martín?
3: No, por ahora solamente la presencia de Lacroix en el primer tiempo, y además en esta segunda parte en Francia ha ingresado el 6, Manu Koné, por Rabiot, el 14, que tenía amarilla en el cuadro galo. En España no hay variantes, Tanque.
0: Koné por Rabiot, entonces.
3: El 6, Manu Koné, el hombre de la Roma, por el 14, Rabiot, que tenía amarilla en Francia.
0: Entonces, cambio en la selección de Francia, cámbiate a Kulbeck, juega cool. Ingresó Koné en reemplazo de Rabiot en el equipo de Deschamps. Sale jugando la selección francesa desde el fondo. Ahora el intento de Lacroix para jugar, se complicó, le tapó la salida a Dani Olmo. Hay lateral que favorece al equipo francés. 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Hay lateral para Francia, y va Digne, la pone en el medio, gira y entrega con E atrás con el portero Mignon. Juega con Upamecano. Sale Francia, la tiene Upamecano, cerca lo lleva Tchouaméni, está esperando Kylian Mbappé, ya la tiene Kiki, va Mbappé, buscando Francia con Mbappé, intentando poner la diferencia Mbappé, entregó para Upamecano, en el medio lo están esperando, el toque de Upamecano, el servicio venía para Mbappé, primero Laporte, el complemento de Fabián Ruiz, quiere marcar Francia, atención a la velocidad, pelota larga, que se pierde fuera del campo lateral. Hay lateral para la selección de Francia, gana España 1-0. Y estamos en el segundo tiempo y estamos en RPP y Jean Martín Dueñas ya nos puede ir contando en el arranque del segundo tiempo cómo van las apuestas.
3: La victoria de Francia paga ahora 4.66, el empate 3.40, el triunfo de España paga 1.80. 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
0: Otra vez casi se complica Diñé. Cuidado que así vino el primero. De Oyarzábal para España. Sale Francia. La va llevando Koundé. Intenta la escapada. Enlaza con Olise. Arranca Olise. Lo está marcando Cucurella. Le sacó bien la pelota. Laporte. Alex Baena. En el medio lo espera. La pide Laporte. Cerca estaba Cucurella. Laporte atrás con Unai Simón. Lo marcaba Dembélé. Salió bien Unai Simón. Buen pase de Unai Simón, ¿eh? Un pase que dejó pintado a Dembélé. Lo dejó pintado con pinturas Lozano. 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
1: Sí, discúlpame, Diego. Yo me pregunto si esto continúa así, este trámite, porque parece por el momento que nada ha cambiado. Si en algún momento no sería bueno mover a Mbappé hacia un extremo, hacia la izquierda, porque está perdido entre un bosque de gente. Sí. Sabemos que él tiene gambeta, que él es un hombre que sí se las arregla. Y quizá meter en algún momento del partido a Mateta al medio, claro, ¿no? A un delantero que pueda aprovechar centros o algo, claro, porque como sigue el trámite del partido, no veo cómo Francia puede darle vuelta.
2: Sí, el tema también, Juan Carlos, acotando un poco lo que dice, es que entre Rodri, Olmo y Fabián Ruiz se lo han almorzado a Olise. Sí. Olise no ha tenido en ninguna jugada que hemos visto en estos 48 minutos, 3 minutos del segundo tiempo, no hemos visto que ha estado con la pelota a favor, con ventaja, nunca ha estado, siempre lo han leído muy bien. Entonces, a ver, Mbappé necesita que lo abastezca, que le des un pase en profundidad. Se viene España.
0: Y la tiene Lamine Yamal. Entregó en el medio Lamine Yamal. Lo estaba esperando por ahí. Le estaba pidiendo la pelota a Pedro por el toque. Viene para Rodrigo. Atrás ahora con Laporte. El servicio para Cubarsí. La lleva Cubarsí. Levantó la cara. Enlazó con Pedro por pegado a la banda derecha. El toque, la combinación. Adelante. Lamine Yamal. Mete el cambio de pie. Lamine Yamal. El juego de piernas va al piso. Reclaman en el banquillo de España. Jean Martín.
3: Juegue, dice Barton. Se viene a Francia por izquierda.
0: La tiene Olise. Toca en el medio para Mbappé. Va Kylian Mbappé. Tocaba Kiki. Quería combinar con Barcola. Barata y sale ahora España. Atención, con dificultad, pero lo logra Fabián Ruiz para España. Va Fabián Ruiz, la deja con Rodrigo. Servicio por la izquierda, caía el 8 de España. Mete en el cambio Alex Baena, mandó para Dani Olmo. Viene Dani Olmo en el piso, el goleador español, Jean Martín.
3: La Croa sin balón en la mitad de la cancha, tendía el 21 y Arzaba, el tendido, el atacante español, tanque.
0: ¡Qué foul! 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
2: Sí, se molesta de ya, ¿no? Pero claramente, a ver, es una jugada de fútbol, es una jugada de fútbol. La Croa va a la espalda de Oyarzábal, que no esperaba que lo choque así en la mitad de la cancha, exactamente, amigo de RPP. Y bueno, ya Francia ha salido con otra postura para acortar, ¿no? Está cortando muchísimo más a Francia porque se le puede ir el partido. Tiene que hacerse dueño del partido rápidamente y tratar de encontrar el empate el equipo francés.
0: ¿Cómo aporta la experiencia de Rodrigo? 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Ataca ahora España. Lamine Yamal en el área. Y sale el portero Miñón. La tuvo España. Le levantaban la bandera. No importa. Igual Lamine Yamal se metió hasta la cocina buscando el arco francés.
2: Estoy contigo, tanque. Estoy contigo que no importa si estés 500 años adelantado, tienes que hacer el gol. Le da el pase su compañero español, queda mano a mano Lamine Yamal y se la tapa finalmente el arquero Miñón. Primeros 5 minutos de este segundo tiempo.
0: Y aquí se venía Francia, pero España controla y en el fondo Unai Simón para pegarle con pierna derecha, pelota para Dani Olmo. No alcanza Dani Olmo, de cabeza Diñé para defender. Vuelve a la carga ahora Pedro Porro para España. Entrega para Dani Olmo. Pegado está Lamine Yamal. La lleva Lamine Yamal. Entrega para Rodrigo. Tocó Rodrigo atrás con Laporte. Toca Laporte, Fabián Ruiz, por fuera Cucurella, arranca Cucurella, se viene España, toca Cucurella, al costado Alex Baena en el área, Oyarzábal, la lleva Alex Baena, lo marca Koundé, Alex Baena toca, Oyarzábal quería jugar de taco, Oyarzábal, zapatero a tu zapato, pégale al arco, Oyarzábal, remató con pierna izquierda, pelota arriba, fuera, al saque de meta. El saque de meta para Francia. 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Esa es la de Oyarzábal, no el taco.
2: Pensé que era una mención. El zapatero de zapatos, señor Panquearias.
1: Sí, bueno, ojo a las zapaterías de Perú.
0: Apúntense.
1: Sí, apúntense. Pero bueno, casi se lesiona Oyarzábal con ese intento de taco. Pero lo importante es que termina la jugada igual, ¿no? No le da opción de tener la pelota a Francia en contragolpe. qué bien se suman los laterales al juego de España. Porque en la misma jugada del tanque nos relató la presencia de Pedro Porro por derecha, que se junta con Rodri, se junta con Dani Olmo, se junta con Fabián Ruiz. Luego le cambiaron de juego y por izquierda quien apareció, Cucurella. Es decir, los laterales no solamente están ahí para tapar a los extremos o para poder hacer centros, también son parte del juego.
2: Y este, en este Mundial han sido determinantes porque son laterales que pasan con criterio. Entonces eso hace que España siempre tenga un hombre de más en ofensiva.
0: Y aquí se viene España otra vez. El arranque de Lamine Yamal. Aquí está endemoniado Lamine Yamal. Arranque Yamal. Lo quieren parar. Le tiró el brazo Barcola. No hay falta, dice. Este Barton no cree en nadie también, ¿ah? Pase atrás para Mignon. Que atrapa el portero francés. Lo saca con pierna derecha. Arriba Rodri. Golpe de cabeza. Anda Cucurella. Pasa Cucurella. Se viene Cucu. Le sacaron la pelota y lateral. Saque lateral te ha puesto. Donde ganan los que la ven. El lateral es para la selección de Francia que vuelve. Lo intenta Francia. Preocupación. ¿Qué cara tiene de Deschamps?
3: Tiene cara de técnico que ya metió dos cambios y que tiene que patarlo cuanto antes, tanque.
0: Va saliendo ahora la selección de Francia. El servicio por la izquierda para Digne. Levanta la cara Digne. Ya la acomodó con Mignon. Pero el tiempo hoy, y esto no lo has escuchado nunca, el tiempo es el peor enemigo de Francia. Va tocando Francia.
2: Es nueva.
0: Va el toque ahora para Olise. Círculo central. Mete el enganche Olise. La cambia con Digne. La va llevando Digne. Avanza Francia. Enlaza con Barcola. Aquí viene Barcola. Soltó con Olise. Destaca Olise. Barcola. Mbappé está en el área. Mbappé quería. Va alcanzando la pelota. Ahora Tchouaméni. Entregó para Koundé. Va buscando Francia. Koundé. La suelta con Dembélé. Ousmane Dembélé y la tiene el portero Unai Simón. 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
0: Y va tocando la pelota la selección de Francia con Upamecano. La pone por la derecha. Estamos en el minuto 9 del segundo tiempo. 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Hombre al piso, no hay falta, dice Barton. Va sacando Alex Baena. Trabajador Alex Baena, pero entrega mal. Recupera Francia con Upamecano en campo contrario. Ya entrega para Olise. En el área Barcola. La tiene Barcola. Maniobra Barcola. Bajuna y Simón. Se queda con la pelota. Atento el arquero español.
2: Sí, la típica jugada de Barcola que se mete al área con su perfil. Hace esa jugadita que la tira larga, pero Pedro Porro le mete bien el brazo, se recupera y sale Unai Simón, que ha tenido un buen mundial, creo, el arquero español, y atenaza le vio el balón.
0: Alex Baena, ahora sí ganó la falta. ¿Qué falta? 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
3: Llamaron al 20 en Francia, de Cire Due, luego te cuento quién se va tanto.
0: Listo Due entonces. Para ingresar en Francia.
1: Sí, Due, que entró con Paraguay cuando el partido estaba cerrado también.
2: Como gol penal, ¿no?
1: Porque es bueno en espacios reducidos. Mucho te da más que Barcola. A ver, no es que Francia se haya olvidado jugar al fútbol. Hay nerviosismo, están jugando contra el tiempo, sí, pero también es España. España no lo está dejando jugar.
0: Y la tiene Dani Olmo. Para adelante Dani Olmo. Giro y Arzabal. Lo están esperando. Lamine Yamal. Salga de la posición adelantada Baena. El toque viene al medio para Rodri. Combina Rodri. Fabián Ruiz le pasa Cucu. Viene el centro. Balón al área para Oyarzabal. Pelota afuera. Al saque de meta. Que favorece a Francia. 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Jean-Martin Dueña.
3: Sí, señor, se va el 12. Barcola en Francia. Jugar el número 20. Désiré Doué.
0: Correcto, entonces. Désiré Doué. En el ingreso, en el cambio, en la selección de Francia. Lo gana España 1-0. 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
0: va tocando la pelota la selección española. Gira Fabián Ruiz, encuentra Pedro Porro, se viene Pedro Porro, busca Pedro Porro, toca al medio, lo esperaba Rodrigo, le pasó bien Pedro Porro, el servicio viene por el costado izquierdo para Laporte, va llevando Laporte, cabeza levantada, toque rastrón para Dani Olmo, que ya está en campo francés, arranca Dani Olmo, se viene Dani Olmo, se la pide adelante Oyarzabal, el toque por la izquierda para Alex Baena, se viene Alex Baena, lo busca España, Alex Baena remata, se frena porque estaba Koundé, Rodri siembra el balón, Rodri arriba, gana bien Diñé, con golpe de cabeza, con el pecho la acomoda Fabián Ruiz, aquí viene Fabián Ruiz para España, el servicio por la derecha para Pedro Porro, la pisa Pedro Porro, vaya Pedro Porro, toca Pedro, pasó Pedro, se viene España en el segundo, Pedro

0: confió en España, confió en la acción. Pedro Porro va al área contraria. Pedro Porro para marcar el segundo. Pedro Porro para darle la clasificación a España. Pedro Porro, ¿por qué no? Para matar el partido, para sentenciar al favorito, para que España le gane a Francia. 2-0, golazo de JCH Llantas, el gol que recorre la ruta del Perú con las mejores marcas del mundo.
1: Una pared con Dani Olmo. Hace un rato decía, Pedro Porro no es solamente un lateral, no es el que se proyecta, es que juega también. Y aparece como si fuera un interior, jugando con Dani Olmo en la pared. Le hacen falta a Dani Olmo, continúa el partido, continúa, sale. No tenía nada que hacer ya mañana porque estaba con todo el arco a su disposición, pero define bien, porque otro se obnubila ahí. Otro le mete un patadón o intenta sacarse la pelota de encima. No, Pedro Porro levantó la cabeza, se la puso a la izquierda del arquero y ahora el partido sí cuesta arriba. Para Francia faltan 30 minutos, cualquier cosa puede pasar, pero de la manera que se está jugando este partido veo muy difícil que Francia lo pueda empatar. O siquiera hacer un gol. Ha estado muy lejos el equipo francés de lo que hemos visto en el resto del torneo.
2: Categoría 99, 26 años, Pedro Porro ha marcado su segundo tanto en la Copa del Mundo con España, tanto.
3: Sí, Pedro Porro inicia la jugada, ¿no? O sea, él inicia la jugada, tiene paciencia, lo ve a Olmo, que le cometen una falta, pero la pared es espectacular para que Pedro Porro defina ante la salida de Miñón. Definió como delantero, tan que te cuento, ¿ah? Como delantero definió, marca el 2-0 en casi 20 minutos, 15 minutos de este segundo tiempo.
0: 2 para España, 0 para Francia. Pedro Porro para el segundo de España y arranca Dani Olmo. Mete el enganche de Dani Olmo, lo está marcando Olise. Se está despidiendo el favorito. España le está ganando a Francia. ¡Qué buen bolsillo! Ya me va a contar Jean-Martín Dueñas. ¿Dónde va a poner todo ese billete? Porque él se la jugó por España. Balón adelantado para Lamine Yamal. Habilitado Lamine Yamal en el área. ¡Yamal! No, le dice. No, le dice Barton. Había definido Lamine Yamal, pero estaba en posición adelantada. Es lo que señala el asistente.
3: Qué definición de Lamine Yamal, ¿no? Qué definición. Vamos a ver si finalmente esto es automático, semiautomático, es gol anulado, sigue 2-0. Pero había definido de una forma extraordinaria Lamine Yamal, la clásica definición donde abre el pie y lo deja parado al arquero. Sigue el partido, señor Tanque.
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3: La uña.
0: Ahora, pero Diñé. Pobre Diñé.
1: Sí. Diñé.
0: Va a soñar con Lamine Yamal.
1: Sí, va a soñar por 4 años. Porque es un partido, es el partido más importante de su carrera seguramente, si es que termina finalmente con el score a favor de España, pero se lo pasa con una facilidad increíble.
0: Pero qué buen pie de Lamine Yamal, la lleva pegada como pegafán, porque todo lo que pega es pegafán.
1: De acuerdo.
0: Y vendrá el lateral, a Pini le gustó la del zapato, se viene el lateral, hay lateral. Para la lateral para la selección de España, que juega rápido atrás con Unai Simón.
1: Sí, el piso 10, creo.
0: A la derecha, Unai Simón. ¿Quién movió el cable? Seguramente Abel. El toque viene por adentro. Va buscando Francia. Cae un hombre, no hay falta. Se la lleva Cucurella. Se come una paella y la toca para Dani Olmo. Se viene Dani Olmo y la busca España. Lo está ganando España 2-0. Por fuera España, tocando con Alex Baena, Dani Olmo. Ahorita comienzan a repartir los franceses, ¿eh? Te digo. El servicio atrás para Laporte.
3: Es que no hay enlace, no tiene un enlace. Lo sacaron a Rabiot, imagino que fue un tema de lesión, pero con él no está engranando lo que necesita Francia de pase, defensa, ataque, y le está costando el partido. Ojalá que sea una lesión con el tema de Rabiot, pero tiene jugadores importantes, Cherki, tiene jugadores que puede echar mano de Jean para tratar de reaccionar y ponerse, aunque sea 2-1 en este partido, y lo mete al partido nuevamente, ¿no?
0: Y ahí venía Francia, corta bien España, viene la salida, pelota larga para Alex Baena, expuesto mano a mano con Upamecano, llévalo, se viene ahora Alex Baena. Enfrenta a Upamecano, el toque al centro, domina Rodrigo, entrega a Rodri para Dani Olmo, quiere pasarle Pedro Porro, ya le gustó a Pedro Porro, que anotó el segundo para España, aquí va Pedro, la tiene Porro, veremos, quiere picarle Lamine Yamal, balón para él, la lleva Lamine Yamal de taco, guachón para Digné, Digné va a soñar con Lamine Yamal, eso tampoco lo habían escuchado, la toca Lamine Yamal, el balón que viene para Pedro Porro, más atrás ahora con Cubarsí, el servicio que viene para Unai Simón. 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
0: Se inventó algo Mbappé y el portero Unai Simón al tiro de esquina, el tiro de esquina para Francia, lo sacan rápidamente, se mete en el área, Digné y le pegó y lo traban a tiempo, lo traba Pedro Porro, pelota al córner, tiro de esquina, caliente.p, cámaras calientes para puestas calientes, el tiro de esquina es para la selección de Francia, que ahora va sobre el arco de Unai Simón. De un tiro de esquina podría ser también metido Tchouaméni. Le pega Olisey. Allí le dio en el área metido el primer palo. Tchouaméni ponía la pierna derecha. Quería cambiarle la dirección a la pelota. El balón fuera del campo al saque de meta. 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Jean Martín Dueñas. Cuéntame. Jean Martín Dueñas. Ese bolsillo cómo anda. Jean Martín Dueñas. ¿Cómo van las apuestas?
2: Las cuotas cambiaron. La victoria de Francia paga 13. 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La victoria de España paga 1.14. 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
1: Ahora, Tanque, quienes están frotando las manos o por lo menos están viendo este resultado con buenos ojos son Inglaterra y Argentina, me parece, porque en el papel, si bien España es un equipazo, Francia se mostraba como un escollo mayor para superarlos en la final. De cualquier manera, tampoco pensamos que para España le iba a resultar tan fácil y le está ganando 2-0 a Francia de manera merecida.
0: Ya lo había dicho Alan Díez ayer en Vamos al VAR. Ojo que España en el mano a mano con Francia siempre le ganó. Saludos, Alan Díez. Va tocando la pelota en la selección de Francia desde el medio. Para que veas que yo sí te la doy. Tocó Tchouaméni. La pone por la derecha con Koundé. El balón de Koundé. Viene a buscar ahora la selección de Francia. Atención. Viene el enganche buscando Dembélé. El toque para Mbappé. Suelta Mbappé. Acompaña Koné. La pelota que viene por fuera. Va intentando. Quería Francia. Doué para Digné. Hay lateral para Francia. Saque lateral. Te apuesto. ¿Dónde ganan los que la ven? Va a sacar el lateral Francia. Ya la jugó Digné. La pelota para Doué. Deciré Doué que la pone en el medio. Por aquí viene Tchouaméni. Estamos 2 para España, 0 para Francia. La busca Francia. Toque adentro. Ahora Mbappé. Mbappé. Le metió un fierrazo a Mbappé. Le dio un fierrazo como el de Aceros al equipo cruzado. Pero pone el pie a tiempo. Cucurella y la manda al córner. Tiro de esquina. 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Lo saca rápido Olise. Entregó para Digné. No tiene tiempo que perder la selección de Francia. Ahora Olise. Quería echar el centro. Se arrepiente. Prefiere tocar para Doué. Doué mete el enganche. Doué busca su pierna derecha. Doué. Entre piernas españolas. Vuelve Doué. Deja de taco. Olise. Estaba buscando el penal. El balón para Digné que mete el centro. Digné arriba. Una hicimos.

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1: Aquí se viene la selección de España. Atención, que quiere más España, pero están jugando con el resultado y con la desesperación de la selección de Francia. Algo que tampoco habías escuchado antes. Viene el toque ahora para la selección. Hombre en el piso. Hombre en el piso sentido. Es la selección española.
2: Señores, es Baena por la banda izquierda. Ya se pone de pie el hombre del Atlético de Madrid.
1: ¿Qué tal el árbitro salvadoreño Barton?
3: Me parece que ha tenido una buena actuación, ¿no? Buena actuación, no ha incidido en el resultado y no es de esos árbitros que te cobran faltitas, sí, o que van cobrando según vaya el score del partido, ¿no?
4: Ha dejado jugar, sí, ha dejado jugar bastante, ha estado cerca en las jugadas estas de los pisotones, estas jugadas que no se ven. Pero creo que en líneas generales bien el árbitro salvadoreño.
1: Usted que es amigo de los árbitros, ¿no? Un
4: poquito, a veces.
1: Claro, su amigo está en el Mundial. Ahí está. El tiempo de hidratación. Gracias, Chiqui. Tiempo de hidratación. 2 para España, 0 para Francia. 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
1: Perfecto. Tiempo de hidratación en el partido. Queda la cuarta parte del encuentro. Y España le está ganando 2-0 a Francia. Y por lo que juega, asoma como que controlando el resultado, ¿eh?
3: Sí, en los últimos minutos Francia es lo que más se ha acercado en el partido, y no es que haya tenido ocasiones manifiestas de gol, una cuestión individual de Mbappé, que es por el único lugar por donde me parece que puede llegar algún descuento, que se inspire Mbappé, que tenga, pero está en medio y está jugando también, o sea, no solamente en medio de varios jugadores, lo han controlado, pues no le llegan las pelotas, como bien dijo Diego, le han ganado el medio campo totalmente a Francia, y por lo tanto jugadores como Lice, como el mismo Koundé, que va por derecha, no logran habilitarlo y no logran tener alguna situación que pueda generar algo de fútbol. España ha controlado muy bien el partido, incluso yo diría que hasta un tercer gol podría ser más factible que un descuento de Francia en esta parte del partido. Le quedan al encuentro 20 minutos más lo que agregue el árbitro, pongámosle 25 minutos. Si Francia no anota un gol, sea de una pelota parada, de una individualidad que pueda aparecer por Mbappé o Doué, yo creo que este partido está oleado y sacramentado, Diego.
4: O un error de España, ¿no, Juan Carlos? Un error
3: que no ha cometido en todo el partido.
4: No ha cometido, que han estado muy atentos. Pero queda el último pedazo de la torta, amigos, el último. Ahora es el fútbol, se divide entre cuatro, queda lo último, y creo, te digo
1: el
4: algo.
1: Caramelo que le falta a la piñata.
4: Y si alguna piñatería quiere llegar acá, ¿no? También tenemos. Pero te digo una cosa.
3: Porque payasos ya tenemos varios.
4: Bastante. Sí. No le digas, no le digas, pero yo,
3: a ver. Una broma, yo no se moleste.
4: Soy sincero, en este momento tiene Deschamps que meter mano a la banca. Y mira, precisamente lo que comentábamos, va a ser dos cambios. Antes de eso, quería mandarle un saludo a mi hijo Alonso, que nos está escuchando. Lo está escuchando en la radio, está yéndose al entrenamiento. Y bueno, está yendo al entrenamiento con el señor John Paz. Así que un abrazo para los dos que nos están escuchando a través de RPP.
1: Hay cambio en la selección de Francia. 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
2: A ver, se va el 3, Digne. A la cancha Teo Hernández, lateral izquierdo en la selección de Francia, el 19, por el 3, Digne. Además, ingresa Cherki con la 24, el hombre del City, Ryan Cherki, por el 11, Olise.
1: Lo sacaron a Olise a la cancha Cherki. Y por supuesto, el cambio en la selección de Francia. 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
4: Sí, era el momento para que Deschamps se mueva a esa banca, ¿no? Y aparte, por el lado izquierdo estaba sufriendo Digne desde el inicio del partido. Entonces, el cambio era antes, creo yo. Bueno, vamos a ver si Cherki, se conecta con los volantes de Conconé, con los volantes de Francia. Y también conectan a los delanteros, que están, no tocan la pelota hace bastante tiempo. Mbappé no toca la pelota de Dembélé. Vamos a ver qué pasa.

0: los próximos premios.
1: Y en España llamaron al 7, a Ferran Torres, tanto. Luego te cuento quién se retira.
2: Perfecto, se viene la modificación también en la selección española, que lo está ganando 2-0. El segundo, un golazo de Pedro Porro, un golazo de JCH Llantas, el gol que recorre las rutas del Perú con las mejores marcas del mundo. Se viene Francia, atención Mbappé, tocó Mbappé por fuera de Cire Doué. Le traban el centro, saca ahora en el fondo, defiende España, lo dejaron adelante a Mikel Oyarzabal. El toque para Lamine Yamal, Oyarzabal combina Francia y lateral para la selección. Lateral para la selección española, que alista una modificación. 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
1: Sí, señor. Según anotador, el 21, Oyarzabal, que había marcado de penal en la primera parte, a jugar el número 7, Ferran Torres en España.
2: Ferran Torres, entonces, en la selección de España.
3: Sí, que lo ha puesto como 9 en algunas ocasiones. Vamos a ver, me imagino, es hombre por hombre ahí. Y Ferran Torres es hombre que se junta más con los volantes. Oyarzabal sí es un hombre de área, está solamente para definir. Vamos a ver que dio el pase gol para el partido contra Portugal. Victoria de España por 1-0 con gol de Mikel Merino.
2: Quería Lamine Yamal, estaba adelantado Ferran Torres. 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
2: Y aquí la va buscando la selección de Francia. Intentan el camino. 29 minutos, 29 del segundo tiempo. Va para adelante Francia. La tiene de Cire Doué. Se manda Doué. Sector izquierdo del ataque francés. La pone Doué. Quería con Mbappé. Largo y afuera. Saque de meta. Saque de meta para España. 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Favorece a la selección española, que gana 2-0. 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
2: Va saliendo Francia, ahora con Coné, la tiro adelante con Mbappé, arranca Kylian Mbappé, se viene Kiki, busca Francia, quiere el descuento, cae Mbappé, hay falta, sanciona Barton, hay tiro libre para la selección francesa, hay falta contra Mbappé, hay tiro libre para Francia.
1: Mbappé por la banda izquierda, abajo con todo Yamal, tiro libre a favor del cuadro francés, molesto de Champs.
3: Sí, amigos de RPP, Tanque, Jan, Penny, nos hemos pasado todo el Mundial diciendo, Francia no es solo Mbappé, Francia es un equipo. Bueno, esta noche, esta tarde en el Perú, Francia es solo Mbappé. Es el único que hace algo distinto. Los demás están ya, me parece, en un modo ya de que se sienten derrotados. Por lo menos es la impresión que da, falta de 15 minutos para el final, Tanque.
2: Y qué buen pie que tiene Mbappé. Qué buen pie, la lleva pegada. Cómo pega Fan, porque todo lo que pega es pega Fan. Tiro libre para Francia. Va Dembélé, la manda Dembélé, defiende España en el fondo, para afuera dice Barton.
1: Falta sobre Rodri, Tanque.
2: Hay tiro libre de salida para la selección española, tiro libre para España. 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
1: Se va el 10, Dani Olmo, a la cancha el 20, Pedri. La otra modificación es la salida del 8, Fabián Ruiz, y va a tomar su lugar el 6, Mikel Merino, el hombre del Arsenal.
2: Mikel Merino,
1: 6 por 8, y el 20, Pedri, por el 10, Olmo en España.
2: Mikel Merino, el de los goles importantes, ¿no?
1: Señor, volante jugando prácticamente delantero a veces.
2: Cuando ingresa ese gol, métale un refresh, Lobito. Desde el fondo le va a pegar ahora el portero Unai Simón.
1: ¿Qué?
2: Le pegó un refresh. Le metió Unai Simón. la pierna derecha y la puso arriba en campo francés. Se está yendo Francia del Mundial, se despide la selección favorita del Mundial, se despide Francia, lo está ganando España 2-0, avanza ahora y se viene Pedri para soltarla, buscando ahora Pedri, toca por el costado, la va llevando Alex Baena, mete el servicio para Ferran, llegaba Ferran Torres con golpe de cabeza, balón afuera, el saque de meta para Francia, se salvó Francia, estaba el tercero.
1: Y en 32 minutos de este segundo tiempo se vuelve a salvar Francia, pasa la pelota, el cabezazo de Ferran Torres dentro del área chica. La verdad que, Francia no reacciona Francia. España ha recuperado el balón, y bueno, el tiempo está haciendo, cada vez hay menos y se le complica a Francia, tiene que encontrar el gol rápidamente.
2: Y la tiene España, y la posesión de España, Unai Simón, el arquero español, en el área para pegarle con pierna derecha, balón arriba, defiende en el fondo Lacroix, la gana en el medio España. Triunfa ahora Upamecano, hombre al piso en Francia. Hay falta contra el francés, Jean Martin.
1: El 6, Manu Conel, hombre de la Roma, juega rápido ahora Francia.
2: Y vendrá el tiro libre para Francia. Rápidamente Tchouaméni la puso a disposición en el medio para que controle, para que la tenga Cherki. El servicio hacia atrás, venía Lacroix, el balón para Koundé, otra vez con Lacroix. Upamecano para que salga Francia. Jugó Upamecano por fuera con Désiré Doué. La pica de Désiré Doué. Se viene ahora Francia y el centro abajo seguro. Arquero seguro. En este partido, Unai Simón, el arquero de España, Diego Penny.
1: Sí, el centro de Hernández fue muy bueno. Unai Simón se desliza en toda su área chica y recupera el balón para España, que nuevamente ataca, señores.
2: Y aquí se viene ahora la selección de España. Busca España, intento. Abajo, le estaba ganando Tchouaméni. Hay lateral y favorece a la selección de Francia. El saque lateral para Francia. El saque lateral te ha puesto. Donde ganan los que la ven. Va buscando Francia, va intentando, pero no es claro Francia. No es compacto, no es contundente Francia. Se desdibujó Francia. Le pusieron al primer rival pesado, serio, como España, y lo está ganando el equipo de Luis de la Fuente. Lateral para España 2, Francia 0.
3: Sí, pero además ha tenido una debilidad importante en este partido, que es la ausencia de rebeldía. No veo a los jugadores franceses ni siquiera apurados. Sobre el final decía, Mbappé es el único que lo veo con cara de frustración. Los demás están como desolados. Es como que no entienden lo que está pasando, pero tampoco tienen la rebeldía, o por lo menos esa situación de querer pelear un poquito más. Tú decías, Tan, que ahorita se van a venir las faltas. Bueno, ni eso. Claro, Francia está perdiendo 2-0 como si fuera un partido de liga.
1: O están esperando que algo pase, ¿no? Que suceda algo. Que, ¿no?
3: En Mbappé.
1: Exacto, Mbappé. Que suceda algo para meterse nuevamente al partido.
2: Con el buen pie de Mbappé, que la lleva pegada como pega Fan, porque todo lo que pega es pega Fan. Pelota larga para Mbappé, se viene Francia, salió Unai Simón, el rebote le queda a Doué, la tiene Désiré Doué, que le puede pegar al arco desguarnecido, y está Unai Simón volviendo, y se queda con la pelota el arquero español. 2 para España, 0 para Francia en 36 minutos, el tiempo Universidad César Vallejo. 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
1: Qué atento está Unai Simón en todo el partido. Segunda jugada, pase filtrado para Mbappé, nuevamente sale fuera de su área, le mete un cabezazo a la pelota y Doué tenía todo el espacio para patear mientras Unai Simón regresaba, pero se la tira al cuerpo, la recupera el arquero español. Se viene Francia
2: con Mbappé, el toque atrás con Tchouaméni, quería tocarla Tchouaméni, va buscando Francia, minutos finales, el centro, defiende en el fondo Cubarsí, vuelve el balón a poder de Francia, tocando y empujan con todos los franceses por el costado de Chile. Doué, toca Doué abajo, Unai Simón. Rebote, a ver, se acerca Barton, se la jugó entero. Unai Simón, el arquero español, hubo contacto, seguramente. Los dos fueron a buscarla. Fue con determinación Teo Hernández.
3: No sé si lo llegó, si lo debe haber tocado, pero
1: esa
3: no sé
1: queja
3: si
1: de que fue en la cara, ¿no? Entre Doué y Teo Hernández, la pared por la izquierda, llega a la línea Teo Hernández, abajo iba Unai Simón. Llegó la peor parte el arquero de España, se toma la cara, tendido.
3: Sí, lo toca, pero está ganando tiempo. De todas maneras. Está ganando tiempo Unai Simón. Ahora, Doué entró por la izquierda. Yo imagino que lo pone Deschamps para que intente la gambeta, para que intente algo.
1: Claro, algo distinto.
3: Se está deshaciendo de la pelota. Exacto. Prácticamente.
1: Claro, o sea, el 1-1.
3: Más... Es lo que digo. Todo Francia está desolado. No tiene, nadie tiene la entereza ni la rebeldía como para decir, bueno, vamos a la carga, que sea con esta situación. Pero esa es una de las razones por las cuales España le ha ganado al vivo desde el penal. Es un solo equipo.
2: 2 España, 0 Francia. 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
2: 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Gana aire. 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
1: 17, Williams por el 15, Baena. El 5, Marcos Llorente por un sentido, Pedro Porro con la 12. Las dos variantes en España, tanto.
2: 5, Marcos Llorente.
1: El hombre del Atlético de Madrid.
2: Y el 17,
1: Nico Williams.
2: Nico Williams, ¿no?
1: Por el 15, Baena.
2: Andaba sentido Nico Williams también, ¿no?
1: Lesión muscular.
2: Llegó también entre algodones. Algo que sí, tampoco habías escuchado. Viene el toque en salida para la selección de Francia.
3: El diario del lunes.
1: Pizarra de arriba.
3: Con el diario del lunes.
2: Claro que sí. Viene a buscarla ahora la selección de Francia. Atención, que España siempre fue un hueso duro de roer.
1: Y Llorente va por el andarivel diestro.
2: Vendrá el lateral, que favorece a la selección de Francia. Geni mira sorprendido. Tiene que leer un poquito también la pizarra que está en la oficina. En la oficina del cuarto piso. En la oficina del cuarto piso hay una pizarra. Le recomiendo cuando suba la próxima que lo vea. Bueno, si hay una próxima. Aquí viene el enganche de la Croix. El toque de la Croix que la manda por el costado izquierdo para que salga Teo Hernández. La lleva Teo Hernández. Va saliendo Francia. Toca Teo Hernández. La Croix. Cerca está Upamecano. Abierto por la derecha, lo estaba esperando Koundé. El balón que viene para que lo intente Francia. Atención con Cherki. Está esperando en el centro. Ahora Upamecano. Tchouaméni. Lleva Tchouaméni. Teo Hernández. Abierto la pide Dembélé. La pelota para Doué. La soltó Doué. Dembélé quiere girar. Lo marca Rodrigo. Cae Dembélé. Hay lateral y favorece a la selección de Francia. Hay tiro libre, lo que dice Barton. Le va a pegar Dembélé. Hay tiro libre para la selección de Francia, que está esperando el espacio para meterle un fierrazo. Un fierrazo como el de Aceros Arequipa, que les permita acercarse en el marcador. 2 para España, 0 para Francia. Ataca Francia con Mignon. Aquí está el arquero francés. Entregó para Teo Hernández. Cerca lo tiene ahora Cherki. La pelota para Cherki. La juega Cherki. Casi la pierde. Lo marca Pedri. Arranca Cherki. Se viene Francia. La juega Cherki. Puso el pase y sale tranquilo el portero Unai Simón para quedarse con la pelota. 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
2: Acaba de cometer una falta. Una falta Mbappé cuando ya tenía la pelota en sus manos Unai Simón.
1: 1, 2, 3, 4 toques de balón del arquero español. Lo aguantó Mbappé, se la deja arriba y abajo. La María para el 10 de Francia.
0: Es piconería pura, ¿no? En su esencia, ¿no? Unai Simón tenía la pelota, no estaba haciendo nada malo, estaba aguantando claramente. Y cuando agarra la pelota viene Mbappé y se la deja arriba claramente a María para él.
3: Está mal Mbappé ahí, pero denota precisamente lo que le ha faltado a Francia. Claro. Piconería.
2: El único así de Mbappé.
3: Sí.
1: Claro, uno solo no se puede, ¿no?
3: Todos tienen metidos en eso, ¿no?
2: ¿Quién es el jugador Universidad Científica del Sur del partido, Juan Carlos Ortecho?
3: Ya no está en la cancha, me ratifico con Pedro Porro, lateral derecho.
2: ¿Qué dice Diego Penny, jugador Universidad Científica del Sur, en el partido?
0: El número 16 de España, Rodri, se comió esa mitad de la cancha.
2: ¿Qué dice Jean Martín Dueñas, jugador Universidad Científica del Sur, en este partido?
1: Gol y regularidad, Pedro Porro.
2: Perfecto, el jugador Universidad Científica del Sur es Pedro Porro. 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Va buscando Koundé, el toque de Koundé ahora para Francia. Lo intenta por el medio con Cherki. Avanza Cherki, lo están marcando cerca entre tres españoles, no les pueden quitar la pelota. La sacó Dembélé, el balón para Doué. Va a decir Doué, le quedan 3 minutos a los 90 y ahora sancionan una falta. Y hay tiro libre para buscar, ¿por qué no? Un fierrazo para intentar el descuento, un fierrazo como el de Aceros Arequipa para encontrar ese gol. Ese golazo de JH Llantas, el gol que recorre las rutas del Perú con las mejores marcas del mundo. Que busca Francia, que le intenta, que quiere descontar, que no se quiere ir del Mundial, que no quiere jugar el sábado sino el domingo. La selección de Francia para este tiro libre importante para el equipo de Mbappé.
1: Le falta de Yamal sobre Desiré Doué y el mismo Mbappé frente al balón tanque.
2: Veremos, le va a pegar Kylian Mbappé. Luego de esta falta, Dolo Neurobión en gel alivio de rápida acción para seguir en movimiento. Vendrá el tiro libre, le va a pegar Mbappé arriba y afuera. Y si no puede Mbappé, ¿quién? 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
2: Todo lo intenta Lamine Yamal. Y el árbitro Barton dice que no hay. Se paseó con la pelota, se mecía de un lado al otro, bailoteaba sobre la marca de los franceses. Lamine Yamal intentando el desequilibrio en España, que lo gana 2-0.
0: Sí, claramente Teo Hernández lo lee mucho mejor a Lamine Yamal que a
3: Viñe, ¿no? A la luz de, claro, esto tampoco lo he escuchado, como dice Taque, con el
0: diario,
3: el lunes, Teo Hernández era una mejor opción que Viñe, ¿no? Era una mejor opción, o sea, tiene más oficio para eso. A Viñe se lo ha paseado como si fuera un niño a la hora del recreo.
0: Como perro por su casa.
2: Ay, ay, ay. Aquí viene a buscarlo la selección de Francia. Atención, se está yendo Francia. Se está yendo Francia. ¿Cuánto darán de tiempo de descuento? Ya le quedó la pelota. Atento, como siempre, atento a la paleta.
1: Lo sabes.
2: Juan Martín Dueñas, la paleta mundialista en RPP. Somos la radio del Mundial. Tocando Francia. Bonito para Cherki. Le queda a Mbappé. Cucurella. Se come una paella. Se lo come en el área Mbappé. La saca al córner. Saca rápido Francia, que se viene con Doué. Desiré Doué, Dembélé, centro arriba, defiende España. Aguanta Tchouaméni, la manda con Koundé, la busca Francia con Mbappé. Lleva Mbappé, quiere Francia, Mbappé, la por la saca. Koné con la pelota, en el área Koné, para tocarla corto Koné. Cerca lo tenía Teo Hernández. Juega Teo Hernández en el medio con Cherki. La quiere tocar otra vez con Koné. Se viene Koné, que mete el centro. Buscando la selección francesa. Dejan pasar y es saque de meta. Saque de meta para España. ¿Cuánto tiempo le queda al partido, Jean Martín?
1: 7 más de adición, Jesús.
2: Perfecto, somos RPP, somos la radio oficial del Mundial y transmitimos la auténtica pasión de la Copa del Mundo.
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2: Y ya nos quedan 3 partidos para despedirnos del Mundial. Pero Francia parece que se va. Le queda poco al partido y lo gana España 2-0. Y no solamente por el tiempo, sino por lo que han mostrado hoy en la cancha. De Dallas, España y Francia. Va buscando Upamecano. La ganó bien Nico Williams. La suelta por el costado. Por aquí se viene España. A tenerla España. A dejar pasar el tiempo. Tocando España. Ahí está. En el medio con Pedri. Lo está esperando por fuera Marcos Llorente. Se suma Marcos Llorente. Se la pide acá. Lamine Yamal. Arranca Lamine Yamal. Lo marca Teo. Le mete un empujón. No hay falta. Párate, le dice Barton. Va Teo Hernández. Entregando atrás para la Croix. quiere jugar Lacroix, metió el enganche cuando venía Ferran Torres, va saliendo la selección de Francia, que busque ese golazo de JCH Llantas, el gol que recorre las rutas del Perú con las mejores marcas del mundo, que le permite acercarse en el partido, que no se vaya del Mundial. Aquí la tiene Mbappé, va girando Mbappé, lo van anulando Mbappé, va saliendo Cucurella, tocó Cucu, le quedan poco menos de 5 minutos a este compromiso que está ganando España 2-0, gana España 2-0 y se acerca una nueva final del Mundial. El toque viene para Lamine Yamal, mañana conoceremos al rival de España entre Argentina e Inglaterra por RPP. 101 partidos contigo hasta aquí. Iremos hasta el domingo, porque el domingo es la final. El domingo es la final en el MetLife Stadium. Allí jugarán España contra quien en la tribuna pensativo. Uno de los mejores arqueros de la historia, Jean Martín.
1: Iker Casillas al lado de Sergio Ramos, Carles Puyol y Xavi Hernández. 4 campeones del mundo.
2: ¿Coincide conmigo con lo de uno de los mejores arqueros de la historia?
0: De los mejores de la historia, pero no el mejor, señor.
2: ¿Quién es el mejor para ti?
0: Para mí, Neuer.
2: Ok, aquí viene a buscar, usted se cree, Neuer. Aquí viene a intentarlo Nico Williams. Va para adentro, aunque ya no quiere tapar, me han dicho. Toca Nico Williams, viene por adentro Pedri, entrega Pedri. Va saliendo España, lo va ganando España. 2 para España, 0 para Francia, que va tocando la pelota. Por fuera viene Lamine Yamal. A este lo van a atender en cualquier momento, te digo. El servicio viene para Marcos Llorente. Atrás con Unai Simón. Le pega con pierna derecha. Revienta la pelota. Revolea el balón. Hay falta, párate, dice Barton. Barton llevando el partido. Control, mal control de Upamecano. La pelota para Nico Williams. Se viene Nico Williams, no es cara. Vaya, llévalo. Nico Williams contra Upamecano. Se mete en el área Nico Williams. El remate de Nico Williams. Y está paradito Mignon. Balón afuera al saque de meta para la selección de Francia. 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
2: Engancha Dembélé, le pega a la izquierda. Dembélé la manda al medio y estaba bien paradito Unai Simón, el arquero de España. Gana España 2-0 y parece definitivo. Sentado, brazos cruzados, Didier Deschamps, el técnico de la selección de Francia, Jean-Martín Dueñas.
1: Sí, no lo puede creer, habla con sus colaboradores, mira su reloj, pregunta cuánto tiempo queda. Habla poco el técnico francés tanto.
2: Hombre al piso, en Francia, qué foul, dolo, neurobión en gel, alivio de rápida acción para seguir en movimiento, pero ahora la tiene la selección española, que va para adelante. Listo Lobo, busca ahora Marcos Llorente para jugarla por adentro. El toque de Marcos Llorente, nuevamente al 5 de España. Tocó Marcos Llorente, atrás para Cubarsí. Entregó para el portero Unai Simón, para jugar desde el fondo Unai Simón. Pierna izquierda, pelota arriba. Golpe de cabeza de Tchouaméni, intentaba irse Cherki, se la gana bien Cucu. La ganó bien Cucurella. El toque al medio, jugando España. Termina con la pelota la selección española. Aquí la va dominando Cucurella, que la tiró del otro lado. La lleva Lamine Yamal. Cuidado Lamine Yamal. Pisa la pelota. No seas alaraco. Vendrá el lateral que favorece a la selección española.
3: Sí, Lamine Yamal, que ha tenido un mundial en el que no ha sido el más destacado en España. Ha participado, sí, ocasionó el penal, pero creo que ha estado muy lejos de lo que se esperaba él como influyente en el equipo español.
2: Y aquí va para adelante, cae, se queda sin balón, recupera Francia, lo último de Francia, peleando por algo, jugará el sábado por el tercer lugar, balón por la derecha, pero estamos seguros que vinieron por otra cosa. Arranca Dembélé, la busca el mosquito, la tiene Ousmane Dembélé, cuando se termina el partido Dembélé, pasó Unai Simón. Un buen partido del arquero de España en esta jornada de Dallas. Cone, toca Cone, mando ahora para Dué. Mbappé, y le pegó Kylian Mbappé cruzado, no cerró la rosca, balón arriba, fuera, el saque de meta. Hay saque de meta para la selección de España. Rostros acongojados de la gente de Francia. Celebración, fiesta española en las tribunas de Dallas. Y todos los amigos españoles que escuchan RPP, España le está ganando a Francia. España se está despachando a Francia del Mundial. Hay lateral para Francia. España quiere jugar el domingo. España va a jugar la final. Amigos de RPP, somos la radio del Mundial. La selección de España lo hizo. La selección de España se tumbó al favorito. La selección de España ha vencido a Francia. La selección de España superó a Francia en la cancha. España, con goles de Mikel Oyarzabal y Pedro Porro, está en la final del Mundial. España sueña ahora con su segundo título del mundo. España jugará en el MetLife Stadium con el ganador de la Argentina, Inglaterra. España le ha ganado a Francia 2-0.
3: Gracias, Tanque, por tu relato, por acompañar a la gente de RPP, a todo el Perú, siempre llevarle estos momentos históricos en el fútbol mundial. 16 años después, España vuelve a estar en una final del mundo. Y lo ha hecho con fútbol. El fútbol no solamente es jugar bien, lo hizo España, jugó bien, pero el fútbol también es estar concentrado. Y España estaba más enfocado que Francia en este partido. El partido estaba parejo hasta que vino un penal, producto de la concentración del equipo español y de la desconcentración del equipo francés, que de repente ya se sentía en la final. Todos los elogios habían venido para Francia. Finalmente, lo que sucedió fue que España lo maniató, bien lo dijo Diego Penny, le quitó la mitad de la cancha con ese trabajo excepcional, tanto de Rodri, como de Fabián Ruiz, como de Dani Olmo. Hay llanto en Francia, llanto por lo que creían podía ser algo ya hecho. Finalmente, el Mundial y los Mundiales, si algo nos enseñan, es que el equipo que mejor juega al fútbol no necesariamente termina siendo campeón. Pasó, ha pasado mil veces, ha pasado con Holanda en el 74, pasó con Brasil en el 82, el mismo Francia en el 86 con Platini, etcétera. Hay miles de ejemplos. Hay que jugar los partidos y hay que saber ganarlos. España hoy supo ganar el partido, desde la concentración, desde el buen fútbol y por supuesto de una colectividad que maniató a Francia y lo dejó con las manos vacías. Merecido triunfo, merecido paso histórico para España, que el domingo estará en la final a la espera de quién gane entre España e Inglaterra, Diego.
0: Sí, Juan Carlos.
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Ya son las 4:25, 4:25. ¿Qué tal, amigos? Tengan todos ustedes muy buenas tardes. Buenas tardes, Perú. Buenas tardes, provincia de Chumbivilca, Santo Tomás. ¿Qué tal, Huiracocha, señora Lilian Chiminaya, Chichayanguisa? No va a chay camonilla, taquiconalia, epicusca, oaxaca, iconalia, minca, iconalia, epiresca. Guayrabase Radio Corilazo, programa Atardecer Corilazo Oyare Guayquepana y Cunapa. 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Disculpe, ¿ah? Disculpe. Muy bien, Huiracocha, señor. Ahora sí, con la taquicha con la chureza, ¿sabes? 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

Radio Corilazo, Somalia, Taxians con caramba, así es, amigo Juan Mona, y Soma, Taguita con Atachina, vamos a que con Ambuncho, así es, a ver, Octaps cambio, Octan Sachatón, Chore, y Camos, Reimen, 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Vamos, veracocha, señora, chay, pío, somag, danza, chanches, festival de danzas. 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Comunidad con la manta. Ahí están los comuneros de Tuntumat, Ajillapampa.

0: bonito, qué bonito, su marcha, cosacha, chanincha. Desde sector Otajayapampa, hay en Parlapiguare, mi orco y Tutuma estuvo presente. Gracias.
1: Gracias, amigos. Son la hora exacta. Ya son las 4 de la tarde, 42 minutos, 4:42. Ya llegamos a una danza, ¿eh? Una danza, ¿eh? Que desde Tuntumat, Ajliapampa, sector de Ajliapampa, ya llevamos machata, ¿eh? Que taquiaramos con panachas con la jalveamos como una chata, ¿eh? Una de esos danza, tapacamos franco, caray. Gracias, ¿eh? Así es, que chay panache. Ahora sí nos vamos con Ajquigrón, con Anca Sacayapuzo, Guayerabas, Radio Corilazo. Programa Atardecer Corilazo Oyare, güey, que para ahí con apa, a ver, está aquí con otro choreamos de chanto, aquí con que se arraja. 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Así es, amigos, ahora sí, Utaquichatón, Churey Campos, ahí, Chepachaman, que ya está, avisos comerciales, Caliancata, Genea, ahí nadie ya está más, Chepiñosoma, Taquichascona, Fragancias de Chombivilcas, Lucerito de la Mañana, Chesoma, Taquichauan, Cusirucuna.
2: Para ti.

0: Cachai pana che, a ver, atento, atento la hora. Atento la hora, ya son las 4 de la mañana. Ah, sí, no, 4 de la tarde, ¿qué es eso? ¿Qué es eso, amigo Juan? 4 de la mañana, no, 4 de la tarde. 4 de la tarde, 51. Así es, ¿ah? ¿Eh? Así es de Veragoche, con la poncha, que es acá el distrito de Pililianche, Perique. Poesía, concurso de poesía, canto. Mi hermana ya está más. Ahora sí, estamos retransmitiendo. Estamos retransmitiendo Veracocha, señora Jaicuyuch, a ver la página oficial de tu amigo Juan. De tu amigo Juan Anco Quiñones, Anchichayamo, a la vista en Caseco, con mi mandolina, ponchito rojo y mi fotografía más, ¿ya? Anchichayamo, Jaicuyuch, y me emana todas las actividades en el distrito de Bilile, Caixarek, claro, William y Muguesa, mena tan Jawaiman. 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El día jueves, sí, o sea, vamos a estar por ahí presentes, claro, así es, ¿ah? Así es el trato, amigo Juan, claro, el trato y hecho. Manera que multa van, como a mí. Renega y multa van, ya van, a cumplen a poner de mascota. Saludo para mis amigos a través de los 1210 amplitud modulada, ¿qué tal, Allancha? Allancharé que saluditos, Chaypeña Coraca, avisos comerciales a través de los 1210 amplitud modulada.
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Ahora exacta en Radio Corelazo. Y ahora se añaba y que chay panachaya. Son las 5 de la tarde con 17 minutos. 5 con 17. Programa Atardecer Corelazo. Así es, ¿ah? ¿Eh? Yo soy Mamona y mis que taikunata paricamona y con antarde. ¿Qué tal? 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Allincho manacho renegascacho utillañacho manacha, ¿no? No, amigo Juan, estamos bien alegres, contentos, felices, Nesperic, así es, ¿ah? Así es, Veracocha, señora, saludos para mis amigos Picunacharica Radio, Corelazuan, Cusca, Huichaimampa, Suraimampa, Genante, en lugar con Amampuricos y Anquiches, así es, ¿ah? 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Así es, Veracocha, señora. Muy bien, amigos, ahora sí nos vamos con Anca, Taquichata, Churayampusayguichi. Saludo para mis amigos, ya, Puyuchata, Puyuchata, Emenan, Parachayank, Emanechangme, Emanechangme, Sename, Nesparik, Nincheca, Emanechangme, a ver. Sena mi mana, imanen pascho, o payante, que sea. Así es, verdad, concha, señora. Saludos para mis amigos, Joaquín Conampucho, Morelia, Chipe, Morelia, Orco, Enrique. Qué rico, Morelia. Saludito para el amigo Charranguito. ¿Qué dices, Charranguito? Allanche, minaya. Conampunchoca, Paikunaca, Afanbeca, Yushan, Curique. Saluditos también para Flor y Olisa. ¿Qué dice Flor y Olisa? 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Joaquín Canebanco, hay que tener fe y la esperanza en ti, amigo Juan, no, que te acerca, ya, pues. 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Así es, no es para allá. Se piensa mata aquí, chanches, coserico, una equipa, a ver las rebequitas de Chumbivilcas. Mona, eso mata aquí, chanches, a ver, imagínate, te amo, solo en secreto nomás. Bueno, pues ya echaron, pero ya echaron con esta. 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

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Muy bien, ah, suerte, suerte, suerte, jovencitos. Muy bien, amigos. Ya, ya, ya. Mensaje, pues, chayaricamo. Gracias, vaya que chay, panachay, saluditos. 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

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Muy bien, ahora sí, nos vamos, picona, maiguna, sotembe, los emonches, pagar en ponchauca, normal, atención, canca, centro naturista, el Aguilar, centro naturista, el maestro Aguilar, guasachunana, umachunana, rigrachunana, y mi mano, un cuipami, jampi, casa. 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Muy bien, amigos, ahora sí, con ahora se daga siempre, saludo para Fátima Pastor, que dice Fátima Pastor, allanch, emena, allanjatuncar en apayo, campa. 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

Radio Corilazo, Somamona y Taquichanche, mira, ves cómo bailan las dalias de Chumbivilcas. Wow, caramba, Hay que echar las dalias de Chumbivilcas para ir con Avantusico, y Mara Joaquiroco, que así es, amigo Juan. Ya, chagaita, para ir con Avantusico y Mari, que me esperan, Con Anca Chora, ya vamos a ir a ver Flor y Olita. ¿Qué dice Flor y Olita? 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Así es, saluditos para la Yolita también. 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Así es, ¿eh? Así es, Veracocha, señora. Muy bien. 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

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Con ella me voy a quedarme bien contento, alegre, feliz, así es, ¿ah? Con ella, ¿cómo estás, amigo Juan? Con ella estoy bien, alegre, contento, felices. ¿O qué dices? ¿O te molestas? No, amigo Juan, ¿cómo me voy a molestarme? Espera y que ninguna sea. 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Así es, ¿ah? Así es, Veracocha, señora. Reposuncho, ahí vineo. 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Aquí, amigo Juan, repongacho. Y menan, casan, che, Juan. ¿Cómo estará con ella el amigo Juan? Ay, que yo estoy bien nomás. Gracias a... Gracias, ay, que chay pana chay, ripuy ripuy chaña, pasay pasay chaña, octatawan chu churayam saisa. Arriba mi gente.

0: ¿Cómo quedaros con ella, amigo Juan? No, bien nomás, bien nomás. 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No te subes ya. 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O qué dices, a ver, bueno, Somachata Taquicamón, sean Flor y Olita Flor. Muy orispa.
1: ¡Todas a las mujeres!

0: Qué bonito, ahora sí nos vamos, Yolita Flor, Payola, su machata, Taquiaramón, Corique, a ver, ¿o qué dices? Emaninque, Flor, Yolita, Payola, su machata, Taquiaramón, Corique. Eso será por tu gusto, ¿no? Ya, hasta ahí nomás, basta, Yolita Flor, hasta ahí nomás, ya, pagariña. Pagariña, Guayquichay, Panacha de Nocapes, temprano, vamos a las 4 en punto de la mañana. Radio Corelazo, Aperamonca, Veracocha, señora. 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Cangunapas, Chichachanten, Uyariamaychis, Tutamanta, pues Tutachayamanta, y que acompañáramos a Iquiches, Pacharran, Cangunabaña, que hacías, Jaliatamas, así, ¿ya? Muy bien, ahora sí ya viene la Diana. ¿Quién viene? ¿Diana o May o Kelly? A la ganan, paigona, sepas con jamoronca, maikencha ganamonca. 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Así es, amigo Juan, ahí está.
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14: Los novios Seferino Eladio Guayguaguamaní y Victoria Leime Triveño, en compañía de nuestros hijos Nelio, Giovanna, John, Luzgardo, Saúl, Uriel y Yuri, tenemos el grato de invitar a usted y familia a nuestro matrimonio religioso y civil con la bendición de Dios y nuestros padres. Señor Valerio Guaygua Salva, que en paz descansa. Señora María Guamaní Afata, que en paz descansa. Señor Alfonso Laime Alvis, que en paz descansa. Señora Ubaldina Triveño Huancahuiri, nuestro padrino de matrimonio civil, señor Juvenal Sahuamaní, señora Elvira Yupanqui Hualparimachi, padrino de aros, señor Leuridas Esquivel Peña, señora Natividad Domínguez de Esquivel, a llevarse a cabo este domingo 19 y lunes 20 de julio del 2026, 8 de la mañana, ceremonia civil en el Palacio de la Municipalidad Provincial de Chumbivilcas, 10 de la mañana, 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Artistas que amenizan. Estoy queriendo, estoy amando. Forajidos de Chumbivilcas. Anita Milce.
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16: Wilfred Vito Corazón.
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16: Wilfred Vito Corazón. Hermanos Huachaca. Hermanos Huachaca. Elegantes jorilazos de Chumbivilca.

0: Galancito Amoroso. Gracie Noemí.
1: ¿Cómo duele?
0: Gracie Noemí y muchos artistas más. Familiares, amigos, vecinos, amistades y pueblo en general, todos quedan cordialmente invitados. Mil disculpas a las personas que no pudimos alcanzar la tarjeta de invitación. Hacemos extensiva a través de este medio. Desde ya, agradecemos vuestra presencia. Te esperamos. 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

Atención a la hora, ya son la hora exacta, son las 6:26, 6:26. Muy buenas noches, saliendo Tacacho y Apayegue Chispa, Guasimansi y hasta Mansi. 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Son las 6:29.

Atención a la hora, ya son las 6 de la noche con 37 minutos, 7 de la noche, ay, 6 de la noche con 37 minutos. Ay, o sea, a ver, bajarquita, mi cacuita chura, y haremos un chesney que necesitaremos 5 ayudante de cocina de Ishata, pero en un restaurante en Japu. 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

0: 18. Ari, ya siendo ya las 6 de la noche con 38 minutos, son exactas 6 de la noche con 38 minutos. A ver, vamos a tener una pequeña intervención por acá. Está con nosotros el señor, bueno, Ronald Oviedo, el gerente del laboratorio Biofuerte, que nos va a hablar un poquito del tema, pues, acerca de la salud, para que el día de mañana puedan aproximarse, ¿no? Entonces, muy buenas noches, Ronald Oviedo. 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
1: 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Bueno, señorita, esta noche gracias por este espacio, un abrazo a la distancia a todos los oyentes de esta prestigiosa emisora, solamente me queda desear que tengan una hermosa noche y que Dios los bendiga grandemente a cada uno de ustedes. Muy buenas noches.
0: Atención a la hora exacta, ya son ya las 6:45. Bueno, muchas gracias por esa intervención. Vamos con más temitas musicales. Saludos, Rulo Márquez. Muy buenas noches, amigas. Saludos para mi papito Aparicio Márquez por Fuiza. Nos dicen Pampayasta de San Cristóbal. Un temita de esperanzas de la Guailía, nos dice, a ver, más que éramos a Chaybano Caparriposas, ¿ya? De parte de su hijo, Rulo Márquez, desde San Cristóbal, nos dice, Rulo Márquez, por supuesto que sí, Jato en Apayuca y Papito Aparicio Márquez, que ahí fuiza Pampayasta, Chaymantara, seguramente hoy haría demasiado, que Jato en Apayuca y que Radio Corilazo, Guairagua, Sinches Manta. Así es, a ver, Maipiña, que digamos, esperanzas de la Guailí, a ver dónde están esos temitas musicales y mañana sucedemos y ahí callan pasamos y anchaita que chau no capaz reposa porque ya viene el siguiente programa, ya nos vamos apurando

0: Muchísimas gracias, Calzada.
1: Calzada, complacido, ¿eh?
0: Familia Torres.
1: Uno de los amigos chumivilcanos.
0: Familia Vicarima y Chipa, muchísimas gracias.
1: Para nuestro amigo Rolly Torres, un abrazo.
2: Atención, atención, la hora ya soy a las 6:54 minutos. Ahora sí que camaya compañera Mijico, tu parecosoña, tincoricosoña, soma somaña, cosicosilla, bolivolilla, marrinegaspaya, mafiñacuspaya, pacaringama.
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